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0: Mi nombre es Santiago Ceballos González, soy docente del área de Letras y Estudios Culturales. Realicé una investigación cuyo título es Contacto, Depredación, Contagio, lo humano y lo animal en los que se van del grupo de Guayaquil.
1: Los objetivos de esta investigación.
0: El objetivo general de la misma era abordar la representación de lo animal en una selección de tres relatos del libro del realismo social ecuatoriano, como les decía, Los que se van, que es un libro, ¿no es cierto?, colectivo publicado en 1930, sobre todo por tres autores fundamentales de esta tendencia literaria. Los tres títulos de los cuentos son El Cholo del Tibrón, de Demetrio Aguilera Malta, El Guaraguao, de Joaquín Gallegos Lara, y Mardecido Llanto, de Enrico Gil Gilbert. Estos autores son parte del denominado Grupo de Guayaquil, cuya literatura revolucionó el campo cultural en la primera mitad del siglo XX. Los objetivos específicos de esta investigación tienen que ver sobre todo con un abordaje de la literatura en relación con la pandemia, en relación con la crisis sanitaria y sobre todo en relación con la conexión entre lo animal y lo humano en esta literatura, que había sido vista sobre todo como un proyecto de inclusión de las voces marginadas del proyecto nacional, pero a mí me interesaba sobre todo mirar qué otros ruidos en tránsito entre lo humano y lo animal también podía encontrar acá. Entonces me refiero a estar a la escucha no solo de las voces marginadas del proyecto nacional, como decía, como las del indio, el cholo, el montubio y el afrodescendiente, sino también de otros sonidos. Así abro la escucha de otros sonidos animales o en tránsito entre lo humano y lo animal y también de otros sentidos que yo voy a denominar como sentidos no comunes.
1: Reflexiones del autor en torno a los relatos seleccionados.
0: Abordo tres relatos, tres animales y tres sentidos no comunes en mi reflexión. En El Cholo del Tibrón, de Aguilera Malta, pienso acerca de la electrorecepción del tiburón. En El Guaraguao, de Gallegos Lara, pienso acerca del olfato del gallinazo. Y en Mardecido Llanto, de Gil Gilbert, pienso acerca de la mirada monocular del caballo. La reflexión se abre con un acercamiento a la figura del murciélago, además una figura que durante la pandemia ha sido vista de manera negativa. Bueno, históricamente ha sido visto de manera negativa, pero a mí me interesaba mirar el rol del murciélago justamente en este contexto y pensar en su rol ético, político y ecológico, como una forma de construir un pensamiento crítico sobre la pandemia y la transmisión zoonótica del SARS-CoV-2, ¿no es cierto?, que es el virus causante de la crisis sanitaria actual. Entonces leo esta literatura en un contexto contemporáneo, atravesado por la emergencia sanitaria y la emergencia de lo animal. Realizo de esta manera una crítica literaria no humanista, ¿no es cierto?, no antropocentrista de estos relatos y construyo unas categorías críticas también no humanistas, no antropocentristas, sino más bien críticas de esta forma de entender el mundo. Atravesado este mundo obviamente por la emergencia de lo animal y sobre todo porque en estos cuentos hay una representación muy interesante de estos animales y de estos sentidos no comunes. Entonces así la perspectiva crítica del libro se construye desde el inicio al considerar la visión del mundo actual desde la perspectiva del murciélago, desde esta no visión del murciélago y su conocimiento del mundo a partir de la ecolocalización, y esta perspectiva crítica se despliega a lo largo de cada uno de los capítulos a partir de la adopción de los sentidos no comunes de cada uno de los animales representados. Me refiero al tiburón, al gallinazo y al caballo.
1: Estas reflexiones frente a lectura clásicas.
0: Entonces, frente a una lectura convencional que se ha hecho de los cuentos del realismo social y su visibilización de las voces del afrodescendiente, el cholo y el montubio, figuras marginadas del proyecto nacional del principio del siglo XX en el Ecuador, yo percibo en cambio los ruidos en tránsito entre lo humano y lo animal en un corpus de textos, ¿no es cierto?, que de esta manera actualizan sus sentidos en tiempos pandémicos y además se transforman.
1: Una próxima publicación.
0: Esto que fue un proyecto de investigación se va a convertir en los próximos meses en un libro y el título va a ser Sentidos no comunes, lecturas antiespecistas de literatura. Este libro, ¿no es cierto?, el borrador de este libro fue finalista del Premio de No Ficción Latinoamericana Independiente en el año 2021 y se va a convertir, como les decía, en libro en coedición entre la Universidad Andina, el Instituto 17 de Estudios Críticos de México, donde hice además una estancia postdoctoral, y la editorial ecuatoriana La Caracol.
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0: Bienvenidas, bienvenidos. Si sobrevolásemos la Amazonía ecuatoriana, veríamos un vasto territorio de espesa selva, largos y caudalosos ríos, e incluso podríamos intuir la gran biodiversidad de la zona. Lo que no vemos bajo el subsuelo son las enormes reservas de petróleo que almacena, una riqueza que se viene explotando desde los años 60, cuando llegaron los pozos, las instalaciones petroleras y también los mecheros, llamas que queman el gas que sobra de la extracción y que forman también parte de ese paisaje amazónico. Cientos de antorchas que expulsan más de 200 gases, entre ellos metano, principal responsable del calentamiento global. Lo hacen desde hace décadas bajo el nombre de una empresa estatal. Lo hacen 24 horas al día, 365 días al año, perjudicando a sus habitantes, y lo hacen a día de hoy a pesar de una sentencia que dio la razón a las comunidades. Ahora claman para que cese esa combustión que no les deja respirar, por la que no pueden beber agua y, en definitiva, que no les permite vivir dignamente en su propio territorio. Enseguida os contamos más. Además, actualizamos la situación en Perú y en Venezuela tras los últimos terremotos. También hablamos de la baja temporal, de nuevo, del gobernador de Sinaloa, del asesinato de una dirigente opositora en México y de cómo avanza la controvertida reforma constitucional en Nicaragua. Y para terminar, el concierto de Silvia Pérez Cruz en Cuba a la luz de las velas. Me acompañan Francisco Carrión en la edición, Alberto Ortiz y Elisa Cepeda en la redacción, Cristina Dorado en la producción y Susana Rincón en la realización técnica.
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0: Repasamos la actualidad del continente con Francisco Carreón y con Alberto Ortiz.
1: Perú declara el estado de emergencia en la región afectada por el terremoto.
2: Se aplica durante un periodo de 60 días en 5 distritos de la región de Ayacucho tras el fuerte terremoto de magnitud 7,2 registrado el jueves. El temblor, que no ha causado víctimas mortales, ha provocado daños en infraestructuras clave.

0: El Estado venezolano más golpeado, Delcy Rodríguez, es presidenta encargada de Venezuela.
1: De aquí a diciembre habremos terminado viviendas, unas 4.000 viviendas para entregarles a los que están en los campamentos transitorios, víctimas del doble sismo. Y a través del Plan Venezuela Renace, recuperar. Estamos actualmente recuperando más de 13.000 viviendas que va a beneficiar a 66.000 personas.
0: La reconstrucción está llena de desafíos. La retirada de escombros podría prolongarse durante un año. Según el Banco Mundial, los daños materiales superan los 19.600 millones de dólares. Una tragedia a la que se suman estos días las fuertes lluvias que se han saldado de momento con al menos 6 desaparecidos y más de 150 viviendas afectadas en Caracas y dos estados de Venezuela.
2: El gobernador de Sinaloa vuelve a pedir la baja temporal del cargo tras las críticas de la presidenta mexicana.
0: Rubén Rocha Moya acaba de retomar sus funciones después de la licencia que se tomó tras ser acusado por Estados Unidos de nexos con el narcotráfico. Pues bien, apenas unos días después de reincorporarse, el gobernador de Sinaloa vuelve a solicitar una baja temporal del cargo. Lo ha hecho después de las críticas veladas que la presidenta mexicana Claudia Sheinbaum había lanzado contra su reincorporación.
3: Como tomó la decisión personal de regresar, también fue una decisión personal de retirarse.
0: Habla de una decisión personal, pero horas antes de que volviera a presentar su licencia, la presidenta escribía un mensaje en sus redes sociales en el que, sin nombrarlo, decía que el pueblo no está para alimentar ambiciones personales. Recordemos que el gobernador, que pertenece al partido de la presidenta, fue acusado en abril por Estados Unidos de vínculos con el narcotráfico. El país norteamericano ha pedido su captura con fines de extradición. Desde entonces, Sheinbaum ha tratado de desmarcarse de Rocha Moya.
2: Y seguimos en México con el asesinato de la dirigente del partido opositor Movimiento Ciudadano en la ciudad de Trapehuala, el sur del país.
0: Nadia Beurini fue asesinada el pasado viernes. Según la prensa local, dos hombres armados irrumpieron en su casa en el estado sureño de Guerrero y mataron a tiros a la dirigente. Su partido Movimiento Ciudadano ha cargado contra lo que califican de cobarde asesinato y ha exigido a las autoridades una investigación inmediata del caso.
2: Nicaragua avanza en una reforma constitucional para desmarcarse de la legalidad internacional.
0: El Parlamento de Nicaragua, controlado por el gobierno de Daniel Ortega, ha aprobado una propuesta para desconocer resoluciones internacionales o leyes extranjeras. La medida fue aprobada en una sesión especial en la Asamblea Nacional y quedará incluida dentro de la reforma constitucional que busca excluir a la oposición de las elecciones. La semana pasada, por cierto, la Organización de Estados Americanos aprobó la convocatoria de una reunión urgente de cancilleres para analizar medidas contra este plan de Ortega, que ya ha manifestado su intención de acabar con las elecciones en el país.
2: La izquierda se rearma en Montevideo.
0: Las fuerzas progresistas del continente han cerrado en Uruguay una estrategia en pleno avance de la derecha y la ultraderecha. Lo han escenificado en el tercer congreso panamericano celebrado este pasado fin de semana. David Adler es su coordinador.
4: Llegamos a una hoja de ruta de cooperación a cada rincón de este continente para avanzar con una coalición democrática y progresista ante el avance de las coaliciones de la ultraderecha, como se articula a través del Foro Madrid o de CIPAC, como podemos ver en el Escudo de las Américas, como en visita de Milei a Brasil, donde interfiere en las elecciones democráticas del país.
0: Precisamente la próxima edición, en 2017, tendrá como sede Brasil, que celebra el próximo octubre las elecciones presidenciales que enfrentan a Lula da Silva y Flavio Bolsonaro.
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6: En la Amazonía ecuatoriana existen unas enormes antorchas que llevan décadas formando parte del paisaje. Se trata de unas torres, conocidas como mecheros, que queman el gas que sale de los pozos petroleros. Una práctica que comenzó en los años 60, cuando este gas se trataba como un subproducto. Pues bien, cuando esa combustión no se realiza correctamente, se liberan compuestos tóxicos y contaminantes, como el metano. Emisiones que tienen un impacto directo en la salud, y la justicia lo ha reconocido así. Pero a día de hoy, la batalla de estas comunidades continúa, Francisco.
2: Sí, Raquel, hablamos de las provincias de Sucumbíos, Orellana, Napo y Pastaza. Son territorios ricos en petróleo. Los habitantes denuncian que desde hace años esa riqueza no se ha traducido en mejoras en los servicios de salud, en la educación o en las infraestructuras, sino todo lo contrario, según

0: Diversas organizaciones y colectivos ambientales han contabilizado 442 casos de cáncer en la zona, que asocian a la exposición continuada a los mecheros.
1: ¡Amazonía libre! ¡Nunca más mecheros!
2: El día de hoy hemos venido a Quito para seguir exigiendo nuestro derecho, que se respete. Y darles a conocer que hay 442 casos de cáncer en la Amazonía. 72% el mayor riesgo es mujeres. Todas las mujeres vivimos el riesgo de tener cáncer. Y una de esas puede...
0: Por ello, en 2020, 9 niñas de la Amazonía decidieron acudir a los tribunales. Y un año más tarde, la justicia ecuatoriana les dio la razón como una sentencia histórica. Ordenó a la empresa estatal Petroecuador, que gestiona la mayoría de estos mecheros, que eliminase sus más de 400 torres de forma inmediata, las que estuvieran cercanas a las poblaciones, y de forma progresiva el resto hasta 2030.
3: Pues para analizar cómo está la situación en estos momentos, hablamos con Iván Daniel Martínez, es encargado de campañas en Justicia Climática de Amnistía Internacional en las Américas. ¿Qué tal, Iván? Bienvenido.
4: Hola, ¿qué tal? Buenas tardes, Raquel. Muchas gracias por la entrevista.
3: Bueno, son 5 años después de esa sentencia pionera. ¿Cuál es el balance que hacen del cumplimiento por parte del Estado? ¿Cuántos mecheros siguen activos a día de hoy?
4: Claro, pues, bueno, de nuestro lado, como Amnistía Internacional, estamos bastante preocupados por, no solo por el incumplimiento, sino la simulación de cumplimiento que algunas autoridades ecuatorianas están llevando a cabo. Y bueno, al menos existen, de acuerdo con registros del Estado, 486 mecheros activos existían para 2023. De acuerdo con ellos, han eliminado 183. Sin embargo, esto se puede contrastar con datos del Banco Mundial, que registra cada año la quema de gas en mecheros en todo el mundo. Y bueno, Ecuador ha aumentado el volumen de quema de gas año tras año. Solamente en 2025 disminuyó, sin embargo sigue siendo más de 30% mayor que en 2021, que es cuando inició la sentencia y debían haber comenzado a eliminar los mecheros. Entonces es una situación bastante preocupante, porque también las mismas niñas del colectivo Guerreras por la Amazonía han reportado, junto con UDAP, que pues la situación que ellas viven sigue igual, desafortunadamente, ¿no? Nosotros verificamos que al menos 3 sitios de quema cercanos a donde viven las niñas siguen activos. Cabe destacar que son 16 de las 16 guerreras. Y estos sitios de quema de gas donde hay mecheros han aumentado el volumen de quema de acuerdo con datos del Banco Mundial. Y de acuerdo también con documentos oficiales a los que tuvimos acceso, estos mecheros, algunos de estos mecheros se planean eliminar hasta finales de 2027 o finales de 2028. Y bueno, ustedes se preguntarán qué lleva a que haya esta falta de cumplimiento, pues que el Estado estableció que los mecheros cercanos a centros poblados son aquellos que están a 100 metros a la redonda de 20 viviendas, cuando los efectos de la quema de gas, la contaminación, llegan hasta más de 5 kilómetros. Entonces, de acuerdo con la sentencia, el Estado tenía que eliminar todos los mecheros cercanos a centros poblados para marzo de 2023. Solo eliminó 2 y, de acuerdo con el Estado, ya cumplió con esa parte de la sentencia cuando, pues, de acuerdo con datos científicos, con los mismos testimonios, pues, los efectos de los mecheros que siguen a 5 kilómetros de centros poblados, pues, siguen generando graves condiciones de salud, contaminación al agua, al aire, y también pues un agravamiento de la crisis climática que, bueno, yo sé que justamente en España se está sufriendo bastante las olas de calor y distintos efectos de esta crisis. Entonces, justamente los mecheros, al emitir el metano, que es un supercontaminante que calienta la atmósfera más, mucho más que el CO2, 84 veces más que el CO2, pues se está contribuyendo también bastante a que esta crisis se agrave y no se atienda realmente las causas de raíz. Entonces, para nosotros es una situación grave, tanto por la creación de zonas de sacrificio donde las personas no pueden tener sus derechos básicos, como por el agravamiento de la crisis climática que esto conlleva.
0: Iván, precisamente ahora que hablaba de las zonas de sacrificio, queríamos explicarlo. Son zonas en las que se han comprado terrenos para que ya no existan esas poblaciones cercanas. ¿Cuántas han documentado desde Amnistía?
4: Claro, pues nosotros hicimos un informe que presentamos en agosto de 2024, donde documentamos al menos 52 mecheros a menos de 5 kilómetros de centros poblados en el caso de la Amazonía ecuatoriana. Sin embargo, también hemos documentado pues que la situación global es muy crítica, que al menos 520 millones de niños y niñas alrededor del mundo viven a menos de 5 kilómetros de infraestructura de combustibles fósiles. Entonces, la situación de las guerreras es un reflejo de esta situación global crítica que, pues, muchas veces se invisibiliza porque se menciona que los combustibles fósiles son la principal causa de la crisis climática, y sí lo son, pero también conlleva, pues, graves violaciones al derecho a la salud, y están asociados, pues, algunas de estas infraestructuras con mayor índices de cáncer, enfermedades cardiovasculares, problemas reproductivos, entre otros problemas que sufren las poblaciones que viven tan cerca de estas infraestructuras.
3: Los mecheros instalados en la Amazonía liberan altas temperaturas, emiten ruidos, gases contaminantes, ya lo estamos contando. Los árboles, la naturaleza que hay alrededor de ellos se ve muy afectada, se ve a simple vista. Pero ¿qué evidencias tienen de que esos contaminantes estén afectando a la salud de quienes habitan la Amazonía, a esas guerreras?
4: Claro, pues la misma UDAT, la Unión de Afectados por Texaco, que es la organización histórica que ha luchado contra la contaminación petrolera en la zona norte de la Amazonía ecuatoriana, ellos llevan un conteo de los índices de cáncer y de la, pues sí, la grave situación de salud. Ellos mencionan que hay al menos 749 pacientes de cáncer dentro de las provincias de donde más extrae crudo de la Amazonía ecuatoriana. Y bueno, esto debería ser un conteo que debería llevar el Estado como parte de sus obligaciones por la sentencia, pero no lo han hecho adecuadamente. Y por tanto, no, en la sentencia se mencionaba que se tenía que hacer un estudio y a partir de ahí determinar el grado de afectación. Y si había un grado de afectación bastante grave, crear una unidad oncológica para atender a los pacientes con cáncer, pero tampoco lo han cumplido.
0: Iván, hablando precisamente de la responsabilidad del gobierno y de esas investigaciones, ¿existe algún tipo de censo de los tipos de cánceres que se están dando en esa zona?
4: En realidad, bueno, esto es algo que UDAP ha investigado mucho más que Amnistía, pero lo que normalmente sucede es que quienes más sufren, pues, cáncer son las mujeres. Entonces, está muy asociado a, por ejemplo, cáncer de mama y otros padecimientos, pues, que al final, pues, también muestran como un efecto desproporcionado de la contaminación en las mujeres y, pues, en las personas que en general hacen las labores de cuidado. También, por ejemplo, los pueblos indígenas que en esta zona en específico, pues también sufren no solamente de los mecheos, sino de los derrames petroleros. También, pues, desafortunadamente presentan distintas enfermedades, y es, pues, bastante grave la situación de contaminación en esta zona, ¿no? Por ello es que nosotros seguimos diciendo que es bastante preocupante que el Estado siga manteniendo estas zonas de sacrificio.
3: Claro, al final señala al Estado porque la empresa que gestiona estos mecheros es la estatal Petroecuador. ¿Qué están quemando exactamente? ¿Por qué las petroleras optan por prenderle fuego? No sé si se podría reaprovechar, si se ha intentado. ¿Qué soluciones le podrían dar de forma alternativa?
4: Claro, pues justamente las mismas guerreras y la verdad lo mencionan, que hasta cierto punto es quemar, pues de una forma muy, muy inútil, un gas que podrían aprovechar para distintos usos, ¿no? Y que justamente, pues hay una iniciativa del Banco Mundial que es justo para la eliminación de la quema de gas. De la cual Ecuador también forma parte, por pues, los distintos riesgos que conlleva esta práctica. Hay países que la han prohibido completamente y muchas empresas siguen utilizándola porque es una forma de abaratar costos, pero a la vez al abaratar costos están violando los riesgos, violando los derechos, perdón, de muchas comunidades cercanas a estas infraestructuras.
0: Iván, no es la primera vez que la justicia ecuatoriana se pronuncia sobre el impacto de la industria petrolera en la Amazonía ecuatoriana. Hay que recordar que en 2013 hubo otra sentencia que confirmó una indemnización de casi 10.000 millones de dólares por la contaminación atribuida a Texaco, hoy Chevron, por el vertido de cientos de piscinas de crudo esparcidas por la Amazonía. Más de una década después, ¿han recibido las víctimas algún dinero?
4: De nuestro lado, como Amnistía Internacional, no hemos como tal documentado el caso Chevron. Sin embargo, estamos en contacto justo con UDAP, que sí nos han reportado que no ha habido como tal una reparación. Ellos también nos llevaron a lo que llaman Toxic Tour, que son pues esta forma de mostrar la contaminación que sigue en la Amazonía, como abajo de la tierra sigue habiendo pues piscinas de petróleo y cómo esto está generando también la contaminación de los ríos. Entonces, de lo que nosotros hemos visto, las reparaciones no se han llevado a cabo y por el contrario, hemos visto también un deterioro en la situación ambiental del país. En tanto, de 2014 al 2024 han aumentado en 44% las emisiones relacionadas con la extracción petrolera. Entonces, en lugar de atenderse la causa de raíz de todo, desafortunadamente se está empeorando y el mismo gobierno tiene planes de querer abrir una ronda petrolera en el sur de la Amazonía, lo cual también es grave porque las comunidades indígenas de la zona se están pues están defendiendo su territorio y se están organizando frente a esta posibilidad de extractivismo.
3: Y frente a ese aumento de esas cifras que nos comentaba, ¿cuál es el mensaje que envían al Estado?
4: Nosotros creemos que el Estado ecuatoriano tiene la oportunidad de, pues, demostrar liderazgo en la eliminación de los mecheros, ya que es una práctica pues, que es a nivel global es bastante común, desafortunadamente, y con esto marcar una pauta también para la justicia ambiental y climática. Al final, las guerreras, las niñas, la UDAP no están solos. En abril de este año entregamos casi medio millón de acciones de apoyo entre firmas o a distintas acciones que se hicieron alrededor del mundo en apoyo a su causa. Y esto es una muestra de que hay muchísimas personas alrededor del mundo que están apoyando a las guerreras, quienes pues llevan una lucha que es un referente no solo regional, sino también global por la justicia climática, por la justicia ambiental. Y el Estado ecuatoriano, pues lo que tiene que hacer es cumplir y también proteger a las guerreras que han sufrido estigmatización, ataques, falta de protección frente pues a lo que han estado sufriendo y deben de obtener también esa protección sin condiciones. Entonces, creemos que esto puede ser un referente, o más bien ya es un referente global, y el Estado tiene la oportunidad de crear otro referente al cumplir con esta sentencia.
3: Iván Daniel Martínez, encargado de campañas en justicia climática de Amnistía Internacional en las Américas. Gracias por acompañarnos y ayudarnos a entender la dimensión de este problema con los mecheros en Ecuador. Ha sido un placer.
4: No, al contrario, muchas gracias a ustedes.
0: Un saludo.

0: El terremoto de hace dos semanas en Colombia sigue arrojando un balance provisional. El país continúa evaluando los graves daños provocados por el seísmo, que deja hasta el momento más de 300 fallecidos, unos 4.600 heridos y cientos de desaparecidos.
1: Hay decenas de miles de viviendas destruidas o afectadas y daños importantes en carreteras, puentes, hospitales, escuelas y otras infraestructuras. El temblor ha coincidido con el inicio de la presidencia de Abelardo de la Espriella, marcado por unos discursos en el que coloca la religión en el centro de todo.
2: Las cosas de Dios, queridos compatriotas, solo Dios las sabe. Él decidió ponernos en esta prueba tan dura y en su sabiduría lo hizo justo el día en que comenzó mi mandato.
1: Estas son una de las últimas declaraciones de una larga lista de medidas polémicas en las que el Ejecutivo colombiano da a Dios un papel central.
0: Almudena Ariza, corresponsal de Radio Televisión Española en Colombia, nos acerca a un discurso mesiánico que ha despertado críticas.
3: Esta ha sido una de las declaraciones más polémicas de Abelardo de la Espriella en los últimos días, vincular el terremoto con su llegada al poder. La religión ha estado muy presente desde el principio. Antes de asumir el cargo, reunió a su gabinete en un retiro espiritual y aseguró que Dios iba a estar en el centro de sus decisiones. Ahora, por ejemplo, llama Plan Milagro y Fondo Milagro a sus proyectos para la reconstrucción. Su forma de gobernar también gira mucho alrededor de su figura. Ha centralizado todas las declaraciones y anuncios del gobierno. Es el quien comunica las decisiones y apenas escucha a sus ministros. En una de las visitas a las zonas afectadas lanzó balones con propaganda del movimiento a los niños. La excandidata presidencial Claudia López lo explica de esta forma.
4: Aquí el presidente es el dueño del circo, es el que maneja la atención. En la mitad de una tragedia en la que la gente lo que espera es un abrazo, el presidente de la República va a tirar balones y mandar saludos militares.
3: La oposición denuncia también que mientras el país sigue atendiendo las consecuencias del terremoto, el gobierno está tomando decisiones que subordinan Colombia a Estados Unidos, entre ellas operaciones conjuntas de seguridad y el reconocimiento de la soberanía israelí sobre los altos del Golán, siguiendo la posición de Washington y en contra del criterio de la ONU. Pero más allá de su estilo personalista y de una imagen que no deja indiferente, quienes han perdido sus casas necesitan respuestas y soluciones. De la Espriella tiene que afrontar la reconstrucción, atender a miles de familias y cumplir sus muchas promesas, entre ellas recuperar la seguridad. Ese es a partir de ahora su verdadero reto, pasar de los anuncios a los resultados.
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0: Y terminamos con la música de Silvia Pérez Cruz, que ha ofrecido un concierto en Cuba este fin de semana. Lisa Cepeda.
1: Eso es, la cantante, compositora y actriz española Silvia Pérez Cruz ha protagonizado este domingo un concierto único en La Habana, en la iglesia de San Francisco el Nuevo. Su visita a la isla se produce en medio de la crisis energética que atraviesa el país. De hecho, los cortes que se vienen repitiendo en los últimos meses también lo hicieron ese mismo día, dejando sin luz a buena parte del territorio. Esa fue precisamente la razón para elegir una iglesia, evitar la red eléctrica, aprovechar la acústica natural e iluminar la actuación solo con velas. La propia artista definió este evento como el más importante de toda su gira latinoamericana, destacando su vínculo íntimo con la isla.

0: Esa conexión familiar proviene de su padre, Castor Pérez, investigador y compositor de habaneras, quien le enseñó de niña el tema La tarde del trovador Sindo Garay. Silvia Pérez Cruz interpretó esta pieza en el concierto de La Habana, una parada que forma parte de un recorrido que comenzó en Ciudad de México y que continuará por República Dominicana, Chile, Argentina y Brasil.
1: Nosotros nos despedimos hasta mañana, no sin antes recordarles que tenemos redes sociales donde nos pueden seguir, también un teléfono de WhatsApp donde nos pueden hacer llegar sus notas de voz. Es el 680-688-698, prefijo más 34, 680-688-698. Hasta mañana.

0: Hemos analizado las noticias más importantes de la actualidad de América. Una nueva entrega la próxima semana. Hasta entonces.
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0: Hola, soy Adriana Rodríguez, soy profesora del Programa Andino de Derechos Humanos. Hice una investigación sobre los fundamentos culturales e interculturales sobre los derechos de la naturaleza en la jurisprudencia de las altas cortes de Colombia, Nueva Zelanda, la India y Ecuador. Esta fue una investigación que la realicé durante un año aproximadamente con mi asistente Viviana Morales Naranjo.
1: Objetivos de la investigación.
0: Nuestro objetivo era demostrar justamente el vínculo inquebrantable que existe entre derechos de la naturaleza y los derechos culturales de colectivos como pueblos indígenas, población afrodescendiente, incluso colectivos religiosos, así como el pueblo montubio del Ecuador, ¿no? Entonces, lo que hicimos fue analizar la jurisprudencia en perspectiva comparada de estos países, evolucionar un poco en la hermenéutica también que han tenido las altas cortes.
1: Algunos resultados de la investigación.
0: Nos dio algunos resultados interesantes. Por ejemplo, pudimos ver cómo Ecuador en los primeros años, en una primera fase de su jurisprudencia, no existió un desarrollo progresivo, ¿no?, de los derechos de la naturaleza. Después, sí, este desarrollo se fue dando. Y en otros países como en Colombia, por ejemplo, o en la India, el desarrollo de los derechos de la naturaleza se hizo justamente a partir de una construcción hermenéutica de estos derechos. Y esta construcción hermenéutica estaba relacionado, por ejemplo, con los derechos bioculturales, que reconocían esta relación que existe, digamos, inquebrantable, como lo había dicho, entre la naturaleza y estos colectivos, que se convierten también en guardianes de una u otra forma, ¿no? Guardianes del entorno, guardianes de lo que vimos. Entonces, los derechos bioculturales que fueron analizados también en esta investigación fueron estudiados en Nueva Zelanda y luego fueron tomados también por la Corte Constitucional Colombiana, y habla justamente de estas formas de vida que van equilibrando el desarrollo cultural y que van equilibrando también la relación con el entorno. Entonces, al final nos quedamos con una investigación muy amplia, ¿no? Una investigación amplia porque es no solamente una parte descriptiva de estas sentencias, sino una perspectiva comparativa, que iba comparando el desarrollo hermenéutico, el desarrollo jurisprudencial, el desarrollo normativo y también en los movimientos sociales que impulsaron y acompañaron este desarrollo, ¿no? Porque justamente partimos de que justamente los derechos en conjunto es parte de un acuerdo social y también es parte de un movimiento que se va acrecentando, ¿no? Este movimiento que algunos le llaman el movimiento por la tierra, el movimiento por la vida, el movimiento ecológico, también, digamos, lo que se ha promovido desde los pueblos indígenas y desde otros colectivos identitarios.
1: La publicación.
0: Bueno, lo hicimos libro al final. El libro se llama Los derechos de la naturaleza desde una perspectiva intercultural. Fue publicado por Guaponi, también en coedición con la Universidad Andina Simón Bolívar. Y es un libro que trata de retomar todos estos elementos y es muy, muy bonita su lectura, ¿no? Porque hicimos entrevistas desde una perspectiva sociojurídica, teniendo en cuenta las perspectivas de los propios actores que se fueron involucrando en cada caso. Así que les invito a leer esta investigación. Les invito a leer además algunos artículos que sacamos con Viviana Morales sobre los encuentros que íbamos teniendo con las personas, con los movimientos, los análisis de los fallos que se fueron dando. Entonces, hay algunos artículos que están publicados desde los animales sagrados en la India, otro artículo sobre los páramos, otro artículo sobre los manglares también. Entonces, lo pueden encontrar por temática o también lo pueden encontrar en el libro que fue publicado hace algunos meses atrás por la editorial Guaponi.
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0: Hola, soy Rubén Darío Díaz Chávez, graduado del área de Letras en la Maestría de Estudios de la Cultura, mención en Artes y Estudios Visuales. La presente investigación se titula Zapara, Resistencia, Extractivismo y Modernidad. Puedes encontrarla publicada en el repositorio de la universidad.
1: El problema de investigación.
0: La investigación hace referencia a las estrategias que la gente zapara ha utilizado para poder resistir la modernidad-colonialidad, las guerras o el modelo extractivo explotador. Estos momentos han impuesto condiciones violentas y amenazantes para la gente zapara porque se ha puesto en peligro de extinción su etnia, idioma, vestimenta tradicional, prácticas chamánicas y territorio. Es decir, su hábitat simbólico, étnico, ambiental y cultural están en peligro. Primordialmente, la investigación transmite la voz de la nacionalidad zapara a través de sus mensajes, además de ver la manera en que estos se han convertido en una herramienta de construcción de discursos críticos frente a los discursos dominantes, ya que los mensajes buscan romper las psicoestructuras de poder al detonar en el corazón y la conciencia de quien los recibe, ya que son mensajes que se crean en rituales religioso onírico alucinógenos, espacios donde los zapara, mediante sueños lúcidos, se comunican con los espíritus del bosque, quienes les entregan el mensaje para la humanidad. Por eso, estos mensajes vienen con la fuerza del bosque y el encantamiento del sueño.
1: La idea de meta resistencia en este caso.
0: Si bien hay muchas maneras de entender la resistencia, la manera en que la gente zapara la práctica es mediante la comunicación de mensajes que vienen con la fuerza de los espíritus que habitan en la selva y en los sueños. En este sentido, estamos hablando de una resistencia mágica, meta resistencia o para resistencia. Lugar sagrado donde el dominio y control de la matriz colonial del poder, la modernidad y los modelos capitalistas extractivos se quiebran debido a la fuerza que traen los espíritus del sueño y el bosque.
1: Un mensaje de la Nacional Zapara.
0: Para terminar, como conclusión, y considerando que esta investigación, sobre todo, busca expresar la voz de la nacionalidad zapara, se comparte un mensaje hecho por ellos, en el que se manifiesta la importancia de resistir la modernidad-colonialidad y el modelo extractivo-explotador. El mensaje dice: nuestros ancianos nos han dicho que el petróleo tiene vida, y esa vida es la que sostiene la tierra. Entonces es un espíritu de vida. Si sacamos el petróleo, no solamente matamos a los zapara o destruimos la selva, sino a todas las personas del mundo, ya que el petróleo regula la energía de la tierra. Si no hay petróleo, queda vacío y la tierra se puede quedar en nada, sin espíritu. Y sin espíritu, nos morimos. Los animales notan esto y rompen su ciclo evolutivo. Antes, si un animal moría, volvía como animal, y todo se restauraba. No había pérdida. Ahora, animal vuelve como planta, y eso nos cambia y perjudica porque el ciclo se rompe. El bosque son grupos de personas igual que tú o yo. Un árbol es un árbol en el mundo material, pero en el mundo espiritual es una persona. Por eso queremos que nuestra visión, nuestros sueños y en sí, esta manera de relacionarnos con el bosque, de ver el mundo, se conserve. Nosotros como materia podemos morirnos, pero nuestra cultura y conocimientos de la selva no. Nosotros creemos en los sueños. Lo bueno o lo malo viene de ahí. El sueño representa el mundo simbólico espiritual natural y su interpretación guía nuestra vida y organiza el futuro de nuestra comunidad. Nos da conocimiento. De ahí aprendemos. La naturaleza es la llave del corazón. Por eso vamos a defenderla. Porque la defensa es para todo el mundo, no solo para nosotros. El oro negro no es del Estado, sino de nosotros, y eso se queda bajo la tierra porque queremos proteger la visión de los más pequeños. No hay que olvidar la visión, la cultura, el sueño, ya que eso se les deja a los hijos y a las hijas. Por eso, a todos los mundos, a las mujeres, a las personas. Todos debemos unirnos para defender nuestro territorio. Y a los presidentes les digo que no hay empresas dueñas del territorio. No vamos a permitir ninguna empresa en la Amazonía. El gobierno es político. No gobiernen el territorio, sino a las personas. Nosotros hacemos todo en la naturaleza. La comida, el huerto, la chicha. No le pedimos nada al gobierno. ¿Por qué el gobierno se mete en mi territorio? No permitiremos la explotación porque Piatzó, nuestro dios, morirá. Nosotros nos comunicamos con Piatzó y los espíritus a través del sueño. Con mi cabeza y mi corazón, ningún gobierno me puede engañar. Hay indígenas que están por el petróleo, que no son de la nacionalidad zapara, pero que viven en nuestro territorio y amenazan con matarnos. Correa trajo madereros peruanos y colombianos ilegales para asustarnos. No nos asustamos. A pesar de todo, estamos más fuertes y damos a conocer a todo el mundo lo que está pasando y qué es la causa de toda la nación zapara. Luchar para defender el territorio, la sabiduría y la libertad. Indígena en la selva cuidas las riquezas. En otros lugares explotaron. ¿Qué pasó con el dinero? Gobierno manipula por problema de lengua. Ancestros no sabían español, por eso el gobierno abusó, vino y se robó el petróleo, se fue y nos abandonó. También las ONGs explotan al pueblo, igual que el petróleo. Vienen, hacen el proyecto, se van y se olvidan. No ayudan después del trabajo. También el gobierno nos engaña que nos va a dar hospitales, educación, pero en vez explota, se va y deja todo contaminado. Y el indígena es rico, el Estado viene a robarle, por eso gritaremos hasta morir. La naturaleza no se vende. El mundo moderno resuelve problemas de negocios, no de una nación. No hay poder político o económico, eso solamente es una forma de pensar. Solo somos humanos, humanos confundidos que no pueden relacionarse como personas para resolver los problemas que como personas creamos. Tampoco hablaría sobre socialismo. Esos conceptos son occidentales, no existen en nuestra lengua. Antes de los españoles no había socialismo, dinero, contaminación, extracción, gobierno, jefes. Vivíamos en una sola familia, nos organizábamos y todos ayudábamos en el huerto, pescando, cazando, haciendo chicha, cocinando, cuidando a nuestras hijas o hijos, limpiando. Cada familia tenía un líder espiritual, un shimanu. Ahora intentamos entender lo comunitario y vivir eso acorde con nuestra visión ancestral. Nunca conocimos extracción petrolera y nunca lo vamos a aceptar. Queremos una selva verde, libre, sin divisiones ni contaminación, donde los niños puedan estar sanos como nuestros ancestros, soñar y vivir y jugar sin miedo. Una selva donde la gente pueda bañarse en los ríos y alimentarse de lo que la tierra les da. Una selva no solo donde vive el ser humano, sino todo un grupo de seres y espíritus que forman un frente, una familia y un territorio. Este frente transmite este mensaje que busca despertar.
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0: Hoy tenemos el gusto de presentar una investigación realizada por nuestro docente Juan Carlos Mogrovejo.
1: Soy Juan Carlos Mogrovejo Jaramillo, docente de planta del área de Derecho, coordinador del programa de maestría profesional en Derecho Tributario y de la especialización en Normas Internacionales de Información Financiera, NIF y Tributación de la Universidad Andina Simón Bolívar, sede Ecuador, con experiencia académica por más de 15 años en la docencia e investigación en posgrado. Con apoyo del Fondo de Investigaciones de la Universidad Andina Simón Bolívar, sede Ecuador, desarrollé el trabajo que lleva por título La tributación medioambiental y su impronta en la función extrafiscal del tributo.
0: El objetivo de esta investigación:
1: profundizar el estudio de la tributación medioambiental con base en los aportes que ofrece el acumulado científico desarrollado en este campo, en perspectiva interdisciplinar y de manera crítica, para afianzar una línea conceptual que relieve del tributo condiciones sustantivas y ventajas fácticas correlacionadas al resguardo del interés ambiental, en torno a la consideración de un instrumento que, al incidir en la trama económica, refleja en este contexto una clara disposición a la concreción de fines extrafiscales.
0: El problema de investigación.
1: Este ejercicio investigativo se centra en resaltar la condición del tributo medioambiental, analizando sus propiedades, elementos y orientación como institución y dispositivo de intervención pública. Se trata de aportar al desarrollo conceptual de esta categoría, con soporte en doctrina especializada y en referencias jurisprudenciales, que al tiempo de reconocer su sustantividad y arraigo al Instituto Genérico Tributo, han modulado el concepto tradicional, resaltando su condición de instrumento orientado prioritariamente a la realización de objetivos extrafiscales, como aquellos relacionados con la protección del medio ambiente, marco en el que complementariamente se examinan las figuras impositivas de signo ambiental contempladas en el ordenamiento jurídico ecuatoriano, contrastadas con el referente teórico desarrollado en este ámbito.
0: Los principales resultados de la investigación.
1: Se ratifica del tributo medioambiental su condición de categoría inserta en el género tributo, por resultarle predicables los elementos basilares en la construcción teórica de este instituto, matizada no obstante por el hecho de ponderar el interés medioambiental como dato que corrobora la admisibilidad del instrumento para la concreción de fines extrafiscales. Contexto que ha servido para destacar la influencia del principio de quien contamina paga en la implementación de este tipo de tributos, dado el afán por internalizar las externalidades negativas que produce la contaminación ambiental y el uso desmedido de recursos naturales. Planteamientos que se trasladan al ámbito nacional al momento de examinar los impuestos que en esta línea corresponden al caso ecuatoriano a la vista de su orientación y de sus elementos esenciales. Con soporte en el análisis de la estructura del tributo medioambiental, puede afirmarse que, en el caso de la imposición de este tipo, en el Ecuador, referida concretamente a la gestión de residuos plásticos, trasluce un esfuerzo estatal por racionalizar la producción, utilización y reciclaje de botellas plásticas, que aun cuando la tarea marque todavía algunos ajustes, puede aseverarse que se está por el camino adecuado. Respecto de la contaminación vehicular, en cambio, el impuesto inicialmente establecido fue objeto de posterior supresión, hecho que ha expuesto la declinación estatal por reducir los niveles de contaminación atmosférica derivada del transporte, a través de una figura que por un lado incentive el uso de vehículos de menores o nulas emisiones y por otro interiorice los costes de contaminar y que permita con ello encauzar el comportamiento o conductas a estándares de menor lesividad al entorno. La exigencia mayor en el plano examinado está en justificar la medida no solo con argumentos derivados de la disquisición teórica, sino esencialmente con la contrastación fáctica, que permita evaluar objetivamente su eficacia en términos tales que aseguren una efectiva y sostenida reducción de los niveles de contaminación. Ese es el desafío.
0: Esta investigación servirá de base para un libro que saldrá publicado en 2023.
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0: Hoy presentamos la investigación de nuestra ex estudiante Gabriela Celorio.
1: Mi nombre es Gabriela Celorio. Soy egresada de la maestría en comunicación de la Universidad Andina Simón Bolívar. Soy directora del medio de comunicación La Disputa. En el año 2019, realicé la investigación que lleva por título Los memes, un producto comunicacional de visibilización y construcción de imaginarios políticos en el Ecuador. Caso de estudio, páginas de Facebook Crudo Ecuador y Soy Revolución. Memes sobre la consulta popular del 2018. Esta investigación fue financiada por el Fondo de Investigaciones de la Universidad.
0: Una síntesis del objetivo de la investigación, del marco espacial o temporal y del problema social o cognitivo que intenta resolver.
1: Desde el ámbito de la comunicación y la cultura, el estudio de las redes sociales como medio de comunicación no solo se vincula al ámbito del entretenimiento, sino también al estudio de diversos discursos hegemónicos y significaciones que construyen cultura. Los memes, como parte de estas significaciones, parecen ser mensajes de humor inocente, o al menos eso lo vemos de forma superficial. Sin embargo, estos dispositivos comunicacionales ayudan a la construcción de nuevos imaginarios y visibiliza anteriores imaginarios ya construidos en torno a la política. Los objetivos de esta investigación fueron el analizar cómo los memes muestran y ayudan a plasmar imaginarios políticos en redes sociales. También a identificar qué imaginarios políticos ya establecidos visualizan los memes por medio del caso de estudio. Y por último, mostrar qué imaginarios políticos nuevos se construyen a través de los memes. El corpus se centra en los memes de las páginas de Facebook, Crudo Ecuador y Soy Revolución con el tema de la consulta popular del 2018. Para realizar esta investigación, se realizó una búsqueda exhaustiva del estado del arte ideal como aporte a este trabajo. En esta búsqueda se encontraron varios autores que serían la base epistémica para empezar un análisis sobre la cultura, la semiótica, los memes, los imaginarios sociales e imaginarios ecuatorianos como conceptos indispensables para cumplir los objetivos de esta investigación. Se trabajó con Bolívar Echeverría para entender lo que es la cultura y su constante cambio, con Jesús Martín Barbero, con su concepto de mediaciones y explicar cómo los receptores actúan frente al producto comunicacional como son los memes. Se trabajó también con Nelson Canclini para la revisión del concepto de imaginario social y con varios autores que conceptualizan y ayudan a potenciar el concepto de meme como un producto comunicacional.
0: Los principales resultados de su investigación en relación al problema planteado.
1: A partir de esta investigación se pudo concluir que los memes, como cualquier producto cultural, no tienen un discurso inocente, sobre todo cuando se trata de memes políticos. El enunciador, a través de sus marcas sociales y su visión ideológica, genera discursos diversos para llevar al destinatario a entender y a veces acoger el mensaje, adueñándose a través de mediaciones visibilizadas en el diario Convivir por medio de la transmisión del discurso que genera el meme. Los memes tienden a visibilizar imaginarios sociales y políticos, en este caso, los memes de temáticas políticas. El enunciador, a través de sus elementos extralingüísticos, logra asociar cada uno de los componentes del discurso a los rasgos culturales propios de la sociedad que va dedicado al meme. En este caso de la investigación, a Ecuador y a la dicotomía entre ser correísta y no serlo, dejando a un lado el debate importante de lo que significó la consulta popular del 2018 para la población. Algunos memes se crean con la intención de configurar imaginarios sociales que luego se van difundiendo a medida que el meme va viralizándose. Los memes pueden construir imaginarios siempre y cuando estos sean replicados y viralizados. El enunciador, a partir de su visión cultural, replica sus pensamientos en el producto cultural y le interesa que esto se difunda. Al momento de que el meme se viraliza, cumple este objetivo. Los memes que se analizaron de las páginas de Facebook, Crudo Ecuador y Soy Revolución visibilizan y construyen imaginarios desde un discurso de sátira y humor para menospreciar al opositor. También victimizan a sus aliados y a sus líderes como los buenos y los malos, como parte del poder. Si reconociéramos a los memes solo desde el entretenimiento, no podríamos ver el objetivo real de la difusión de estos productos comunicacionales, que es la construcción y la visibilización de imaginarios sociales y políticos ya establecidos.
0: ¿En dónde se ha publicado esta investigación?
1: Esta investigación fue publicada en el repositorio institucional de la Universidad Andina Simón Bolívar, en su revista de comunicación URO y en la revista del Congreso de Ciencias Sociales de la Universidad Casa Grande de Guayaquil.
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0: Mi nombre es Hilda Logaña, soy coordinadora de la Consultora Integral 7 e investigadora de la Universidad Castilla-La Mancha, España. En el año 2018 se realizó la investigación que lleva por título La Diablada en Píllaro, Aprendizajes de la Interculturalidad para el Análisis Organizacional.
1: Objetivo de la investigación.
0: El objetivo de la investigación es explicar y aprender del liderazgo participativo y flexible que busca el bien comunitario, la culminación de la tarea asignada con el compromiso ético de cumplirla, sin presión, sin control, en la que no existe la centralización de poder a conveniencia, y a la vez analizar la estrategia competitiva que permite excluir las metas egoístas e individualistas, en las que existe flexibilidad, respeto a la libertad de culto y de pensamiento, logrando un equilibrio con el entorno.
1: El marco espacial o temporal y del problema social.
0: Durante el proceso de colonización de América Latina, la idiosincrasia andina fue oprimida para dar lugar a una supuesta salvación de almas por medio de la evangelización. En la actualidad, el legado sociocultural de este proceso se visibiliza en los rituales de resistencia, como lo es la fiesta de la Diablada Pillareña. Se trabajó con Bolívar Echeverría, quien da una explicación de la fiesta en el marco del concepto del etos barroco, en el que está implícito la convivencia de culturas distintas, los indios y los españoles que inventaron una manera para sobrevivir y cohabitar de forma civilizada. Y todo este proceso es reflejado en la dinámica organizacional. La lucha por la preservación de las tradiciones y los bailes tradicionales, como lo es la Diablada Pillareña, representa un movimiento de liberación y reivindicación de las raíces culturales de sus ancestros. Han logrado y lograrán preservarse para recordar que son herederos de la raza indomable, rebelde y hereditaria de Rumiñahui. El etos barroco ecuatoriano se consolidó con

0: mucho sacrificio, muerte y destrucción de su cultura originaria. La Diablada Pillareña es un proceso grupal colectivo que implica un aprendizaje organizativo en el cual los individuos adquieren el conocimiento que incentiva a compartir puntos de vista e ideologías distintas. Este proceso se ve afectado por variables políticas, sociales y culturales.
1: Los principales resultados de esta investigación son:
0: la identificación de las dinámicas organizacionales asociadas a modelos de diseño organizacional como lo son la cultura, la gestión y la resistencia al cambio, etc. Constantemente sufren nuevos desafíos y es necesario reforzar aspectos como la estructura organizacional que permita mejorar sustancialmente el sistema formal de la relación entre la misión institucional y los mecanismos que gestionan la acción y los recursos para alcanzar las metas institucionales. Los cabecillas, líderes y los bailadores están empoderados de su rol y constituyen lideranzas colectivas que tienen como único propósito lograr una misión, que es la toma de la plaza. Todo esto aunado a la destrucción del poder autoritario, a la sumisión u opresión. El éxito de la fiesta conlleva la horizontalidad de las relaciones laborales, dejando de lado los sistemas formales de las relaciones entre la tarea y la autoridad, que ejerce el control muchas veces excesivo y coordina los recursos para alcanzar las metas institucionales. La estructura funcional de la organización comúnmente aglutina gente con funciones o departamentos separados, dependiendo de las habilidades y experiencias que posean. En las tareas diarias siempre se generan juicios de valor en relación al trabajo que realizan. Esto implica que el ambiente laboral siempre está cuestionándose entre los diferentes departamentos. El aprendizaje de la fiesta es que los líderes empoderan a la gente, la comprometen, crean un ambiente en el que todos sus miembros están satisfechos y no existen factores diferenciadores entre uno y otro miembro de la partida. No existe el individualismo, sino el bien común, el bien comunitario, la entrega de la tarea asignada y el compromiso ético de cumplirla. Sin presión, sin control, definitivamente no existe la descentralización, ni la corrupción, ni la centralización de poder a conveniencia. Un liderazgo flexible conlleva a que la organización genere una estrategia competitiva.
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0: Me llamo Santiago Pasos Carrillo. Actualmente estoy cursando el doctorado en Humanidades de la Universidad Carlos III de Madrid y me dedico a la investigación de las cocinas populares y tradicionales de la Sierra Centro del Ecuador. El título de mi investigación fue Patrimonio Cultural Culinario en Quito, Pedos de Nona, Suspiros de Monja o Buñuelos en Juan Pablo Sanz y de Adolfo Aquiles Hein y su influencia en la cocina quiteña actual.
1: El objetivo de esta investigación.
0: El objetivo principal de mi investigación fue el de proponer el origen y la evolución de los buñuelos para la valoración del patrimonio culinario de Quito. Se enmarcó en el estudio histórico y cultural de estos alimentos, denominados frutos de sartén, desde el siglo I después de Cristo, con el libro de Recoquinaria de Apicio en Roma, con la cocina del medioevo, la cocina española de los siglos XVI al XIX, de la Real Audiencia de Quito del siglo XVIII, de la República del Ecuador del siglo XIX al XXI. Toda cocina tradicional vigente ha variado a través del tiempo porque es cultura viva. Por tal motivo, los procesos relacionados al consumo de platos determinan y enmarcan que un alimento pase de consumo ritual a festivo, y este a su vez a cotidiano, o que se creen nuevas recetas o sean repetidas con pocos o grandes cambios en su composición. Cabe mencionar que lo anterior puede suceder en tiempos extensos. Por ejemplo, el rosero, come y bebe por excelencia, alguna vez solamente fue consumido en Corpus Christi. Luego se lo realizaba en actividades festivas, tales como bautizos, primeras comuniones, confirmaciones, entre otros. Actualmente existen empresas que comercializan esta bebida durante todo el año. Ahora bien, estos cambios de usos sociales, en este caso de ritual a festivo, han sucedido en más o menos 60 años. Con respecto a los buñuelos o pedos de nona, están pasando de un consumo festivo a cotidiano, según lo que se ha observado en los últimos 25 años. Y se han preparado de formas distintas a lo largo del tiempo, al menos 700 años. Por estas razones, la pregunta central que sirvió como guía de investigación fue la siguiente. ¿Cuál fue el origen y qué transformaciones culturales y coquinarias alimentarias ha tenido el buñuelo en Quito?
1: Los principales resultados de su investigación en relación al problema planteado.
0: Se estableció un acercamiento al origen de los buñuelos, para luego observar las transformaciones de las recetas a nivel de productos y técnicas culinarias del siglo I y de los siglos XIV al XIX. Para esto se hizo, además del correspondiente análisis, la restauración de 5 recetas antiguas de estos frutos de sartén. Por otro lado, se analizaron los manuales de cocina de Juan Pablo Sanz y de Adolfo Hein, con la finalidad de determinar, mediante un inventario y entrevistas, las influencias y relaciones de estos dos tratados de cocina con las recetas de los buñuelos del último cuarto del siglo XIX hasta inicios del siglo XXI. También se estudió la vinculación ritual de esta fruta de sartén con las festividades religiosas católicas, concluyendo que el buñuelo quiteño en la colonia y las primeras décadas de la República era de consumo generalizado. Además, se analizó, a través del documento de la Convención del 2003 de la UNESCO, la receta de la señorita Eulalia Noroña para mostrar la riqueza patrimonial de este alimento. Este documento se encuentra disponible en el repositorio institucional de la Universidad Andina Simón Bolívar.
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0: Soy Quintia Moreno Llanes, actualmente soy docente e investigadora en el Departamento de Ciencias Humanas y Sociales de la ESPE. El estudio que voy a presentar fue trabajado en conjunto con Carlos L. Hidalgo, quien es docente de la Universidad Central del Ecuador. Los dos cursamos la maestría de estudios latinoamericanos en la Universidad Andina. La investigación se denomina Representaciones en prensa sobre los movimientos estudiantiles en la Universidad Central del Ecuador en el contexto de la Segunda Reforma Universitaria entre 1963 y 1976.
1: El objetivo de esta investigación.
0: El objetivo de esta investigación es describir y contextualizar las representaciones hechas por Diario El Comercio sobre los movimientos y movilizaciones estudiantiles. Este es uno de los periodos relevantes que asignó a la universidad y al movimiento estudiantil en el país. Tiene como contexto la segunda reforma universitaria que transformó la perspectiva de la relación entre universidad y sociedad al cuestionar a esta como la torre de marfil distante de las necesidades sociales. Este periodo estuvo marcado por una presencia importante del movimiento estudiantil que decantó en una paulatina radicalización de las agrupaciones de distinto corte político, recuperando los lineamientos planteados en la Reforma de Córdoba de 1918 como libre ingreso, la autonomía, la libertad de cátedra, el cogobierno y la extensión universitaria. Para esto, se realizó la revisión de un periodo de 13 años de los editoriales de Diario El Comercio en que se encontraron 58 piezas que abordaron cuestiones relacionadas con los estudiantes y la universidad. Para esta investigación, resulta necesario poner en circulación las categorías de representación desde Stuart Hall y la categoría de estereotipos desde la perspectiva de Homi Bhabha, con el objetivo de analizar las distintas construcciones discursivas sobre la universidad y los movimientos estudiantiles.
1: ¿Cuáles fueron los resultados de la investigación?
0: A partir de los discursos propuestos por Diario El Comercio, se identificaron tres periodos que dan cuenta de estos cambios en las trayectorias de las representaciones del movimiento estudiantil. El primer periodo, que va de 1963 a 1967, prima el posicionamiento de un discurso positivo de la universidad y la ausencia de los estudiantes como actores. Es decir, la Universidad Central se posiciona como el motor de desarrollo ético-científico del país a ojos del medio. Y aunque estuvo presente el activismo estudiantil en este corte, apenas fue tomado en cuenta por el rotativo. Y cuando se nombraba a los estudiantes, en pocas ocasiones, se los calificaba como subversivos, se los infantilizaba, se criticaba la gratuidad y se sugería que los estudiantes deberían pagar por su educación. En un segundo momento, entre 1968 y 1970, desde la Universidad Central, con Manuel Agustín Aguirre como rector, se promueve la segunda reforma universitaria que proponía forjar una universidad pública que esté en contacto con las necesidades y problemáticas de la sociedad, a la cual pueden y debían ingresar los hijos de los trabajadores. En este periodo, los bachilleres aparecen en la palestra pública porque son quienes presionan por ingresar a la universidad, lo que decanta en la toma de la casona universitaria en Guayaquil en 1969, que tenía como bandera la lucha por el libre ingreso y que terminó con la abolición de los exámenes. Es aquí donde inicia el tránsito a la construcción de la negatividad universitaria, cuando el medio ataca los flancos externos, es decir, a los bachilleres y a la Federación de Estudiantes Secundarios, quienes presionan por el libre ingreso, y esto termina por dejar de lado la centralidad del universitario como ese motor de desarrollo para pasar a tener una lectura plebeya y por tanto estereotipada y negativizada de la Universidad Central que inicia con el cuestionamiento de sus actores, en este caso de los estudiantes. En cuanto al tercer corte de tiempo, entre 1970 y 1976, es el que menos alteraciones tiene en cuanto al posicionamiento del diario, pues en este se consolida la negatividad estudiantil y universitaria. Es decir, se sinonimiza libre ingreso con la crisis estructural por la que pasa la Universidad Central. El diario El Comercio se dedicó a calificar en conjunto al libre ingreso, al cogobierno y a la politicidad estudiantil como una, entre comillas, trágica herencia de la Universidad Estatal Ecuatoriana. Esto es tomado de un editorial. De tal forma que en este periodo se asiste a la consolidación de la negatividad estudiantil en la prensa. De ahí en adelante se irá construyendo paulatinamente un discurso negativo de la universidad y de los estudiantes, posicionando al libre ingreso y al cogobierno entre las causas de la crisis de la universidad pública en el país.
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0: Esta investigación se encuentra en el repositorio de la Universidad Andina y parte de este trabajo fue la base para la elaboración de un capítulo del libro Educación, Política y Conflicto en la Historia Reciente de América Latina, editado por la Universidad Nacional Autónoma de México y el Instituto de Investigaciones sobre la Universidad y la Educación, en el que participamos hace poco con Carlos.
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0: Mi nombre es Hugo González, soy sociólogo por la Universidad Central y también tengo mi maestría en Historia Andina por la Universidad Andina Simón Bolívar. El título original de mi investigación es San Roque, vida comunitaria, migración y mercado, como improntas de su valor histórico patrimonial e identidad barrial, 1990-1999.
1: El objetivo de esta investigación.
0: Esta investigación tiene como objetivo, desde un enfoque de historia cultural, realizar un estudio histórico social del barrio de San Roque. El mismo que permitió rescatar su memoria social, los saberes y prácticas culturales de sus habitantes. De la misma manera, identificar sus problemáticas sociales y posicionar los aportes de diferentes actores en el tema patrimonial.
1: La memoria histórica de San Roque y sus desafíos.
0: San Roque, como parroquia y luego como barrio, ha guardado una importante memoria social que forma parte de su riqueza histórica e identitaria, en donde la participación de sus moradores ha sido fundamental. Junto a otros barrios tradicionales del centro histórico como San Sebastián, El Tejar, La Chilena, entre otros, forma parte de esa identidad quiteña. En este marco, en la década de los 90, la realidad social del centro histórico de Quito giraba alrededor de algunos elementos determinantes. Por un lado, estaba el fenómeno migratorio, campo-ciudad, el mismo que conlleva a otras problemáticas sociales, como el auge del comercio informal y las ventas ambulantes. Estos factores fueron incidiendo en los componentes espaciales a la vez que los modificaron, mostrando de esta manera una estructura social con diversos actores y determinada por el escenario histórico. En el caso de San Roque, la migración indígena vino a transformar sustancialmente el espacio y la comunidad barrial, alrededor de los trajines que conlleva la presencia del mercado. Desde sus diferentes actitudes contestatarias ante los poderes políticos y pasando por sus diversas formas de convivencia barrial, hasta llegar a saber coexistir con los conflictos y las diversidades culturales, son aspectos que identifican y forman parte de la memoria colectiva de este tradicional barrio quiteño. Esos son los debates sobre el patrimonio cultural que persisten hasta la actualidad, así como las problemáticas que aquejan al barrio de San Roque y al mismo centro histórico. De esta manera, esta investigación lo que quiso aportar es a ese debate y asimismo fortalecer las investigaciones realizadas en este campo, replantear la recuperación de la riqueza patrimonial y de esta forma incidir en el mejoramiento de las condiciones materiales, en este caso, de los habitantes de la barriada quiteña. A lo largo de la investigación hemos utilizado algunos términos como memoria colectiva, memoria social. Al referirnos al barrio de San Roque, podemos hablar de que tanto la una como la otra convergen en una memoria histórica, en este caso del barrio de San Roque. La memoria social de San Roque, como parte de su patrimonio histórico y de su identidad barrial, se vio afectada en el periodo de investigación debido a varios fenómenos, entre ellos y principalmente por la migración indígena. El fenómeno migratorio presente desde las décadas anteriores vino a transformar las relaciones comunitarias en el barrio, sus manifestaciones culturales y religiosas. Estas disminuyeron y se vieron influenciadas por otras expresiones de otros grupos. Es decir, el migrante indígena llegó a quedarse con sus propias formas de mirar el mundo y la comunidad, y también vino con sus propias problemáticas. El barrio de San Roque se convirtió en un pueblo pequeño, con múltiples formas de relacionarse, en donde se fueron construyendo y reconstruyendo las diversidades, identidades actuales.
1: Perspectiva sobre la recuperación de la riqueza patrimonial.
0: En la década de los 90, la institución municipal, a través de varios proyectos y organismos creados para dicho fin, intentó dar un cambio significativo en su visión sobre la recuperación de las áreas patrimoniales. Tanto el FONSAL como el Plan Maestro de ese entonces cumplieron una importante labor de renovación y rehabilitación de las áreas históricas, pero sus propuestas fueron absorbidas y debilitadas por una lógica ligada a los intereses de la empresa turística en el sector. A pesar de un asesoramiento técnico y especializado sobre el tema patrimonial, en el caso del Plan Maestro, su propuesta de rehabilitación y conservación no logró imponer los intereses y necesidades de la comunidad barrial. Es así como historiadores, sociólogos, antropólogos y otros profesionales e investigadores contribuyeron con sus aportes y estudios especializados, logrando estructurar una importante propuesta alrededor del tema patrimonial. En una década en donde la crisis económica y política golpeaba y a la vez daba protagonismo a las acciones y demandas de los sectores subalternos. De esta manera, en San Roque, la organización comunitaria estaba debilitada. Los habitantes originales habían empezado a abandonar el barrio. Con ellos se fueron toda una fuerza y tradición organizativa. Y la institución municipal no agotó todos los recursos para fortalecerla. La propuesta técnica y especializada se fue diluyendo por la falta de actores comunitarios y recursos materiales para su ejecución total. La debilidad organizativa, unida a factores sociales como el comercio informal y las ventas, fue afectando la participación barrial y consolidando otros espacios y actores. El mercado de San Roque y la diversidad de sus protagonistas han venido desde los años 90 dándole un nuevo rostro al barrio, en donde la comunidad indígena y mestiza viene construyendo sus identidades a la vista de propios y extraños que reclaman seguridad y mejores condiciones de vida, y de las mismas autoridades locales que intentaron en aquellos años, entre comillas, rescatarlo, renovarlo, y hoy persisten en sus políticas de mejoramiento y saneamiento, presionadas más por el interés de las élites empresariales. De esta manera, el protagonismo barrial de San Roque en los años 90 ya no venía de su memoria histórica y tradición comunitaria. Al contrario, vino a ser señalado y comentado en los medios y la población por la problemática social arrastrada por la presencia del mercado. De esta manera, esta investigación quiso aportar a este debate sobre el patrimonio cultural en los años 90 y, asimismo, este debate tome otros impulsos y se llegue a varios protagonistas. Este debate hay que actualizarlo y potentarlo en esa misma diversidad para lograr un replanteamiento integral sobre la recuperación de la riqueza patrimonial y de esta forma incidir en el mejoramiento de la calidad de vida no solo de los habitantes de San Roque, sustentando propuestas de recuperación de la memoria social y la historia oral, cuyo horizonte sea redefinir los parámetros a través de los cuales se construyen las identidades.
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2: Es una nueva dimensión en las tensiones entre la República Federal de Alemania y la Federación Rusa. El gobierno alemán responsabiliza directamente al Kremlin de un intento de atentado en el aeropuerto de Leipzig el pasado 4 de agosto. En una rueda de prensa conjunta, el ministro de Interior alemán, Alexander Dobrindt, y el de Exteriores, Johann Badefull, apuntaron este martes a Moscú como el responsable de la colocación de un dron cargado con explosivos cerca de aviones de transporte ucranianos. Berlín asegura respaldar esta acusación en informaciones de inteligencia y policiales. El de Leipzig, en el este de Alemania, es uno de los aeropuertos desde los que sale ayuda civil y militar para Ucrania frente a la invasión rusa. El gobierno alemán dice no estar en guerra con Rusia, pero sí ser objetivo diario de guerra híbrida. Así lo dijo textualmente el ministro Dobrindt. Berlín ha anunciado también una batería de medidas como el cierre del consulado general ruso en Bonn o el impulso de más sanciones contra Rusia en coordinación con la Unión Europea. Rusia ya ha respondido. El presidente ruso, Vladimir Putin, considera el paso dado por el gobierno alemán como un grave error y acusa a Berlín de falsear pruebas. Mi nombre es Andreu Jerez Ríos. Les damos la bienvenida a Deutsche Welle Actualidad en Análisis, un podcast en el que abordamos temas de política internacional e intentamos entender y explicar el mundo en el que vivimos. Para analizar estas últimas horas frenéticas vividas en Berlín, contamos con Wolfgang Schmidt, miembro del Partido Socialdemócrata Alemán y exjefe de la Cancillería Federal Alemana durante el gobierno del canciller Olaf Scholz. Bienvenido, señor Schmidt. Y también contamos con nuestra corresponsal política, Ana Plasencia, quien está en nuestro estudio parlamentario y ha seguido todo lo ocurrido durante las últimas horas. Antes de preguntarle sobre su experiencia y con su experiencia, señor Schmidt, le queríamos preguntar a ti, Ana, ya que hemos hecho un repaso de los hechos, pero nos gustaría ampliar qué pasó el 4 de agosto en ese aeropuerto de Leipzig y qué dijeron ayer los ministros del canciller en esa comparecencia.
3: Gracias, Andrea. Vamos a repasar un poco, aunque ya adelantabas tú algunas cosas. Fue ese 4 de agosto, fue poco antes de la medianoche, cuando empleados del aeropuerto Leipzig-Halle observaron un dron que estaba suspendido a baja altura entre dos aviones de carga Antonov estacionados en la plataforma. Para que nos hagamos una idea, ya lo adelantabas, ese aeropuerto de Leipzig-Halle mueve alrededor de 1 millón de toneladas de carga al año. Una explosión en ese aeropuerto habría tenido un impacto humano, pero también económico y logístico enorme. Además, el aeropuerto está conectado con dos autopistas clave alemanas, lo que multiplica su importancia estratégica. Es, pues, una infraestructura clave para el transporte de mercancías y también para operaciones logísticas vinculadas a la OTAN y Ucrania. Bueno, pues minutos después, un avión de carga de DHL que había sido desviado durante esa alerta por ver el dron chocó en vuelo con un objeto que los investigadores creen que podría haber sido un segundo dron, y días más tarde apareció un tercer dron en una zona cercana al aeropuerto junto con restos de material explosivo, lo que refuerza la hipótesis de una operación planificada. Por eso, desde el principio, el ministro del Interior, Alexander Dobrindt, ya en esos primeros días de agosto hablaba de una amenaza híbrida, y ahora, y tras más de otras casi un mes de investigaciones, llega esa atribución directa de la que comentas de Rusia. El gobierno alemán justifica esas medidas y esa atribución directa con la suma de indicios técnicos y operativos que se supone encajan de manera casi calcada con patrones de ataques previos de Moscú. Ahí vemos al ministro del Interior. La respuesta alemana combina, pues, medidas diplomáticas de seguridad y económicas, decía Dobrindt, con las que se quiere enviar una señal clara sin escalar militarmente en el conflicto. En esa conferencia de prensa ayer estaban el ministro del Interior, Alexander Dobrindt, y el de Exteriores, Johann Badefull, pero cabe destacar que no estaba el canciller alemán, Friedrich Merz. quizás para no tensar aún más la cuerda con esas relaciones ya deterioradas, ¿no?, con el Kremlin. Vamos a ver, medidas del gobierno alemán que comentaron ayer, el cierre del consulado general ruso en Bonn, ya lo decías tú, Andreu, una decisión con impacto simbólico, sin duda, y operativo. Además, se cancela el contrato de la Casa Rusa de la Ciencia y la Cultura de Berlín. Vamos a ver, es uno de los principales centros culturales rusos en Alemania. Fue inaugurada esa Casa Rusa en 1984, durante la época de la extinta RDA. Organiza exposiciones, conferencias, cursos. Es un centro que promueve la cultura rusa, pero desde hace años expertos y responsables políticos occidentales, no sé lo que opinará el señor Schmidt al respecto, sospechan que también desempeña esa Casa Rusa funciones de influencia o inteligencia vinculadas al Estado ruso. Es decir, según los servicios de inteligencia, serviría para captar agentes y también para operar actividades encubiertas. Alemania además endurecerá los controles de entrada para ciudadanos rusos y volvió a citar al embajador ruso en Alemania, y además aumenta la presión sobre esa llamada flota en la sombra, esa red de petroleros que Rusia utiliza para sortear sanciones energéticas. Como vemos, una batería de medidas, como ya lo decías tú, Andreu.
2: Un montón de elementos los que nos cuentas. Vamos a aprovechar que tenemos la presencia del señor Wolfgang Schmidt, que tiene mucha experiencia y conoce muy bien los mecanismos del Estado alemán. Usted fue, como ya hemos dicho, jefe de la Cancillería y ministro federal de Asuntos Especiales entre 2021 y 2025, y una de sus tareas era precisamente la coordinación de los servicios de inteligencia. Una pregunta que nos surge es, ¿por qué cree que el gobierno alemán da ahora este paso sin presentar pruebas definitivas o concluyentes sobre la responsabilidad de Rusia?
4: Pues es algo que siempre pasa cuando uno hace una atribución que no se presenta como pruebas, porque cuando presentas pruebas también el adversario puede saber qué mecanismos, qué técnicas, qué fuentes tienes. Y también hay que entender que todavía los que han hecho ese atento de un ataque, están libres y la policía obviamente quiere captarles, y por eso se hace un proceso interno en asesorar como las pruebas, las indicaciones, el conocimiento, y cuando hay un nivel suficientemente alto donde uno puede decir ya sabemos que eso sí fue Rusia, entonces lo puedes decir. Pero nunca se da todas las pruebas al público.
2: Ana ya lo comentaba, una de las cosas que llamó la atención ayer en esa comparecencia fue la ausencia del canciller federal alemán, Friedrich Merz. ¿Qué papel juega un canciller en ese tipo de decisiones como la tomada ayer por el gobierno alemán y respecto a Rusia? ¿Y por qué cree que el canciller Merz no participó ayer en la rueda de prensa?
4: Pues en primer lugar, obviamente, es el jefe de gobierno y también fue él que coordinó con el nuevo Consejo de Seguridad en agosto, mientras sus vacaciones, por teléfono, varias coordinaciones. Ninguna decisión de este tamaño se toma nada más un ministro responsable, y de hecho hace una semana el mismo canciller en dos ocasiones dijo claramente que esta semana el gobierno va a identificar quién está atrás de esos ataques. Yo creo que es muy listo y muy inteligente que lo hicieron los dos ministros, el de Interiores y el de Exteriores, y no el mismo canciller, porque en primer lugar tampoco uno quiere como valorar bien o como darles la gracia a los que han hecho eso y a Putin, que el canciller reacciona a una cosa así. Y la segunda cosa es que siempre quieres como tener el espacio para escalar, ¿no? Eso fue no fue un ataque que, como Ana dijo, que resultó. Entonces fue nada más un atento. Y como hay que tener suficiente espacio para que en un futuro, si algo más pasa, un canciller pueda reaccionar también. Y es un poco un señal a los rusos también. Lo tomamos muy en serio, pero tampoco le damos que el canciller reacciona a un atentado o un atentado con un canciller.
2: Intento fallido ante el cual el gobierno federal quiere tomar una serie de medidas. Una de ellas podría ser activar el artículo 4 del Tratado de la OTAN, que recordemos que prevé las consultas entre los Estados miembros cuando la seguridad de uno de ellos se ve amenazada, o al menos así lo considera el Estado miembro. Ana, ¿en qué nivel está esa decisión? ¿Realmente baraja Berlín la posibilidad de convocar ese artículo 4 o de activarlo?
3: Bueno, creo que Wolfgang Schmidt lo ha explicado muy bien, ¿no? Todavía tiene que haber un poco...

0: sabotaje, ese intento fallido contra un nodo logístico clave para la OTAN, clave para Ucrania, esa activación del artículo 4 supondría sobre todo una señal política muy fuerte, muy importante, que los aliados consideran el incidente una cuestión de seguridad colectiva, coordinan una respuesta conjunta, y el salto al artículo 5, que ya sería la defensa mutua, sería un escenario distinto y mucho más grave. Así que estamos en la antesala sin activarlo, pero en realidad esas consultas prácticamente ya se han hecho.
1: En la antesala hay consultas.
2: Sí. Como si añadir, como lo que hemos visto inmediatamente después de esa ronda de prensa, fueron en Twitter o X como anuncios de casi todos los jefes de Estado, los ministros de Asuntos Exteriores de los aliados, tanto de la OTAN y de la Unión Europea. Entonces, hubo una coordinación del ministro de Asuntos Exteriores, del canciller, con los aliados, y realmente minuto a minuto lo podías ver, los mensajes de solidaridad y también un claro mensaje a Rusia.
1: En la antesala, pero es evidente que hay coordinación entre los diferentes gobiernos y cancillerías. Usted, señor Schmidt, como jefe de cancillería, seguramente participó en muchísimos encuentros a alto nivel, tanto de la OTAN como de la Unión Europea, o con reuniones bilaterales. En su opinión, ¿qué consecuencias prácticas tendría esa activación efectiva del artículo 4 de la OTAN, tanto para Alemania como para el resto de los socios, de los aliados?
2: Pues eso sería un siguiente camino, como ahora todavía no lo han hecho. Entonces, yo creo que la cuestión práctica es, por el momento, al nivel de la Unión Europea. Tenemos la reunión de los ministros de Asuntos Exteriores en el Consejo, y ahí están discutiendo otras medidas de sanciones, por ejemplo, a más de 1,000 personas y empresas rusas. Entonces, como para coordinar también entre los servicios de inteligencia para saber qué saben ustedes. Y hay que acordarse que hemos visto también en los años pasados y meses pasados intentos de Rusia de una manera similar, ¿no? Unos ataques a aviones de carga en Lituania. Hemos visto, obviamente, ataques en el sector cyber. Y siempre se trata de unir la inteligencia, el conocimiento de los diferentes países y servicios para tener como un análisis de la situación más clara.
1: Ciberataques, uso de drones y también infiltración de agentes de bajo nivel. Eso es lo que parece que se refiere el ministro Dobrindt con el uso de guerra híbrida. Es decir, el ministro se cuidó mucho de decir que había una guerra abierta con Rusia, pero sí que dijo que Alemania era víctima de esa guerra híbrida. Usted, señor Schmidt, ¿a qué cree que se refería el ministro? ¿Y qué es una guerra híbrida? ¿Cómo lo podríamos definir?
2: Pues es una frase para captar un poco o describir algo que puede ser muy diferente, ¿no? Entre una maniobra de influencia en los medios sociales hasta ataques o intentos de ataques hasta que lo hemos visto ahora. Por eso ya hay algunos que critican esa frase de la guerra híbrida porque no es muy precisa. Yo creo que fue importante en decir que no estamos en guerra, porque es algo que Rusia, que Putin siempre trata de decir, ¿no? Que en realidad no se trata de Ucrania, se trata de una guerra de la OTAN con Rusia. Y entonces, según él, nada más se está defendiendo. La realidad es completamente distinta. No estamos en guerra, estamos apoyando a Ucrania, que está atacada por Rusia en violación del derecho internacional. Lo que hemos visto desde más que una década es como el intento de Rusia de influir elecciones, tanto en Europa como en Estados Unidos. Son lo que llamaste los agentes de bajo nivel, ¿no? Algunos dicen que son de uso único, como criminales que les pagan un poco.

0: dinero y para que luego hacen cosas, hasta que hemos visto también atentados a la vida de gente, por ejemplo, de Georgia, hace unos años aquí en Berlín, en el Tiergarten. Entonces hay un rango y como no es un acto de guerra con tanques, con armas, se ha establecido esa descripción de híbrida que es un rango de herramientas. La más prominente tal vez es en el cyber, es decir, con los ordenadores, donde tratan de infiltrar y robar informaciones para luego publicar, por ejemplo, emails de políticos o para obtener informaciones internas del ejército o de instituciones estatales.
1: Ana, ya hemos visto también que el Kremlin ha respondido, ha reaccionado con palabras del propio presidente Putin, que acusa a Berlín de falsificar pruebas. ¿Qué posibles respuestas espera ahora Berlín por parte de Rusia? ¿Cuáles podrían ser las contramedidas que tomaría el Kremlin ante lo anunciado ayer por el gobierno alemán?
2: Vienen a ser un espejo de lo que ha hecho Berlín, las medidas que podría implementar el Kremlin. Entre las opciones que se barajan está el cierre del consulado alemán en San Petersburgo, también la suspensión de las actividades del Instituto Goethe en Rusia. Es el instituto donde muchísima gente aprende alemán. También es el centro cultural de Alemania en Rusia. Es una medida que ya, por cierto, había sido mencionada anteriormente por responsables rusos como posible respuesta a acciones similares de Berlín. Además, ya se comentaba esas diferentes sanciones. Perdón, comentabas tú la respuesta de Moscú, que Moscú rechaza cualquier tipo de implicación en ese atentado de Leipzig o en ese intento de atentado. Habla de provocación destinada a justificar más sanciones y un mayor apoyo occidental a Ucrania. De hecho, el propio Vladimir Putin ha vinculado las acusaciones a la situación política que atraviesa actualmente Alemania y ha insistido en que no existen pruebas que demuestren esa participación rusa. Vamos a ver al final qué medidas anuncia o no el Kremlin.
1: Y todo esto ocurre en una coyuntura política en Alemania que no podemos obviar, porque recordemos que estamos a las puertas de una serie de elecciones regionales en Alemania que pueden marcar mucho el curso, lo que queda de curso político o de mandato del canciller Merz. Las primeras elecciones serán el próximo domingo, perdón, en Sajonia-Anhalt, donde la ultraderecha de Alternativa para Alemania, AfD, roza la mayoría absoluta y podría en efecto gobernar en solitario, lo que supondría de facto un fin de ese cordón sanitario que se mantiene respecto a AfD. Líderes de AfD han criticado esta acusación de Berlín contra Rusia y la consideran una doble moral por no haber reaccionado igual, según consideran ellos, tras el sabotaje contra el gasoducto de Nord Stream. Señor Schmidt, usted conoce muy bien la política alemana, está muy bien conectado en el barrio político de Berlín. ¿Cree usted que es casualidad que la acusación de Berlín contra Moscú llegue pocos días antes de esta importante cita electoral?
0: Creo que cuando uno hace una decisión como gobierno para publicar algo así, no es una decisión que se toma ligeramente. Y se necesita tiempo para saber qué está pasando. Y sé que nunca es fácil entonces decidir ya ir al público y mencionarlo, pero hubo mucha presión también al gobierno para decir algo y una cierta impaciencia, porque sí es un incidente bastante grave, un intento de hacer un ataque a un aeropuerto y como Ana dijo, ¿no? Con nudos de infraestructura muy importantes. Y se puede ver de dos maneras. O cuando vas y lo publicas antes de la elección, que tratas de influirlo. Pero luego puedes también decir, pues si tienes toda esa información y no lo publiques, y entonces luego el AfD llega a 40, 42%, y no lo has publicado, entonces te pueden atacar y decir, ¿por qué no lo has publicado? Hubiera bajado el AFD si la gente hubiera sabido que fue Rusia y hay una cercanía del AFD con Rusia. Entonces, eso es una información que se debe publicar. Y lo último, yo creo que en la semana que entra después de esa elección tan importante en uno de los 16 estados, vamos a tener otras discusiones políticas en Alemania, ¿no? Por ejemplo, para el Partido Conservador, el CDU, que por el momento gobierna este estado, va a ser la pregunta con quién puede formar una coalición. Y me imagino que ese va a involucrar también el canciller, que al mismo tiempo es el presidente de su propio partido. Y entonces creo que en la semana que entra vamos a tener completamente otra discusión que el de ahora con los ataques y la reacción a ellos.
1: Para quien no esté familiarizado con la política alemana, hay que recordar que el partido de ultraderecha AFD se opone a seguir ayudando militar y económicamente a Ucrania y también comparte ciertas narrativas con el gobierno de Moscú y con el Kremlin, por eso recibe acusaciones de ser prorruso. Con todo esto, Ana, ¿qué implicaciones tiene la acusación que hizo ayer el gobierno alemán en la política interna para los próximos meses, teniendo en cuenta que tenemos tres elecciones regionales y que Merz tiene la peor popularidad como canciller desde que hay registros en ese sentido?
2: Yo sí creo que no es casualidad que todas estas informaciones se publiquen ahora. Tengamos en cuenta que ha habido un mes de investigaciones, tampoco ha sido más, han sido cuatro semanas, se ha publicado y estamos a muy pocos días de, como comentáis, elecciones regionales claves con una ultraderechista alternativa para Alemania, no tan lejana quizás de Rusia, que podría hacerse con una victoria histórica, llegar incluso al gobierno regional actualmente y según las encuestas, ya lo decían ustedes, supera el 40% de los votos en ese estado federal del este de Alemania, es decir, no se descarta que obtenga una mayoría absoluta, no se descarta. El canciller actualmente hace frente a una caída sostenida de la popularidad, ya lo dices tú, Andreu, solo con un 16% de los alemanes que aprueban su gestión tras un año en el cargo. Vamos a recordar, y eso lo sabrá Wolfgang mejor que yo, el antecesor de Friedrich Merz, Olaf Scholz, contaba con alrededor un 36% de aprobación a un año después de tomar la cancillería, y Angela Merkel, la antecesora de Olaf Scholz, contaba con un 57% de aprobación después de un año al frente de la Cancillería. Es decir, todo esto lo tenemos que enmarcar también en un contexto electoral de tres elecciones clave este año, como decías tú, que empiezan en Sajonia-Anhalt, ahora en Baja Sajonia, en Sajonia-Anhalt ahora este domingo, donde creo que el gobierno lo que quiere ahora es mostrar firmeza en política exterior, solidez en política de seguridad. Es decir, quizás la seguridad nacional se convierte de nuevo en un eje del debate político. Esa frase del ministro del Interior que ya comentábamos antes, ¿no? Alemania es objetivo diario de la guerra híbrida, puede reforzar quizás la percepción de vulnerabilidad y aumentar esa demanda de firmeza frente a Rusia, y esto suele beneficiar a partidos que se presentan o por lo menos se presentaban como garantes del orden y la estabilidad. En Baja Sajonia el tema puede movilizar quizás a votantes preocupados por la seguridad y reforzar a partidos que defienden la continuidad del apoyo a Ucrania, pero dudo que todo esto debilite realmente a fuerzas que piden una relación más suave con Moscú, como la ultraderecha alternativa para Alemania o parte de esa alianza Bündnis Sahra Wagenknecht, ¿no?, que combina una postura económica de izquierda con posiciones sociales y culturales incluso conservadoras. El domingo sabremos más cómo ha influido, cómo no ha influido, y al final veremos lo que dicen las urnas y lo que hacen los votantes, ¿no?, de ese estado federado clave del este de Alemania.
1: Así es, las urnas hablarán. Alemania acusa, el gobierno de Alemania acusa a Rusia de practicar la guerra híbrida contra este país. Lo hemos analizado, ha sido un placer analizarlo con Wolfgang Schmidt, un gran conocedor de la política alemana y ex jefe de la Cancillería. Gracias, señor Schmidt, por estar con nosotros. Y también ha sido un placer enorme, como siempre, tener a nuestra analista política, Ana Plasencia, desde nuestro estudio. 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Gracias por su atención y nos escuchamos la próxima.
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1: Mi nombre es María Elena Sandoval. Soy docente del área de salud de la Universidad Andina Simón Bolívar. La investigación que hoy presento tiene por título Espacios relacionales, ciberespacio y procesos de salud, una mirada de adolescentes y jóvenes y sus padres. Esta investigación se realizó a finales del año 2019, antes del confinamiento a causa de la pandemia del COVID-19.
0: Propósito de la investigación.
1: El propósito de la investigación fue el de comparar las percepciones de adolescentes, jóvenes y sus padres en torno a las relaciones familiares, los espacios educativos, los aprendizajes sobre la sexualidad, la afectividad y la pareja en el contexto de la vida cotidiana atravesada por el ciberespacio y la tecnología.
0: Datos que llaman la atención respecto de la salud de adolescentes y jóvenes en el mundo.
1: Para el año 2019, organismos como la Organización Mundial de la Salud y la Organización Panamericana de la Salud activaban las alarmas respecto del aumento de situaciones de riesgo entre adolescentes y jóvenes, tales como suicidios, embarazo no deseado en adolescentes, consumo problemático de sustancias y algunos datos sobre el aumento en la prevalencia de enfermedades transmisibles y no transmisibles. En la línea de las afectaciones a la salud, en el año 2019, la UNICEF hablaba de una tasa de prevalencia del 47.7% de sintomatología de ansiedad y depresión entre adolescentes y jóvenes de 10 a 19 años en América Latina y el Caribe. Esta información debe ser tomada muy seriamente y además exige una comprensión muy profunda de los procesos destructivos generados por un sistema económico y social lleno de presiones e inequidades que determina estas conductas denominadas de riesgo entre adolescentes y jóvenes. De allí la importancia de mirar nuestros propios espacios comunitarios.
0: ¿Dónde y cómo se realizó el estudio?
1: El presente estudio se realizó con un grupo de padres y madres vinculados con la Universidad Andina Simón Bolívar en relación laboral de dependencia o contractual. También se invitó a participar a sus hijos e hijas adolescentes y jóvenes con edades comprendidas entre 12 y 20 años. En el grupo de adultos participaron voluntariamente algunos docentes, funcionarios, administrativos y trabajadores de las áreas de servicio de la universidad, quienes accedieron a ser entrevistados. Al grupo de adolescentes y jóvenes se les invitó a participar en una actividad lúdica reflexiva. Para este trabajo se utilizó la técnica de storyboard o guión gráfico, que facilita la expresión de ideas, opiniones y percepciones con la posibilidad de tomar distancia y proyectarlos en personajes televisivos, generando un trabajo reflexivo con base en las

0: historias.
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2: Los resultados dan cuenta de la riqueza obtenida al generar un espacio para reflexionar en torno a temas que tienen que ver con la familia, el tiempo y calidad de la comunicación e interacciones entre padres e hijos y aquellos detalles de la cotidianidad que suelen pasar por alto. Si bien existen claras diferencias generacionales en las formas de ver los temas en juego, no obstante hubo un claro consenso entre adultos y jóvenes en que existe falta de tiempo para dialogar, comunicarse y compartir momentos de calidad en familia. Con relación a la comunicación entre padres e hijos, adolescentes y jóvenes manifestaron su deseo de que los adultos comprendan las enormes diferencias entre el mundo que ellos vivieron en su adolescencia y juventud con respecto al mundo en el que viven ahora. Esto no quiere decir que desconozcan el afecto y las acciones de cuidado y protección por parte de sus padres. De otro lado, las metodologías utilizadas en las instituciones educativas son cuestionadas tanto por adultos como por adolescentes y jóvenes. La calidad y cantidad de tareas enviadas para la casa no se consideran de mucha utilidad para el proceso de enseñanza-aprendizaje. En relación con los aprendizajes sobre la sexualidad y las relaciones de pareja, tanto padres y madres como adolescentes y jóvenes coinciden en que la información primaria proviene del Internet, las redes sociales y de los pares. Desde la perspectiva de los hijos, estos temas suelen ser evadidos, incómodos, moralizados o infantilizados por parte de los adultos. El uso de tecnología, redes sociales y todas las posibilidades, oportunidades y riesgos del ciberespacio suele ser uno de los aspectos donde más se evidencia la brecha generacional. Finalmente, es llamativo que en temas de afectaciones a la salud como la ansiedad y la depresión, estas fueron únicamente mencionadas por adolescentes y jóvenes quienes manifestaban conocer amigos y amigas con esta sintomatología. No obstante, esta es una problemática que parece no ser muy evidente para los adultos, pero que en términos de salud requiere de un mayor conocimiento y acción por parte del Estado, las instituciones y los grupos sociales. La investigación completa la pueden encontrar en el repositorio de la Universidad Andina Simón Bolívar.
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3: Por tercera vez en un mes, Feijóo viaja a Ceuta.
4: Si Ceuta naufraga, naufraga España.
3: Lo hace en su día grande, en plena crisis.
5: Es el día para que toda Ceuta haga oír su voz.
3: El presidente del gobierno hoy...

0: admitido errores.
1: La respuesta del Estado es insuficiente.
0: Y ha prometido trabajar para alcanzar la normalidad pronto.
1: Sacar cuanto antes a la gente de las calles, garantizar una atención digna a quienes han llegado y devolver a los ceutíes la tranquilidad que merecen.
0: Apoyo de la Casa Real, que reclama a Ceuta como nuestra ciudad. Y también mensajes de muchos presidentes autonómicos.
2: Nuestro apoyo, nuestro cariño.
3: Que todos estamos con Ceuta.
0: Esta mañana ha habido ya algunas concentraciones, como la de Mérida, donde el alcalde es del PSOE. Todo al margen de la convocatoria de esta tarde, que ha impulsado la Federación de Municipios que preside el PP. Ahí también habrá dirigentes socialistas, pese a que el PSOE ha pedido no secundarla porque la considera partidista.
4: No entendemos cómo el partido a nivel nacional se está posicionando en contra de estas manifestaciones.
0: En la de Madrid estarán los líderes de Vox y PP. Feijóo sigue acusando al gobierno de querer sabotearla.
5: El gobierno intenta boicotearla. Al final, el gobierno se dio cuenta de que estaba ante un supuesto claramente de inconstitucionalidad.
0: Algo que el delegado del gobierno niega, dice que solo informó de un aspecto técnico.
6: Instaurar estos bulos, esta desinformación, para generar quizás más ruido y tratar de empañar unas concentraciones con las que luego no tenemos ningún tipo de problema.
0: Están previstas frente a los ayuntamientos esta tarde a las 8.
7: Esta concentración aquí en la Plaza de Cibeles, que se espera que sea la más multitudinaria del país. Aquí ya han llegado los primeros manifestantes, los vemos con banderas españolas. Estamos escuchando, gritos, ya hemos escuchado gritos contra Pedro Sánchez, pero también cánticos en apoyo a Ceuta. Aquí también ya han preparado un escenario, leemos una pancarta Madrid con Ceuta, con la bandera española y también la ceutí. Desde aquí va a ser el alcalde de Madrid, José Luis Martínez Almeida, quien lea el manifiesto a partir de las 8 de la tarde. Los convocantes aseguran que el objetivo de esta concentración es mostrar el apoyo y la solidaridad a Ceuta. Dicen que es apartidista, que está al margen de las siglas políticas. En la misma línea también el Partido Popular, aunque Feijóo ha acusado al gobierno de engañar, de abandonar a los ceutíes y de intentar boicotear estas movilizaciones. Feijóo va a estar en esta concentración, también va a estar el líder de Vox. Llevaban 3 años sin coincidir en una concentración. Santiago Abascal ha llamado a la movilización contra un gobierno, dice, corrupto y traidor.
8: Aquí en el Congreso ya están los primeros manifestantes. Esta es una concentración puramente ciudadana. Se han reunido bajo el lema Ceuta nos une, según los organizadores. Es una concentración de ánimo pacífico y completamente apolítica. A pesar de ello, han anunciado grupos de extrema derecha que van a acudir a esta concentración. Como pueden comprobar, no estamos justamente frente al Congreso, sino que estamos un poco más abajo, porque a esta hora ya hay máxima seguridad. De hecho, el Congreso de los Diputados está completamente blindado ante ese riesgo de que vengan aquí grupos de extrema derecha. Se ha vallado todos los alrededores de la Cámara para evitar que se produzcan incidentes.
9: El informe de la policía sobre Ceuta, según su director, exculpa a Rabat de estas escenas, en línea con el presidente del gobierno.
1: ¿Y qué gana Marruecos con este tipo de tácticas?
9: Según fuentes del Ministerio del Interior, Francisco Pardo niega que su institución haya atribuido a las fuerzas de seguridad marroquíes la planificación o ejecución del asalto. Es lo que responde a Marlaska, que a primera hora de este martes pedía explicaciones. El ministro decía no haber leído el documento, aunque según fuentes jurídicas y policiales, el informe contenía que Marruecos sí estuvo detrás de las entradas, con gendarmes que habrían guiado a los migrantes para colapsar la frontera y perjudicar a nuestro país.
10: Una situación.
9: El director de la policía niega también que supieran con antelación la magnitud de los hechos. Reconoce que lanzaron una alerta el día antes, el 29 de julio, pero defiende que era algo frecuente y que no hacía alusiones a que el cruce fronterizo pudiera ser masivo. Un informe con fotos y vídeos como este, que ha elaborado el CENIF, el cuerpo policial que investiga los flujos migratorios, para remitírselo a la Audiencia Nacional y que se determine si hay indicios de delito. Además, en una carta, Marlaska pedía saber desde cuándo la policía disponía de este informe. A esto, el director del cuerpo responde que él no ha tenido acceso hasta ahora, porque la jueza pidió a los investigadores que no compartieran esta información con sus superiores jerárquicos.
11: Ángel Víctor Torres respalda las explicaciones del director de la Policía Nacional, Francisco Pardo.
12: Ningún informe policial se atribuye
10: a las fuerzas de seguridad marroquíes la planificación o ejecución de lo sucedido los días 30 y 31 de julio en Ceuta.
11: El responsable del mando único lanza también este mensaje a Feijóo.
10: Lo que sí le pido es que sea riguroso en sus afirmaciones.
11: Que este miércoles acusaba al gobierno de ocultar la verdad y pedía convocar de manera urgente a la embajadora de Marruecos.
5: La operación salió de Marruecos, fue consentida por Marruecos y todo parece indicar que también fue coordinada por Marruecos.
11: Antes de la reunión de Grande Marlaska con Francisco Pardo, los ministros socialistas del Ejecutivo pedían cautela.
12: Somos, desde el Gobierno de España, los primeros interesados en conocer qué sucedió.
13: En cuanto conozcamos el detalle, también me remito a la carta del ministro del Interior, pues podremos hacer una valoración más en profundidad del contenido del mismo.
11: Una petición a la que se unían los ministros de Sumar, pero sin ocultar, eso sí, su recelo ante Marruecos.
14: Algún tipo de responsabilidad es evidente que ha habido.
15: Nosotros lo que hemos dicho es que, bueno, era muy difícil pensar que no hubiera una responsabilidad.
11: El presidente del gobierno aún no se ha referido al informe. Este jueves comparecerá a petición propia en el Congreso para dar explicaciones por la crisis en Ceuta.
0: No ha habido declaraciones aquí en Marruecos del gobierno sobre ese informe de la Policía Nacional. Nos dicen que se trata de un trabajo periodístico publicado en prensa española y que de momento no va a haber comentarios sobre ello. Mientras hoy aquí en Rabat, la Liga Marroquí de Derechos Humanos ha convocado una protesta ante la Embajada de España en Rabat por la vulneración, dice, de derechos humanos en el cruce masivo y en el trato a los migrantes, tanto en Ceuta como en Melilla, una protesta en la que apenas han participado una veintena de personas. Ha presentado un informe en el que denuncia el uso excesivo de la fuerza y malos tratos por parte de las fuerzas de seguridad marroquíes y también españolas, denuncia las agresiones sexuales y habla también de incitación al odio y al racismo. La Liga Marroquí de Derechos Humanos ha pedido la creación de un comité internacional de investigación.
16: No es la primera vez que Rusia vulnera el espacio aéreo de Europa. Polonia, Rumanía o Estonia ya lo han vivido antes, pero el ataque con drones a Leipzig pone en alerta a Europa por su cercanía al oeste de la región. Putin niega cualquier sabotaje y convoca al encargado de negocios alemán tras acusar a Moscú de guerra híbrida. Berlín responsabiliza al Kremlin y califica la incursión de fracaso. El resto de ministros de exteriores reunidos en Irlanda han cerrado filas con Alemania.
17: La continuité de l'agressivité déployée par la Russie depuis le début de cette guerre d'agression injustifiable, injustifiée, coloniale et impérialiste.
18: We see an attempt by Russia to divide us in Europe and to deter us from our support for Ukraine.
19: They sponsor terrorism.
16: La representante de Exteriores de la Unión Europea, Kaya Kallas, califica la actuación del Kremlin de terrorismo de Estado. Von der Leyen asegura que la presión de Bruselas contra Rusia aumentará. Ya trabajan en un nuevo paquete de sanciones. Para Rutte, Moscú demuestra una actitud temeraria y recuerda que la OTAN está preparada para defender a Ucrania, pase lo que pase.
20: Los ataques estadounidenses sobre territorio iraní han matado a cerca de una veintena de personas. Cuatro de ellas han muerto por el impacto de la metralla de un misil en esta vivienda, en la que se celebraba una boda, según la Media Luna Roja iraní. De camino a la boda, de repente oímos el sonido de un avión de combate. Llegamos y hubo una explosión. Muchos niños y mujeres resultaron heridos, cuenta esta víctima. Teherán ha respondido lanzando ataques con misiles y drones contra objetivos estadounidenses en Kuwait, Jordania, Irak y Bahrein. Esta operación ofensiva contra Estados Unidos continuará de forma decisiva hasta que se arrepientan de sus crímenes, ha dicho el portavoz del ejército iraní, que ha advertido de que cualquier país que coopere con Washington deberá aceptar las consecuencias y los riesgos de hacerlo. Por su parte, Trump insiste en que no está intentando obligar o forzar a Irán a sentarse a negociar y ha llamado al pueblo iraní a sublevarse contra el régimen de Teherán. Mientras, la tensión sube en el estrecho de Hormuz. Dos petroleros se han incendiado después de chocar con unas minas marítimas mientras intentaban cruzar esta ruta.
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0: nombre es César Montúfar, soy profesor del área de Estudios Sociales y Globales de la Universidad Andina y gracias al Comité de Investigaciones de la Universidad vengo llevando adelante ya por el transcurso de unos 2 años y espero que esta es una investigación que tendrá al menos un año y medio más. Un estudio, una reconstrucción de la historia política del Ecuador de los últimos 60 años. Este es un proyecto inscrito en el trabajo editorial liderado por Enrique Ayala Mora en el marco de la historia contemporánea del Ecuador, que busca desde diferentes puntos de vista analizar el último periodo de la historia ecuatoriana, 1960-2020. Esto es importante porque desde los 60 en adelante hay una transformación no solamente de la sociedad, de la economía, de la política, sino también del Estado ecuatoriano.
1: Objetivos de la investigación.
0: Mi investigación se centra en analizar el tipo estatal, el tipo de Estado que se ha ido construyendo en el Ecuador desde los años 60, partiendo específicamente desde la dictadura militar que asumió el poder en julio de 1963. Mi tesis principal es que a partir de ese momento se construye en el Ecuador, en diferentes fases, un tipo de Estado específico, un tipo de Estado que tiene como eje decisiones, medidas y políticas adoptadas desde el centro del Ejecutivo y que van de una u otra manera, en un periodo de enorme cambio y transformación económica, a dirimir los principales conflictos económicos, políticos, redistributivos del país. Esta investigación pretende generar una lectura diferente de la historia ecuatoriana, una lectura que analice las transformaciones estatales a partir de la forma como el Estado, principalmente el Ejecutivo, resolvió en un contexto de enormes cambios económicos, sociales, demográficos, territoriales, los conflictos presentes en la sociedad. El Ecuador ha cambiado y se ha transformado enormemente en los últimos 60 años. Ha habido grandes conflictos económicos, gran movilización social, grandes conflictos políticos. Incluso desde la ciencia política tradicional se pone énfasis en la inestabilidad política que ha marcado la historia ecuatoriana. Mi tesis es que, no obstante aquello, el Estado se ha ido consolidando, el Estado se ha ido fortaleciendo porque ha tenido la manera de resolver esos conflictos. Y eso lo que ha hecho es consolidar, fortalecer el Estado y consolidar un orden político que no ha tenido ningún tipo de grave amenaza o grave inestabilidad.
1: Aportes de la investigación.
0: Esta investigación va a significar una mirada muy distinta a lo que han sido la historia ecuatoriana en los últimos años. Una mirada que además dé cuenta de cómo este orden estatal y este orden político se ha ido consolidando, sin necesidad incluso de aplicar o de generar enormes hechos o graves hechos de violencia política. Una de las características que tiene la historia ecuatoriana de los últimos años es que, a diferencia de lo que ha ocurrido con países vecinos como Colombia, como Perú, como lo que ocurrió en los años 70 en el Cono Sur o en los años 80 en Centroamérica, en el Ecuador, en el mismo periodo, en el contexto, como decía hace un momento, de enormes cambios y de grandes conflictos, se consolida un Estado, se consolida un orden sin generar niveles altos de violencia política. Esa es un poco la tesis central que sostengo en este trabajo. ¿Qué es lo que ha reemplazado a esta violencia? ¿Qué es lo que ha hecho que el Ecuador sea un país relativamente pacífico? Quizá esto comienza a romperse en los últimos años con el incremento de la inseguridad, con las grandes masacres que se han dado en las cárceles, que es una ruptura en el Ecuador de los últimos años. ¿Qué es lo que ha reemplazado? A mi modo de ver, se han ido generando diversos mecanismos de redistribución de recursos, no obstante un orden.

0: social tremendamente inequitativo y con gran desigualdad, un modelo de redistribución rentista desde el Estado hacia la sociedad, que ha tenido en algunos momentos fugas predatorias y además que ha ido consolidando en el transcurso de los últimos 60 años la consolidación de una estructura de corrupción institucionalizada. Espero que en los próximos año y medio, tengamos la finalización de este trabajo, que será publicado como un libro y además como un artículo dentro de la serie o del conjunto de volúmenes sobre la historia contemporánea del Ecuador, editado por Enrique Ayala.
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0: 11 de la noche en París, 9 en GMT. 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Charla Maduro en los controles. Estos son los titulares del miércoles 2 de septiembre.
1: Hugo Passarello Luna.
0: Miles de personas se manifestaron en España para protestar por la gestión de Madrid ante la crisis migratoria provocada por una letal oleada fronteriza en el enclave de Ceuta en julio, cuando al menos 72.000 personas cruzaron desde Marruecos. Estados Unidos y Venezuela firman acuerdos energéticos que, según ambos gobiernos, traerán inversión y bienestar al país. Pero la presidenta Delcy Rodríguez y su par Trump coinciden en que Venezuela aún no está lista para celebrar elecciones, posponiendo así la transición democrática. El líder israelí Benjamín Netanyahu descarta cualquier retirada israelí de la franja de Gaza durante una inusual visita al enclave. Se trata de su primer viaje a la zona desde el alto el fuego de octubre, en plena campaña para las parlamentarias de fin de año. Estos son los titulares, vamos ya al informativo. Unas 50.000 personas se movilizaron este miércoles para protestar por la crisis humanitaria en Ceuta. Los manifestantes exigieron soluciones y responsabilizaron al presidente Pedro Sánchez por la gestión. La marcha ocurre un mes después de la entrada masiva al enclave español fronterizo con Marruecos, un episodio que dejó al menos 90 muertos. Informa desde la capital española nuestro corresponsal Juan Cascón.
2: Con proclamas como esta, Ceuta no se vende, Ceuta se defiende, decenas de miles de personas han acudido a la concentración convocada en Madrid, al igual que en otras muchas ciudades de toda España, en apoyo a la ciudad autónoma.
3: Ceuta sigue siendo España. Estamos aquí sobre todo para demostrarles a ellos que estamos apoyándoles y que efectivamente nos separa lo que es el mar Mediterráneo, pero que es el mismo territorio que Madrid o que Barcelona o que cualquier otra ciudad española. O sea, es que están totalmente vendidos.
2: Ante la sensación de abandono de la población ceutí de la que habla esta manifestante en línea con las declaraciones del presidente de Ceuta, el gobierno central ha anunciado un paquete de ayudas económicas de 309 millones de euros de aquí a final de año. Pero para quienes han salido a protestar aquí, a la Plaza de Cibeles, frente al Ayuntamiento de la capital, esto no resuelve el problema de fondo.
4: Esto con dinero no se puede arreglar. Los ceutí necesitan vivir tranquilamente, como vivimos todos los españoles en todas las calles. Por lo tanto, no se trata de ahora mandar un puñado de millones. Eso no libra de todos los malestar que estas personas han sentido.
2: Malestar que también sienten los miles de migrantes que siguen malviviendo en las calles de Ceuta.
5: Y esos chavales pues son carne de cañón, como fueron los pobres que se murieron en el agua, pero bueno, quien no lo quiera ver, que no lo vea. Lo que no podemos es consentir eso.
2: ¿Quién es responsable? ¿Hubo alguien detrás de esta entrada masiva? ¿Con qué objetivo? Son aún muchas las preguntas sin resolver en una crisis que ya se alarga más de un mes. Desde Madrid, Juan Cascón para Radio Francia Internacional.
0: No nos retiraremos, afirma el primer ministro israelí Benjamín Netanyahu durante una inusual visita a la franja de Gaza este miércoles. Se trata de su primer viaje a la zona desde el alto el fuego de octubre y en plena campaña rumbo a las parlamentarias de fin de año. Informa desde Tel Aviv nuestro corresponsal Daniel Blumenthal.
6: Netanyahu visitó las tropas en la franja de Gaza junto al jefe del Estado Mayor y altos mandos militares para evaluar las operaciones en la zona divisoria conocida como la línea amarilla. Durante la visita, afirmó que Israel controla actualmente el 60% del territorio gazatí y descartó cualquier retirada de las posiciones consolidadas por el ejército. Desde el lugar, Netanyahu destacó la cercanía de las comunidades israelíes del sur y remarcó la importancia estratégica de la presencia militar en la zona. Controlamos este territorio y nos mantenemos en esta línea, dijo, señalando que desde ese punto pueden verse las ciudades de Ashkelon, Sderot, Netivot y los kibbutzim. Estamos haciendo todo lo posible para alcanzar nuestro objetivo, el desarme de Hamas y la desmilitarización de Gaza, que ya no volverá a ser una amenaza para Israel, agregó. La declaración refuerza la postura firme del gobierno israelí, que rechaza cualquier propuesta o iniciativa de tregua que no contemple el desmantelamiento efectivo de la infraestructura terrorista. A menos de 60 días de las elecciones nacionales, crecen las exigencias de creación de una Comisión Nacional de Investigación por la masacre sufrida por Israel el 7 de octubre de 2023, bajo la conducción nacional de Netanyahu. Para Radio Francia Internacional, Daniel Blumenthal, Tel Aviv.
0: Más de 1.300 palestinos han muerto en Gaza desde la entrada en vigor del alto el fuego, según autoridades de la franja. El ejército israelí informó por su parte que 4 de sus soldados murieron durante este mismo periodo. La mandataria interina de Venezuela, Delcy Rodríguez, agradeció a su par estadounidense Donald Trump por el acuerdo energético alcanzado por ambos gobiernos que traerá, según ella, bienestar a su país. El acuerdo otorga a Washington el control de 65 mil millones de barriles y fue firmado en Caracas este miércoles con la presencia de un funcionario de la Casa Blanca, y allí estuvo nuestro corresponsal Víctor Amaya.
7: This is a deal that's a massive win and benefit for the people of the United States of America and a massive win for the people of Venezuela.
8: Este acuerdo es un ganar-ganar masivo para Venezuela y Estados Unidos, dijo Chris Wright, el secretario de Energía de Estados Unidos, hoy en Caracas, a propósito del acuerdo marco entre ambos gobiernos anunciado el viernes, con el cual se comprometieron 65 mil millones de barriles de crudo, equivalentes al 20% de las reservas venezolanas, en lo que la Casa Blanca afirmó es el mayor acuerdo petrolero de la historia con una perspectiva de 100 años. La presidenta interina de Venezuela, Delcy Rodríguez, afirmó que ese acuerdo se suscribió el 28 de agosto, aunque su hermano, el presidente del Parlamento, Jorge Rodríguez, había dicho este martes que aún tal cosa no había ocurrido. Además, Delcy Rodríguez se pronunció sobre las reacciones que ha generado que la empresa escogida para operar tal pacto sea Nabep, propiedad del venezolano Alejandro Betancourt, señalado durante varios años por presunta corrupción tanto en Venezuela como en otros países.
9: Sobre el caso Alejandro Betancourt, en Venezuela fue sobreseído hace años. No tiene causa en los Estados Unidos de Norteamérica. Pero muchas veces una persona es juzgada en los medios antes que en los tribunales.
7: Nabep has demonstrated a highly successful track record.
8: Chris Wright también dijo que Nabep fue escogida como socia para operar el convenio porque es venezolana y ha demostrado éxito en la producción de petróleo en el país, aunque aclaró que la directiva de la compañía será mayoritariamente conformada por estadounidenses. Ambos funcionarios afirmaron que vienen tiempos de prosperidad para ambos países, al asegurar que lo acordado permitirá mejoras sociales en Venezuela y una provisión energética segura para Estados Unidos. El secretario estadounidense avaló en Caracas la firma de 8 convenios en materia petrolera y eléctrica entre el gobierno venezolano y empresas privadas como las estadounidenses Chevron, GE Vernova y Aspect Holding, además de la italiana Eni y la venezolana Primavera. Desde Caracas, Víctor Amaya para Radio Francia Internacional.
0: El acuerdo sin precedente ya ha suscitado duras críticas por parte de la oposición venezolana y algunos sectores la han calificado de similar a un colonialismo moderno o a una claudicación de la soberanía nacional, como lo dice el exministro de Petróleo y expresidente de PDVSA durante el gobierno de Hugo Chávez, Rafael Ramírez.
10: Me parece un terrible acuerdo lesivo a los intereses del país, una regresión en nuestra historia petrolera, porque, bueno, nos arrebatan el control de 65 mil millones de barriles de petróleo, el 21% de nuestras reservas probadas, y, bueno, los Estados Unidos asumen esto como si fuéramos una provincia de su país, y el gobierno transitorio que hay en Venezuela ha aceptado esto en unos términos que, por cierto, son poco conocidos, pero lo que se conoce, que es la entrega de esta cantidad enorme de reservas de petróleo, bueno, resulta una confiscación de nuestros recursos y una claudicación en nuestra soberanía nacional.
0: Escuchaban a Rafael Ramírez, exministro de Petróleo y expresidente de PDVSA durante el gobierno de Hugo Chávez, entrevistado por Justine Fontaine. Estados Unidos también, que urgió a sus socios internacionales a suspender de inmediato toda operación con el gobierno de Nicaragua. El llamado llega tras la aprobación en el Congreso nicaragüense de una reforma constitucional que prohíbe la participación de la oposición en las elecciones y amplía el mandato presidencial de 6 a 7 años. La medida fue rechazada por la Casa Blanca y otros países de la región. Para el opositor exiliado Juan Sebastián Chamorro, esta iniciativa demuestra que el régimen de Ortega siente que se le agota el tiempo.
11: Nosotros lo vemos esto como una oportunidad, y así lo digo, de demostrar la posición de Ortega de no permitir ningún tipo de libertad de política y democrática. Hay que decir que estos 7 años también se mencionó que iban a ser prorrogables. Entonces, no estamos hablando de 7 años, sino de 14 años. Lo que indica que no tienen el tiempo. Y saben que no tienen el tiempo, saben que las condiciones de tiempo de Ortega son muy limitadas y que un proceso de transición hacia la democracia está a la vuelta de la esquina. Entonces, refleja en realidad más bien una gran debilidad y un gran temor de la situación que se les enfrenta. Yo lo veo todo esto como la confirmación del enorme temor que le tienen al tiempo y a la transición democrática que se avecina.
0: Escuchaban a Juan Sebastián Chamorro, opositor exiliado nicaragüense en Estados Unidos, al micrófono de Carlos Pizarro. Vamos ahora al mundo de la ciencia, porque este jueves se marca un hito clave para la misión espacial BepI Colombo, una misión que se realiza la Agencia Espacial Europea junto a la Agencia Espacial Japonesa.

0: del Sol. El hecho es que Mercurio, estando tan cerca del Sol, entonces tiene una energía altísima y se mueve realmente muy rápido. Nosotros podemos pasar, cruzar por la órbita de Mercurio desde la Tierra de manera relativamente fácil, pero nos resulta increíblemente costoso desde el punto de vista de energía acelerar un satélite para que alcance a Mercurio a la velocidad que se está moviendo. Es como intentar cruzar andando por la autopista. Lo puede hacer, pero los coches que pasan a su lado van a ir muchísimo más rápido. En el caso de Mercurio, la situación es que esto es realmente como un Ferrari. Entonces, hemos invertido los últimos 8 años un número elevado. Hemos hecho 9 maniobras de asistencia gravitacional y hemos tenido un módulo muy innovador de energía eléctrica, de propulsión eléctrica. Todo esto ha sido necesario para alcanzar la velocidad de Mercurio y esto solamente lo hemos logrado en los últimos meses, después de 8 años de operación continua.
1: Escuchaban a Ignacio Tanco de la Agencia Espacial Europea, que comparte esta misión, como lo decíamos, con la agencia japonesa, entrevistado por Ivonne Sánchez. Y antes de dejarlos, noticias deportivas, porque la estrella inglesa Harry Kane firmó un doblete y fue clave para la reacción del Bayern Múnich, que remontó un gol en contra para ganar 4-1 en la cancha del Osnabrück de la segunda división este miércoles en su estreno en la Copa de Alemania. Hasta aquí el informativo de Radio Francia Internacional. Vuelve a sintonizarnos a 1:00 a.m, hora de París.
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1: Continuamos en el Festival Internacional de Fotoperiodismo en la ciudad francesa de Perpiñán, donde María Carolina Piña nos describe el potente trabajo visual de una fotógrafa francesa en Afganistán sobre las niñas vendidas para sobrevivir al cambio climático.
3: En la provincia afgana de Badghis, las niñas y adolescentes se han convertido en una mercancía que puede venderse para sobrevivir a la sequía y la pobreza. Es lo que cuentan las fotos de Elise Blanchard. La fotógrafa francesa pasó 7 años en Afganistán y documentó los matrimonios de bebés, niñas y adolescentes sacrificadas para salvar a sus familias de la hambruna.
4: Es un sistema que apareció con el cambio climático. La gente vive de la tierra y del ganado, pero cuando no llueve durante años y que la tierra no produce lo suficiente, terminan endeudados. La solución entonces es dar a las niñas en matrimonio, o mejor dicho, venderlas. La tradición en Afganistán es que el novio entrega una dote a la familia de la novia, y eso ahora puede ocurrir cuando las niñas tienen un mes de nacidas, o 2 o 3 años, depende de cada familia. El prometido puede ser alguien al que se le debe dinero o a un hombre que busca una segunda o tercera esposa. A veces el contrato se hace con la madre del novio. La dote se paga durante años y cuando se salda la deuda, la niña o adolescente debe ir a vivir con su nueva familia. Es trágico.
3: Las fotos de Elise Blanchard muestran campos áridos que contrastan con los atuendos coloridos de jóvenes casadas cuando todavía son unas niñas, o mujeres que se tapan la cara pero que posan con sus maridos e hijas prometidas a un hombre a veces mucho mayor, un sistema que genera ingresos pero también mucho sufrimiento.
4: Conocí a decenas de familias en distintas localidades del país. Vi a padres destrozados por esta situación. Recuerdo a un papá que se puso a llorar mostrándome las fotos de sus 2 hijas de 7 y 9 años que se habían ido muy lejos con las familias de sus maridos y a las que nunca volverán a ver. Vi madres deshechas, niñas traumatizadas. Mi trabajo fue mostrar esa situación en Afganistán, que es un país muy complejo, con problemas terribles. Decir que lo entendí todo, luego de 7 años viviendo allí, sería ridículo.
3: Afganistán, las niñas vendidas para sobrevivir a la sequía, de Elise Blanchard, es un fotoreportaje presentado en el festival Visa pour l'Image. Desde Perpiñán, María Carolina Piña, Radio Francia Internacional.
1: Gracias, María Carolina Piña, y ahora los dejamos con Escala en París.

0: Bienvenidos a Escala en París, un programa de Radio France Internacional y de France 24. Es un placer estar nuevamente con ustedes y es un placer arrancar temporada con Mora Lucay. Mora, muchísimas gracias por estar con nosotros.
1: Muchas gracias por la invitación.
0: Bueno, usted es cantante, compositora y está de gira aquí por Europa para preparar el lanzamiento de su disco Bajo Siete Llaves.

0: escuchamos Imborrable, primera probadita de este álbum. Usted dice que es diferente de sus entregas precedentes como Bestia o 100 miligramos. ¿Por qué es diferente este álbum?
1: Yo encuentro que es diferente porque me ha dado como licencia de mostrar aquello que mantenía más bien en secreto, intimidad, profundidad, y también yo creo que una suerte de madurez por mi edad y como el recorrido que ya he vivido. Así que pienso que es un disco que me fascina en este momento por darme ese permiso de mostrar algo un poco más profundo y más secreto.
0: ¿Y más secreto? ¿Cómo qué? ¿Un secreto si nos puede revelar hoy?
1: Como por ejemplo hablar de autoplacer, hablar de aquello a lo que le tememos, como gozar la soledad. La canción que escuchamos recién, que es Imborrable, una canción que para mí habla de no soltar o de intentar no soltar aquello que es súper importante para uno cuando se te revelan las cosas.
0: Usted es originaria de Valparaíso, ciudad del oeste chileno, es una ciudad artística por excelencia, muy vibrante. ¿Cómo llega usted a la música?
1: Yo llevo la música de manera muy natural, o sea, como que lo manifesté de muy chiquitita en la familia. Mi papá era actor de teatro y él siento que me lo promovió un montón. Después, claro, pasó que en el colegio también cantaba mucho y después ya decidí estudiar música, pero no fue hasta salir de la universidad, que estaba ahí en Valparaíso, que ya tomé la guitarra y empecé a hacer música, no desde un plano como teórico, sino como realmente muy intuitivo. A mí lo que más me interesa es emocionarme con mi música y ser sincera con lo que me pasa y compartir mis procesos personales. Y Valparaíso yo creo que es una ciudad bastante espontánea y yo creo que en ese sentido como que me ayuda a desestructurarme y no a querer encajarme en algo preciso, como un estilo. Yo soy como harto de mezclar, por ejemplo, bolero con electrónica, o recorrer un poco el pop, pero siempre desde una mirada alternativa. Y Valparaíso es la ciudad alternativa de Chile, así que si puedo representarla en ese sentido, me sentiría orgullosa.
0: Y guitarra, dice usted, pero también ukulele, que es su fiel compañero.
1: Sí, bueno, el ukulele me permitió también acercarme al instrumento en general, porque yo siempre he sido más cantante que instrumentista, y el ukulele es muy sencillo, que no me pasaba con la guitarra, como de sentirme tan cómoda tocando, y el ukelele como que, aparte de tener una sonoridad muy brillante, muy cálida, me permitía estar muy suelta y no perderle atención a la interpretación. Pero toco guitarra, toco ukelele, también juego cuando produzco mis canciones con juguetitos, ya sea tecladitos o sonidos en el computador.
0: Usted habla de mezclas, efectivamente, mezcla canción latinoamericana, bolero, pop, sonidos electrónicos. ¿Qué espacio ocupa este tipo de música más alternativa en el espacio musical chileno?
1: El espacio musical chileno es muy amplio. Yo creo que también el chileno medio promedio se ha visto influenciado mucho por la radio y por lo que nos llega. Y específicamente en Chile yo creo que no hay tanta protección acerca de las cuotas de música nacional que se escuchan en la radio, de hecho se ha legislado para proteger eso. Entonces yo creo que tenemos mucha influencia anglo, mucha influencia como pop, rock, y también de nuestros vecinos argentinos. De ese lado siento que hay una influencia muy clara como del continente, como más del hemisferio norte, pero para mí la raíz es la latinoamericana. Entonces me siento como cómoda jugando. Yo creo que también se me sale por los poros, por mucho que yo quiera hacer algo pop, siempre va a estar como una cosa entre brasilera, media rumbera, no sé, como que me gusta el ritmo y creo que es para mí la base de todo, la música.
0: Precisamente hablando de esta música latinoamericana, de estas raíces latinoamericanas, estamos claramente ante un boom internacional de los sonidos latinoamericanos. Uh-huh. ¿Usted siente esta curiosidad cuando toca aquí en Europa? Ha tocado en España por primera vez, está tocando aquí en Francia. ¿Siente eso en la acogida del público?
1: Sí, y también siento un orgullo que quizás hace unos años no sentía tanto, estaba como quizás un poco más acomplejada. Viví en Francia antes y como latina claro, mi aproximación no era la misma, mientras que ahora es como que mientras más latina pueda ser, mejor, mientras más mueva la cadera, mejor, no sé, como que siento que hay una expresividad y una soltura muy propia.
0: El coming out latino.
1: Sí, totalmente, yo absolutamente orgullosa de que eso ocurra, ya era hora, así que aquí vinimos a aportar con ese granito de arena.
0: Al escuchar su propuesta, pues no puedo evitar pensar en Natalia Lafourcade o Mon Laferte. ¿Usted se reconoce en esa corriente, si podemos hablar de corriente?
1: Yo creo que sí, porque, bueno, el caso de la Natalia Lafourcade ha recuperado un sonido más propio de su lugar y con el sonido acústico. En el caso de la Mon Laferte, yo me siento muy cerca, aparte que Mon Laferte es de mi región. Dentro como de esta cosa como de cantar el drama y cantarlo y apropiárselo y no avergonzarse por eso. Y aparte la Mon Laferte es como también de cantar súper fuerte. Yo siento que juego entre esa intimidad de la Natalia Lafourcade y el expresionismo de la Mon Laferte.
0: Pues antes de despedirnos, me gustaría mencionar que sus tres discos han sido cofinanciados más bien con fondos estatales, uh-huh. Y es importante hablar de esta política cultural de Chile.
1: Sobre todo ahora que están en recortes, unos recortes muy importantes. Yo afortunadamente financié estos discos con fondos estatales, de hecho esta gira también está financiada con fondos estatales, pero del año pasado. Pero actualmente han habido recortes muy importantes en cultura, lo que es súper preocupante y alarmante. Yo creo que el país también está tan remecido por la ola de decisiones que van como...
0: Del presidente Kast desde hace casi un año.
1: Que vienen a castigar el financiamiento estatal en todo sentido y a rebajar los impuestos de los más ricos, lo que hace que claro, hace... haya como una especie de desmantelamiento del Estado y están perdiendo de vista el beneficio que eso trae a nivel cultural y no solamente en Chile, sino como de cómo el arte se puede expandir en el mundo y que es una cosa que todos queremos que nuestra música sea más escuchada.
0: Pues Mora Lucay, muchísimas gracias por haber estado con nosotros. Nos vamos a despedir como comenzamos, con música y con Imborrable. Se va a unir a nosotros Vicente Godoy, van a interpretar ahora Imborrable. Y muchísimas gracias a todos ustedes por su confianza. Saben que estamos también en rfimundo.com y france24.com. Hasta la próxima.
1: Recordar todas esas cosas que uno...

0: Flavia Coelho.
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0: David Guzmán Játiva, Quito, 1980, doctor en Estudios Internacionales e Interculturales por la Universidad de Deusto, magíster en Estudios de la Cultura, mención Literatura Hispanoamericana por la Universidad Andina Simón Bolívar, licenciado en Comunicación y Literatura, mención Comunicación y Literatura por la Pontificia Universidad Católica del Ecuador. Hizo estudios de periodismo en la Universidad de Buenos Aires. Ha publicado los trabajos de investigación El Subsuelo Global, PUCE 2023, Detectives de la Vanguardia, PUCE 2016, Novela y Región Cultural en Arguedas y Casa y García Márquez, Universidad Andina Simón Bolívar 2010, Leopoldo Benítez, Vida y Obra, Comisión de Conmemoraciones 2005. Ha publicado las novelas Perrológico, El Conejo 2006, Rodríguez el Unicornio, Anaconda 2010, Caníbales, Libreza 2016 y El Héroe Sentimental, Libro Efrén 2019. Es profesor de la Escuela de Lenguas Aplicadas a Estudios Globales de la Pontificia Universidad Católica del Ecuador. Bolívar Echeverría, filósofo ecuatoriano mexicano, escribió en una carta al autor: "Estimado David, no sabe cuánto le agradezco el intenso momento que me ha dado la lectura de su poesía. Tiene pasajes verdaderamente inolvidables. No sé si quiera darme permiso para pasarle su texto a otros amigos. Muchos saludos, Bolívar". La poesía de Guzmán se ha mantenido inédita.
1: Título de la investigación:
0: Global y Neandertal, Aira y Tamayo como extremos literarios de la globalización. El siguiente trabajo estudia dos obras literarias desde una perspectiva crítica en la que se discute el lugar de la literatura y por extensión de la cultura en el mundo global. El tema es la literatura y la cultura de cara a la globalización. Es una reflexión que combina lo específico de las teorías literarias con las aproximaciones culturales, es decir, guarda correspondencia con el área de letras y estudios culturales. Es importante mantener la discusión sobre las posibilidades de diálogo o resistencia a los cambios económicos, políticos y culturales del mundo globalizado. Al discutir dos expresiones literarias que aparecen, según mi hipótesis, como antípodas entre sí con respecto a la cultura global, vamos a entender mejor lo que entraña el cambio cultural que implica la globalización, el fin de la alta cultura, la mercantilización del arte, la desnacionalización y ausencia de territorio de la escritura contemporánea. Voy a sostener la tesis de que estas expresiones narrativas, las novelas de Aira y Tamayo, se mantienen en lugares contradictorios, aunque finalmente las dos forman parte de la literatura latinoamericana. ¿Podríamos leer estos textos como algo externo o ajeno a la literatura latinoamericana? Según García Canclini, a la pregunta de por qué existe literatura y no más bien nada, se puede responder de diversas maneras: reflexión sobre la muerte, expansión de la conciencia, trascendencia del hombre. Estas posibles respuestas a la necesidad de la literatura encuentran su límite en lo que García Canclini denomina escritores del no, los que deciden no escribir o no publicar. Los escritores del no se resisten a la influencia o presión del contexto. Mientras los textos de Aira son un abanico de posibilidades de indagación sobre lo que entraña la escritura, en Tamayo es evidente que nos encontramos ante un escritor del no. Su primera y tardía novela es sobre un escritor que elige el aislamiento y permanecer inédito. En el caso de Aira, el fin de la alta cultura, la mercantilización del arte, la desnacionalización, resultan relativizados, problematizados, resignificados, mientras que para Tamayo pareciera desvanecerse este movimiento continuo y flexible, y su trayectoria se resume en un rechazo a lo que significa el contexto de la literatura, o más llanamente, la cultura, entendida como medio, sistema, proceso, escena. Esa es la razón por la que elegí detenerme en estos autores que, a pesar de compartir un lugar en el sistema literario y cultural, resultan singulares por las posiciones extremas que ocupan. Según Gilles Lipovetsky, la cultura, entendida como forma de vida y no solo como el ámbito de las artes, en los tiempos hipermodernos pierde su capacidad para organizar la vida. Dice Lipovetsky: "Frente al cosmopolitismo ilustrado, lo que experimentamos hoy es un universalismo concreto en el que prevalecen el mercado, el consumismo, la tecnociencia, la individuación, las industrias culturales y de la comunicación. El universalismo concreto borra las culturas nacionales y regionales y da lugar a una cultura mundo que expande el modo de vida de Occidente. Según Lipovetsky, el mercado es el que se convierte en una cultura mundo. Es una estrategia operativa homogénea que socava la base material y el sistema de valores que configuraban significados e imaginarios centrales: la iglesia, la escuela, el socialismo. La globalización es un proceso histórico en el que se identifica la cultura con la economía y que impone el modo de vida occidental sobre las otras otras civilizaciones del planeta. De ahí que no haya opciones, según Lipovetsky, frente a la globalización. Globalizarse o desaparecer es el cosmopolitismo bajo coacción. Esta cultura es la que sirve de contexto a Aira y Tamayo. El trabajo que propongo es el de comprender el diálogo polimorfo de Aira y el escueto no de Tamayo.

0: principales resultados de su investigación en relación al problema planteado.
1: Mi propósito con esta discusión era elaborar una reflexión compleja e interdisciplinaria sobre dos obras literarias, textos que pueden ser entendidos como un solo fluir textual, para comprender mejor lo que entraña nuestra cultura contemporánea. No era mi pretensión ejercer una violencia teórica sobre las obras, desvirtuando su carácter literario, sino al contrario, comprender su esencia poética en relación con el contexto histórico en que tienen lugar. Al recrear a grandes rasgos la denominada cultura global, es posible advertir el tipo de lugar que la literatura latinoamericana reciente y por extensión Aira y Tamayo ocupan en esta cultura. Creo que a lo largo de la reflexión que se ha nutrido de distintas corrientes actuales y clásicas de pensamiento político, social y literario, he conseguido distinguir en qué medida la globalización, entendida como una compleja articulación de discursos y prácticas, es susceptible de críticas y reparos. La cultura mercado ha dejado su huella en las obras de Aira y Tamayo, y advertirlo y contrastarlo con otras posibilidades de lo que significa la cultura y la literatura ha sido el propósito, creo que logrado, de este ensayo. Quisiera resaltar que, frente a las miradas convencionales sobre la cultura y la literatura, es necesario apostar por los giros heterodoxos capaces de subvertir nuestras creencias. Frente a la comunicación, al multiculturalismo, al nacionalismo, al mercado, a lo sublime, creo valioso rescatar o repensar la cultura y la literatura como frontera y refugio al mismo tiempo. En esa paradójica condición es en donde son susceptibles las posibilidades de la crítica y del sentimiento, de la conversación, el viaje, la amistad. Disfruté mucho leyendo las novelitas de Aira y sufrí con las de Tamayo. Este trabajo crítico pretende solamente intentar un intercambio cordial con los autores, críticos y teóricos. No es la primera ni la última palabra. Quizá es solamente ex voto y poesía dedicada a las musas.
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1: Esta investigación fue realizada inicialmente gracias al apoyo de la Universidad Andina Simón Bolívar. Se encuentra publicada en su repositorio institucional, repositorio.universidadandinasimonbolivar.edu.es. Sin embargo, tiene una versión más literaria, más periodística, publicada en la revista Contexto de España. Esta investigación además fue publicada como capítulo del libro El subsuelo global, publicado en el año 2023 por la Universidad Católica de Quito.
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4: Saludos amigos, bienvenidos a una nueva edición de nuestro Observatorio sobre Control, Transparencia y Corrupción. En este programa, en esta edición, vamos a comentar respecto de la petición que el señor Yamil Maguad ha formulado a la Comisión Interamericana de Derechos Humanos en Washington. Y luego también vamos a escuchar la reproducción de la entrevista que el periodista Juan Pablo Sansur, de la provincia de Cotopaxi, me formuló en su programa Perspectiva. Esta entrevista se realizó los primeros días de agosto del presente año. En los medios de comunicación colectiva del Ecuador, particularmente en El Comercio y en la revista Vistazo, se ha publicado la noticia que el señor Yamil Maguad ha presentado una petición a la Comisión Interamericana de Derechos Humanos con sede en Washington. Luego de la negativa de casación de la Corte Nacional de Justicia en el 2020 y de la acción extraordinaria de protección que emitió la Corte Constitucional en diciembre del año pasado, el señor Maguad plantea como medidas de reparación en la Comisión Interamericana de Derechos Humanos una petición dirigida en contra del Estado ecuatoriano, en contra de la República del Ecuador, por las sentencias que se han emitido en su contra, tanto en la Corte Nacional como en la Corte Constitucional. Sentencias que están relacionadas con el delito de peculado que él cometió. Esto es el abuso de fondos públicos y privados en beneficio, en este caso, de terceros, como lo dice el código. Y obviamente su petición está orientada no solo a que se deje sin efecto y se anule la condena penal y la orden de captura que se encuentre en firme, sino, y esto es muy importante, estimados amigos, lo que plantea es que se le dé una reparación económica por los daños materiales e inmateriales que supuestamente ha sufrido él y su familia. Esto es, el señor Maguad, luego del tremendo daño que hizo a la economía ecuatoriana y a decenas de miles de hogares ecuatorianos, ahora pide una reparación de tipo económico, que si se calculan la forma como la Corte Interamericana establece indemnizaciones, sumaría alrededor de $5 millones. Y luego también pide que se realice un acto público de reconocimiento para que el Estado ecuatoriano, los ecuatorianos en definitiva, le pidamos disculpas públicas, puesto que la justicia ecuatoriana, luego de un dilatado proceso de casi 25 años, ha establecido la culpabilidad en los delitos que él ha cometido. Es un cinismo sin límites de parte del expresidente, porque como acabamos de indicar, no solo pretende que los delitos que cometió y que permitieron el despojo arbitrario e ilegal a los ecuatorianos de sus depósitos y de sus ahorros para entregarlos graciosamente a los banqueros corruptos que financiaron su campaña electoral y que ocasionaron numerosas muertes, tragedias personales y familiares y una masiva migración al exterior que se estima en más de 2 millones de personas. El daño ocasionado a la economía ecuatoriana, según las estimaciones que hizo la AGD y otros organismos públicos del país, superó los 8 mil millones de dólares. El economista Jorge Rodríguez, quien formuló junto conmigo la denuncia en la Corte Nacional de Justicia, hizo una estimación de que el perjuicio al Estado ecuatoriano, si se toma en cuenta los préstamos de centenares de millones de dólares, que más que préstamos fueron dádivas del Estado a los banqueros, que luego evidentemente no los devolvieron en su totalidad, supera el perjuicio los 27 mil millones de dólares, o sea, prácticamente todo el Producto Interno Bruto que el Ecuador producía en el año 1999 o en el año 2000. Retóricamente argumenta el expresidente que sus decisiones fueron decisiones macroeconómicas y indica que ninguna disposición se refiere al manejo, disposición o distracción de recursos públicos ni que ha existido beneficio patrimonial alguno. Esto es absolutamente falso, puesto que lo que hicieron las sentencias precisamente es que él, en el cargo en el que estuvo, dispuso de los fondos públicos para que a través de las entidades estatales se entreguen los famosos préstamos subordinados a los bancos, con los que estos se hicieron autopréstamos y en otros casos especularon en el mercado cambiario, sino que además abusó de los fondos de los depositantes privados, prolongando la permanencia de esos depósitos más allá del tiempo que por voluntad podrían haber tenido los ciudadanos. Y luego, además de eso, dispuso que las tasas de interés que habían sido pactadas se las disminuya en más del 50%, otorgándoles un enorme beneficio a los banqueros a los que él estaba relacionado. También emitió un decreto, el 1492, al que hace referencia la sentencia definitiva con el que se le sancionó al expresidente Maguad, que es el decreto 1492, que ocasionó un perjuicio público de más de 1.100 millones de dólares a la Corporación Financiera Nacional, permitiéndoles a los banqueros que rediman los famosos certificados de depósitos reprogramados en un 100% de su valor, cuando los banqueros los adquirieron a menos del 50% a ciudadanos angustiados que querían contar con liquidez y no con los papeles que le entregaron después de estas decisiones supuestamente macroeconómicas, pero que en realidad son decisiones delictivas del expresidente Maguad en beneficio de los banqueros que financiaron su campaña electoral. Los ecuatorianos, perjudicados por Maguad, aspiramos que las autoridades del Estado, la Presidencia de la República, la Corte Nacional de Justicia, la Cancillería, la Procuraduría, la Fiscalía, tramiten y actualicen la extradición de Maguad, puesto que él es un prófugo de la justicia, y defiendan ante la Comisión Interamericana los intereses del país y de los ecuatorianos, ya sea en ese espacio de defensa de derechos humanos o en otras instancias internacionales como podría ser la Corte Interamericana de Derechos Humanos, para evitar la impunidad y que se acepten estas pretensiones que persiguen humillar la dignidad de la justicia de las instituciones democráticas del Ecuador y obtener beneficios económicos y personales y familiares adicionales.
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4: Amigos, vamos a escuchar la reproducción de la entrevista que el programa Perspectiva, que dirige el periodista Juan Pablo Sansur de la provincia de Cotopaxi, me formuló a mediados del mes de agosto respecto de numerosos temas de la vida nacional. En esa entrevista, el periodista preguntó respecto de denuncias formuladas por la Comisión Nacional Anticorrupción y sobre una serie de hechos que tienen que ver especialmente con actos persecutorios del gobierno a actores políticos a los que se les pretende impedir que participen en el próximo proceso electoral. Pero también nos referimos a otros asuntos que tienen que ver con la acción gubernamental y de la Contraloría para tratar de destruir documentos que podrían ser útiles y servir en el futuro para iniciar procesos penales en contra de quienes han abusado de fondos públicos, tanto en los gastos reservados como en otros tipos de investigaciones, de auditorías, de exámenes especiales que la Contraloría General de la República ha realizado. Escuchemos la entrevista.
5: Vamos con la Comisión Nacional Anticorrupción, a través de un oficio, sobre todo al ministro de Salud, se ha solicitado a través de un requerimiento sobre el estado actual de las denominadas compras centralizadas de medicamentos e insumos médicos. Según la Comisión Nacional Anticorrupción, estos productos fueron anunciados para julio, aunque la red pública continúa enfrentando problemas y escollos de abastecimiento. Continúa, se prolonga el drama humano en los hospitales públicos, demostrando el gobierno, sobre todo, indolencia, incapacidad, inoperancia, desidia. ¿Qué le parece su opinión, su palpitar, su reflexión, su concepto? Por favor, le escuchamos, don Víctor, detenidamente.
6: Bueno, la verdad es que el anuncio que ha hecho el coordinador de la Comisión Nacional Anticorrupción, el doctor Germán Rodas Chávez, es en

0: de corruptelas, de sobornos en los hospitales públicos, y obviamente todo eso ha dado motivo no solo para el desabastecimiento de medicamentos, que eso es lo más grave, porque bueno, finalmente este tipo de robos que se dan llevan un largo trámite en ser esclarecidos, pero el perjudicado directo es el ciudadano, el que necesita de esos medicamentos para atender su deteriorada salud, y especialmente el ciudadano de escasos recursos, que es el que concurre a los hospitales del Ministerio de Salud y de los hospitales del Instituto Ecuatoriano de Seguridad Social. Entonces vivimos en actualidad una parálisis en cuanto a la provisión de medicamentos. Y claro, el anuncio que se ha hecho por parte del gobierno ahora es que esta adquisición se la hará centralizadamente. Pero vea usted, ya aparecen, según lo que señala el doctor Rodas, ¿no?, una serie de indicios de que se están cometiendo irregularidades en estas adquisiciones. También vale la pena señalar, Juan Pablo, que a veces ese anuncio de que son adquisiciones de Estado a Estado, de gobierno a gobierno, sirven de camuflaje para entregar contratos a dedo y finalmente, pues, detrás de esos grandes contratos de abastecimiento para toda la red hospitalaria del país, se consuman negociados más grandes que los anteriores. Entonces estamos de mal en peor, mi querido amigo, si estas denuncias tienen que ser esclarecidas y le corresponde al gobierno, a la Contraloría, a la Fiscalía, hacer las investigaciones del caso para que no se sigan dando los atracos que todos vemos, porque aquí ya no estamos hablando del pasado. En el pasado se dieron grandes atracos que permanecen en la impunidad, pero en la actualidad se siguen dando grandes atracos, ¿no? Particularmente el que se dio en la compra de chatarra como máquinas para hacer funcionar las centrales termoeléctricas a las empresas Progen y Austral. Y ese gran escándalo que tiene que ver con decenas de millones de dólares pretende ser eludido por el gobierno, por la Asamblea Nacional, por la Contraloría, impidiendo que se procese a quienes tuvieron una participación directa en el negociado, las más altas autoridades que estuvieron involucrados en esas adquisiciones, y que no ocurra que siempre, pues, se trate de descargar el peso de este tipo de delitos a agentes de mediano o bajo nivel, que eso es lo frecuente, ¿no? Pero el gobierno, un poco empeñado en dar la imagen de que sí combate la corrupción, ahora nos tiene constantemente haciendo conocer escándalos respecto de irregularidades en los gobiernos autónomos descentralizados. Esto no quiere decir que no se den irregularidades en los gobiernos autónomos descentralizados, y si se dan, deben ser perseguidos. Pero sí resulta curioso que a puertas de un proceso electoral y para descalificar a determinados candidatos a las alcaldías o otro tipo de dignidades provinciales, ¿no?, aparecen este tipo de enjuiciamientos penales, ¿no?, que en definitiva, pues, cambian todo el tablero político electoral en los gobiernos locales. Pero más que nada, me parece a mí que sirven como cortina de humo para evadir explicaciones y establecer responsabilidades en estos grandes contratos a nivel nacional. Ayer los de Progen y Austral, ahora la de adquisición de medicamentos. No sé qué más salga a la luz del día, pero la verdad es que este pobre país está diezmado por la corrupción frente a un pasivismo de quienes tienen la obligación de controlar el uso de los recursos públicos sin medir ni querer favorecer o tapar a determinados funcionarios, como lamentablemente ocurre con la Contraloría General del Estado, en especial, y de la Asamblea Nacional, que evidentemente fiscaliza conforme a los intereses del gobierno y no a los intereses de toda la ciudadanía ecuatoriana.
1: Vamos con el caso de Aquiles Álvarez. Y la tesis esgrimida por parte del abogado

0: del burgomaestre Juan Cavilca, Ramiro García Falconi. La fiscalía terminó construyendo toda su acusación sobre una reforma al artículo 265 del COIP, que ya no forma parte del ordenamiento jurídico ecuatoriano, porque fue incorporada mediante la Ley Orgánica de Solidaridad Nacional, norma que la Corte Constitucional declaró, sobre todo inconstitucional, en septiembre del 2025, la versión reformada del artículo 265. Nunca pudo servir para juzgar hechos que ocurrieron entre el 2020 y el 2024, porque fue expulsada de dicho ordenamiento jurídico. Y también porque la Corte Constitucional prohibió expresamente darle efectos retroactivos. ¿Qué le parece?
1: Bueno, realmente se está creando un galimatías jurídico que precisamente demuestra que los procesos que se siguen en la fiscalía, en la función judicial, a veces adolecen de una serie de enredos y de entreveros que parecería que lo único que llevan después es a la impunidad, a la anulación de los juicios y que las cosas sigan adelante tal como están. En el caso del alcalde Álvarez, ¿no? Si en verdad la fiscalía y el gobierno tienen, como han dicho, pruebas para evidenciar que el alcalde y su familia han estado involucrados en negocios de derivados de petróleo, de combustibles, y que con eso han hecho un lucrativo ingreso para su familia, al igual que parece que lo han hecho otras personas allegadas a los gobiernos y al gobierno, que tienen acceso a cupos, grandes cupos, en cuanto a combustibles. Y claro, estos en lugar de venderlos a través de las estaciones normales, los han utilizado para el contrabando, tanto para naves marítimas o para a través de la frontera sacar los combustibles, ya sea hacia el Perú o hacia Colombia, haciendo un negocio de la diferencia de precios que existen entre nuestro país y los países vecinos. Eso es un delito, sin duda. Evidentemente, si en eso está involucrado el alcalde, la fiscalía tiene que probar. Ahora, ¿qué tipo penal ha señalado la fiscalía para acusar al alcalde Álvarez? Si es que se ha basado en una disposición legal que no está vigente o que fue declarada inconstitucional. Evidentemente la situación se vuelve complejo para la fiscalía, pero al propio fiscal y especialmente a los jueces les corresponderá analizar si esa conducta delictiva cabe en el tipo penal que se acusó o constituye otra infracción penal, ¿no? Porque evidentemente sobre este punto ya han habido una serie de antecedentes. Me quiero referir especialmente, por ejemplo, no en este caso, pero sí a casos similares, como ocurre con los temas de peculado, ¿no? No porque, por ejemplo, el peculado bancario oficialmente fue reconocido en reformas que se hicieron a fines de los años 90, irregularidades que cometan funcionarios bancarios antes de esos años, podría decirse que quedan en la impunidad, porque el tipo penal se lo describió con las características que tiene en la actualidad con otros parámetros. No, porque en el abuso de fondos públicos y privados también estaba involucrado este abuso de fondos públicos que más tarde se llama peculado bancario. Entonces ahí sí es necesario tomar en consideración la jurisprudencia que existe en nuestro país para saber si esta digamos, esta falta grave que se ha cometido en el trámite de este proceso de identificar una norma legal que no está vigente, si efectivamente, ¿no es cierto?, la infracción no está comprendida en normas que sí estuvieron vigentes al momento en que se cometió la infracción, al margen de la declaratoria de constitucionalidad de la Corte. Entonces, estos son
0: Es
1: temas que
0: decir, hay que
1: evidentemente tienen
0: ver
1: que
0: el tipo
1: dilucidarlo los
0: penal.
1: jueces.
0: Es
1: ¿Perdón?
0: decir, hay que ver el tipo penal.
1: Hay que analizar y los jueces les toca precisamente eso. Y a la fiscalía también, pues la fiscalía tiene la potestad. Incluso si es que no sé, yo no conozco en detalle el juicio, está a tiempo, puede, ¿no es cierto?, sustituir el tipo penal o aclarar este punto, si es que en verdad, ¿no es cierto?, recientemente la defensa del alcalde Álvarez hace notar que la acusación se ha basado en una norma que se encuentra, digamos, suspendida o se encuentra anulada por la Corte Constitucional, pero lo que hay que analizar es si la conducta, ¿no es cierto?, es o no es ilegal y si la norma anterior, sin esa reforma, cubría o no el ilícito que se está persiguiendo. Entonces, esto ya es un tema de argumentación jurídica, tanto por parte de la Fiscalía como fundamentalmente de análisis jurídico de los jueces, quienes sabrán señalar si este tipo de errores de fiscalía o de la argumentación jurídica implican que el juicio tiene que ser anulado o tiene que reiniciarse la investigación o tiene que ampliarse el tiempo de investigación. Si eso es procedente, porque hay que saber en qué estado procesal se encuentra el juicio. Yo no conozco el juicio contra el señor alcalde de Guayaquil. Lo que sí es lamentable y grave es de que fundamentalmente estos juicios están dirigidos contra personas que se los quiere sacar del tablero político, ¿no? Porque, bueno, si ha habido una infracción de este tipo, no hay que esperar, pues, un tiempo electoral para plantear estas acciones, ¿no es cierto? La acción de la justicia tendría que haber operado en otros momentos, como me parece que también ocurre en el caso de otros alcaldes que han sido detenidos y además son detenidos en condiciones de una humillación humana. Los tratan peor que a violadores, peor que narcotraficantes y los conducen a una cárcel de máxima seguridad. Por favor, son alcaldes, son ministros o han sido altos funcionarios del Estado. No son delincuentes peligrosos, no es necesario, ¿no es cierto?, humillar a nadie, sino acusar, cuidar de que estos no escapen, asegurar que se presenten ante los jueces, que tengan un juicio justo, que se defiendan y que si han cometido algún delito, sean severamente sancionados.
0: Se refiere al caso del propio alcalde guayaquileño, sobre todo Juan Víctor.
1: Sí, me estoy refiriendo a él porque sobre eso era la pregunta, pero de manera general, yo digo que no tiene sentido, ¿no? Como ocurrió, por ejemplo, con el hijo de esta señora que fue vicepresidente de la República. Se pelea el presidente con el vicepresidente, el hijo comete seguramente una ilegalidad de lo que se dice, ¿no? De cosas pequeñas, ¿no? Que pueden ser irregulares, que pueden ser hasta un delito, pero no tiene sentido de llevar a un personaje de este tipo a una cárcel de máxima seguridad y de tratarle como le trataron a ese joven, ¿no? Y creo que ya lo sentenciaron también, ¿no? Entonces creo que de ninguna manera nuestros juicios penales tienen que humillar o denigrar a las personas, ¿no? Cada cual tiene derecho a un juicio justo. Y no es lo mismo, ¿no es cierto? Un alcalde al que se le acusa, veo al último, al de Nabón o de, no recuerdo de qué ciudad, del Tambo, algo así, en la provincia del Cañar, que le acusan de un peculado de 50 mil dólares. Cuando estamos hablando de un peculado de 200 millones de dólares y los principales responsables no están siendo acusados ni procesados porque tienen la protección directa y abierta del gobierno nacional.
0: ¿A quién se refiere? Perdón, no le escuché.
1: Me refiero a los casos de Progenia Austral, pues. Estamos hablando
0: Perfecto.
1: de estafas al Estado de casi 200 millones de dólares, ¿no? En donde se pagó casi de contado esos contratos. Y en definitiva, ¿no es cierto? Hasta ahora se pretende sancionar a agentes de bajo nivel y se protege abierta, directa, descaradamente a las personas que estuvieron involucradas y que conocían perfectamente que se trataba de una estafa, de un engaño, venderle al país equipos como nuevos cuando eran chatarra traída de países lejanos del mundo, precisamente para haberlos adquirido a precio irrisorio y venderlo como si se tratara de un equipo nuevo al Estado ecuatoriano. Y ahí no solo hay el daño, mi estimado Juan Pablo, del monto de dinero, sino también hay el lucro cesante, porque tenemos que considerar que esos equipos se adquirieron dentro de una emergencia eléctrica, para que esos equipos se incorporen al parque termoeléctrico y con eso conjurar la crisis energética que había en el país. Como esos equipos no funcionaron, eran alrededor de 300 megavatios, ¿no? El Estado tuvo que adquirir barcazas o contratar barcazas o buscar otros mecanismos para solucionar la crisis energética, la falta de energía, comparar a precio más caro la energía en Colombia. Entonces ahí hay una diferencia de dinero, ¿no?, que se denomina lucro cesante. Entonces no solo es el perjuicio en adquisición, sino el lucro cesante que también tiene que ser calculado para establecer el perjuicio que ha ocasionado esta empresa estafadora y los funcionarios que se prestaron a esta estafa, ¿no?, en contra de los recursos del Estado ecuatoriano y del pueblo ecuatoriano.
0: Sigamos con el caso Triple A. La persona que denunció al burgomaestre Huancavilca, Aquiles Álvarez, me refiero a Nicole Bermúdez, y que se supone es quien más conoce los detalles respectivos del supuesto contrabando de combustible, no aparece, es decir, no se presenta al juicio por el caso llamado Triple A para rendir su testimonio. En otras palabras, no está para decir por qué y de qué acusó al alcalde Álvarez. Llama la atención, por lo pronto, que la fiscalía ni siquiera pidió su comparecencia.
1: Así es, lo que usted señala es lo que se conoce a través de los medios de comunicación colectiva. Y todo eso es preocupante, ¿no? Porque, claro, un hecho se inicia a través de una denuncia. Si el denunciante desaparece, ¿por qué desaparece? ¿Lo amenazaron? ¿Se arrepintió? ¿La denuncia es falsa? Ahora, claro, si la fiscalía tiene otras pruebas que van más allá de la denuncia, y ya el litigio está planteado, se ha abierto, se han aportado pruebas, las pruebas no pueden ser solo única, ¿no? Pueden haber múltiples pruebas. Entonces, todo eso es lo que tendrán que valorar los jueces al momento en que ya les toque pronunciarse sobre los temas de fondo del proceso penal.
0: Vamos con otro tema, en tanto en cuanto, por ende y por consiguiente, 200 millones de dólares norteamericanos de gastos reservados estaría utilizando el presidente. Esta es la realidad. De acuerdo a un dato que fue socializado por parte del expresidente constitucional Osvaldo Hurtado Larrea, ¿cómo puede ser posible que se maneje tanta plata, tanto kushki? Puede haber gato encerrado, porque en arca abierta el justo peca. ¿Qué le parece?
1: Sí, así es. Este tema de los gastos reservados es una caja sin fondo que a lo largo de la historia nacional se ha prestado a una serie de abusos. Hay que recordar que en el tiempo de Sixto Durán Ballén, al economista Alberto Dajic, se denunció por el abuso en gastos reservados. Pero en el gobierno de Maguad, por ejemplo, el monto de gastos reservados asimismo fue altísimo. Y lo curioso es que hubo incluso denuncias de que esos dineros de gastos reservados sirvieron para pagar a legisladores que se oponían o no querían votar para ratificar el acuerdo de paz entre Ecuador y Perú, ¿no? Pero en todo caso, en el gobierno del señor Correa, igual. El monto de gastos reservados es una cantidad enorme, pero lo mismo ha ocurrido en los otros gobiernos, el de Lasso, el de Moreno, y ahora en el gobierno de Noboa, ¿no? No se entiende cómo este país, ¿no es cierto?, puede erogar tal cantidad grande, enorme de recursos y que en definitiva sirvan esos dineros para asuntos que no tienen que ver con la seguridad nacional, como sería el objetivo de los supuestos gastos reservados, ¿no? Porque, digamos, destruir una movilización, pagar agentes para que salgan en una movilización, por ejemplo, contra la Corte Constitucional. ¿De dónde salieron esos fondos? Para pagar a tanta gente que se movilizó a nivel nacional y para darle un estipendio o para darle comida, alojamiento a quienes en definitiva se movilizaron para agredir a los miembros de la Corte Constitucional porque es el interés del gobierno. Entonces, todos estos asuntos son realmente preocupantes. Hay un tema que constituye un escándalo y que el gobierno y especialmente el Contralor deberían esclarecer. Es el uso de cantidades enormes de dinero para comprar medios de comunicación colectiva. Que el portal La Posta, que un sistema de emisoras en Quito y Guayaquil, que Diario El Universo. No, bueno, entonces, ¿dónde estamos? Algo parecido, claro, ha ocurrido también en otros gobiernos, pero digamos, esta actitud desembozada del gobierno de recurrir a los gastos reservados, que en principio tienen otra finalidad, para apuntalar políticas gubernamentales o para adquirir medios de comunicación, para a través de eso hacer campañas mediáticas a favor del gobierno, es algo grave. Pero lo más grave es la actitud de la Contraloría. La Contraloría ya el año pasado decidió y ahora entiendo que ha ampliado sus disposiciones para garantizar la destrucción de todo documento que tenga que ver con gastos reservados. Solo queda una acta de juzgamiento. El único personaje que puede juzgar gastos reservados es directamente el Contralor. Y las medidas que él ha adoptado para la destrucción de documentos, no solo de gastos reservados, sino incluso otros documentos de trabajo, de auditorías, de exámenes especiales que tienen que ver con declaraciones patrimoniales o con procesos iniciados respecto de adquisiciones públicas o de obras públicas, y que esos documentos, luego de un determinado tiempo, deben ser destruidos. ¿Por qué tienen que ser destruidos? Los delitos de peculado, de concusión, de cohecho son imprescriptibles. O sea, en cualquier momento, por más que se hayan hecho determinadas auditorías o investigaciones, ¿no es cierto? Esos documentos pueden ser el soporte para un proceso penal. Bueno, se discutirá si se puede auditar o no dos veces una misma cosa. La ley dice que no, pero no se debe eliminar información y documentación que puede ser materia de sustento para otros enjuiciamientos que puedan darse en el tiempo, porque ahora, claro, están encubriéndose estos casos de corrupción, pero puede venir después un tiempo en donde se descubran nuevos hechos o asuntos relacionados con esos hechos que se juzgaron y se dijeron que no había ninguna novedad y resulta que sí la había. Entonces, la destrucción de documentos es una decisión muy mala que ha adoptado la Contraloría con respecto no solo a los temas de gastos reservados, sino también a otros temas de auditorías y exámenes especiales que realiza el máximo órgano de control del Estado.
0: ¿Habría corrupción en cuanto a los gastos reservados? Todo esto protagonizado por parte del gobierno nacional, le pregunto sobre todo, don Víctor.
1: Bueno, claro, hay que analizar cada caso. Por ejemplo, si se descubre que la compra del Universo o de otros medios de comunicación hizo un determinado señor y ese señor no tiene un centavo en donde caerse muerto, y que ese dinero provino de las arcas del Estado, ¿no? Y se llega a esa comprobación por otros medios, más

0: allá de la auditoría que se haya hecho. Eso es un abuso de fondos públicos. Ese delito es imprescriptible. Entonces, en cualquier momento, no tendrá que abrirse un proceso y también tendrá que analizarse la conducta de los funcionarios que muy alegremente no hicieron el control o se prestaron para encubrir este tipo, por ejemplo, de adquisiciones irregulares, porque los fondos públicos no deben servir ni para comprar periodistas ni para comprar medios de comunicación colectiva. Si se lo hace, eso es un delito. Eso ya ha ocurrido en el pasado, han habido sanciones por ese concepto y eso seguirá siendo un delito porque evidentemente es más que claro que se trata de un abuso de fondos públicos en beneficio de determinados intereses personales, particulares o de un gobierno de turno.
1: Vamos con el Plan Nacional de Seguridad Integral del año 2025 hasta el 2029. Y las expresiones vertidas por parte de Vivian Hidrobo, coordinadora de la Alianza de Organizaciones por los Derechos Humanos del Ecuador. Nos preocupa profundamente la referencia al extremismo violento, porque allí podría caber cualquier forma de disidencia. Eso puede afectar el derecho a la protesta y desconocer principios como la interculturalidad y la plurinacionalidad, los cuales han sido reconocidos por parte de nuestra Carta Magna. ¿Qué le parece? Su opinión, su palpitar, su reflexión, su concepto. Por favor, más criminalización, más judicialización de la protesta social se dará por parte de este gobierno considerado como facho. ¿Coincide conmigo o no? Adicionalmente, le pregunto, don Víctor.
0: Bueno, esto del plan de seguridad merece una reflexión. Es verdad que el país debe tener un plan nacional de seguridad, ¿no? Y que no lo ha tenido. En tiempos pasados lo hubo. Luego el presidente Noboa habló de un plan Fénix que parece que nunca fue escrito, o por lo menos sus detalles no han sido conocidos por los ecuatorianos. Ahora, lo positivo es de que se ha publicado un extenso plan de seguridad, ¿no? Y ahí, evidentemente, hay que tomar en consideración estas denuncias a las que usted se refiere. Porque si bien el plan de seguridad, en principio, el enfoque que se le da no es negativo, porque en eso tenemos que ser objetivos. No hay que ser fanáticos y creer que todo está mal. El enfoque de este plan de seguridad no es malo en el sentido de que, según el plan, no solo hay que adoptar medidas de fuerza, sino que hay que adoptar medidas preventivas. Eso me parece bien ese enfoque, ¿no? Y que la etiología de los delitos, especialmente de estos, de la delincuencia, de las extorsiones y más, de los secuestros, ¿no? Y el involucramiento especialmente de jóvenes y de niños en actividades delictivas, hay que analizarlos no desde un punto de vista solo represivo, sino que hay que analizarlos desde un punto de vista preventivo y de políticas públicas nacionales y locales para evitar que los jóvenes sean presas de la delincuencia. Ese enfoque no podemos decir nosotros que está mal, está muy bien. También el enfoque de que la seguridad no solo es responsabilidad del gobierno. Si bien la Constitución dice que los temas de seguridad son de competencia del Poder Ejecutivo, eso no significa que por el principio de colaboración, también los gobiernos locales y en realidad incluso todos los ciudadanos debemos participar para hacer de la seguridad una especie de cultura que nos permita participar a todos en la prevención de los delitos y especialmente este daño que se está haciendo a la juventud y a la niñez, dejándole en las fauces, ¿no es cierto?, de estas bandas delictivas. Pero el tercer elemento, en cambio, sí es preocupante. y comparto el criterio de la persona que usted señaló al inicio de su intervención, ¿no? Esto de que se pretenda convertir la protesta social, la lucha social, en luchas de terrorismo o que forman parte de la delincuencia organizada, asociar la protesta social a la delincuencia, a estos fenómenos de violencia institucional, violencia grupal o de estas bandas, eso sí es una cosa muy grave. Hay que tenerle mucho cuidado porque evidentemente a través de eso vendrán una serie de excesos, una serie de abusos, como ya ha ocurrido, como ocurrió en el caso de estos niños de las Malvinas en Guayaquil, en donde a 4 niños los secuestraron, los golpearon, los torturaron, los quemaron, ¿no? ¿Y por qué? Porque eran de raza negra o porque supuestamente, según cierta denuncia, habían estado involucrados en algún robo. Supongamos que eso sea cierto, claro, eso es un delito, pero lo que tenían que hacer los elementos de la Fuerza Aérea que capturaron a esos niños era ponerlos a órdenes de los jueces correspondientes, iniciarles el proceso legal, ¿no? Si son niños, ponerles a las órdenes de los jueces que de adolescentes, de niños, ¿no? Pero de ninguna manera desaparecerlos, torturarlos, quemarlos, ¿no? Eso ya es una barbaridad, son delitos que fueron cometidos y por los que han sido, entiendo que ya sentenciados los
1: delito de lesa humanidad. Perdón por la interrupción, le ¿sí? digo de paso, don Víctor.
0: Bueno, son en todo caso, esos son delitos, ¿no? Pueden ser de lesa humanidad cuando son globales, ¿no es cierto? Pero en este caso fueron puntuales. En todo caso, son delitos que tienen que ser sancionados. Pero vemos con mucha frecuencia ahora, y a través de la legislación que promueve el gobierno, es que se les quiere dar una inmunidad, no solo a los policías y militares que participen en este tipo de operativos y a lo mejor en estos excesos en el ejercicio de la fuerza, sino que ahora están involucrando incluso militares extranjeros. Nuestro país es una especie de un protectorado norteamericano y los señores militares que vienen de las fuerzas del Comando Sur o de las divisiones o patrullas extranjeras tienen el trato de diplomáticos, o sea que si cometen un exceso, ellos no pueden ser juzgados. Y no faltará las veces en que en un operativo donde participen nacionales y extranjeros, sean los extranjeros a los que se les encargue, vamos a decir, de violar los derechos, de tirar a matar al que es y al que no es, ¿no? De torturar, etcétera. Y resulta que esos militares que forman parte de un operativo tienen tratamiento diplomático, no pueden ser juzgados en el Ecuador. Eso es un absurdo. A mí me parece que ese tipo de excepciones, ese tipo de triquiñuelas en el manejo de la fuerza pública no deben ser aceptados por los ecuatorianos. Yo creo que nosotros admiramos a nuestra policía, a las Fuerzas Armadas, especialmente aquellos que proceden respetando las leyes vigentes y haciendo un uso, ¿no es cierto?, racional y proporcionado de la fuerza. Pero, digamos, todo tipo de exceso también tiene que ser sancionado y castigado. Y no pueden haber ni inmunidades nacionales ni tratamientos diplomáticos a quienes actúen en procesos de represión. Peor, si comienzan a mezclarse esta persecución a criminales o a bandas delictivas con actos de protesta social, que eso ya, ese tratamiento se lo pudo advertir a propósito del paro que se dio en Imbabura, ¿no? Y luego de los enjuiciamientos que se han seguido en contra de algunos dirigentes sociales que estuvieron al frente de esas manifestaciones de protesta en la provincia de Imbabura.
1: Fueron crímenes de Estado. Me refiero al caso de los 4 de las Malvinas.
0: Bueno, lo lamentable ahí es que quien salió a defender inicialmente a esos malos soldados, miembros de la FAE, fue el ministro de Defensa. Fueron las máximas autoridades del país que salieron a defenderlos a troche y moche, como se dice, ¿no?
1: que fueron delincuentes esos niños.
0: Cuando lo
1: Se
0: lógico,
1: dio
0: así es,
1: una
0: eso.
1: estigmatización.
0: Eso
1: Perdón por la interrupción, le digo de paso, don Víctor.
0: así es, eso dijo el ministro de Defensa, justificando en definitiva la acción contra los niños. Y a él no le ha pasado absolutamente nada. Esto está muy mal en este país. Eso es dejar precedentes nefastos en lo que se refiere a este tipo de luchas, ¿no? Ahora, vea usted, en este tema del combate a la criminalidad, se siguen descubriendo cargamentos de droga que llegan a Europa, a Estados Unidos. ¿Por dónde salen esos cargamentos? Por favor, que la fuerza pública, que estas unidades extranjeras y nacionales que se han conformado para perseguir el delito, controlen los puertos, controlen los productos de exportación,
1: Así es.
0: porque en definitiva, a través de productos de exportación, no se han descubierto estas enormes cantidades de droga. Entonces, más allá del espectáculo de que están miles de miembros del ejército, de la policía, en las calles, en las carreteras, donde obviamente los delincuentes saben cómo moverse, ¿no? Entonces, lo único que hacen es agobiar a la población, ¿no? En muchas ocasiones, violar los derechos de las personas, ¿no? Y poca efectividad en los resultados, porque la criminalidad en el país no ha sido conjurado, mi estimado enemigo, mi estimado amigo. Se subió el IVA del 12 al 15%, hay más de 3 mil millones de dólares adicionales que se han utilizado supuestamente para incrementar la fuerza pública y financiar todo este tipo de operativos, y seguimos con los mismos índices de la delincuencia a nivel nacional. Las cárceles cada cierto tiempo nos dan una serie de sorpresas en las que se evidencia que dentro de las cárceles hay almas de fuego, de alto poder, ¿no? Entonces, ¿qué quiere decir? De que las cosas no están funcionando bien y que esta política que sigue el gobierno, en donde a veces hay más show que resultados, ¿no? Entonces, evidentemente, tiene que ser cuestionada. Por eso que esa política de seguridad que ha aprobado el gobierno no está mal en principio. Yo lo he analizado ese documento y en la universidad queremos hacer algún encuentro para analizarlo, ¿no? Con mayor detenimiento. No, porque en verdad me parece que se trata de un enfoque integral, no propio de este gobierno, ¿no? Pero como entiendo que oficiales muy destacados de las Fuerzas Armadas y de la Policía han participado en la elaboración de ese documento, tiene aspectos positivos, pero tiene también esos peligros que ha señalado la compañera, la amiga, que desde el punto de vista de defensa de los derechos humanos también ha advertido las equivocaciones o tergiversaciones que podrían hacerse en base de ese plan de seguridad. También el gobierno ha emitido otro documento importante sobre temas de desarrollo. Esa es otra política pública que también vale la pena por lo menos mencionarla y decir que ahí hay aspectos también positivos. O sea, no hay que ver solo los aspectos negativos del gobierno. Si hay aspectos positivos, también hay que relevarlos, ¿no? Pero asimismo señalar los pros y contras para que evidentemente sean instrumentos en beneficio de toda la población y no simplemente mecanismos retóricos que luego no se lleven a la práctica.
1: Muchas gracias realmente por la oportunidad, don Víctor.
0: Amigos, hemos llegado a la parte final de nuestro observatorio sobre control, transparencia y corrupción. En esta ocasión hemos comentado sobre la insólita petición del señor Yamil Maguad a la Comisión Interamericana de Derechos Humanos, en donde en suma se pide una reparación económica que podría ser estimada en alrededor de 5 millones de dólares y un desagravio público del Estado ecuatoriano por haberle emitido la sentencia que después de un largo proceso penal se lo hizo por parte de la Corte Nacional de Justicia y luego la constatación de la Corte Constitucional de que en el proceso penal no se violaron derechos ni garantías constitucionales y que por lo tanto la sentencia se encuentra en firme. Les esperamos, amigos, para una nueva edición de nuestro Observatorio sobre Control, Transparencia y Corrupción. Hasta la vista.
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0: Hablar de género no implica pensar en un problema que les importa solo a las mujeres. Hablar de género es una cuestión de humanidad. Hola, mi nombre es Elsa Guerra y soy docente investigadora de la Universidad Andina Simón Bolívar, sede Ecuador. Y quiero contarles sobre una investigación que incidió en mi vida, que me ayudó a aprender desde otras perspectivas y relacionar tres categorías fundamentales: el derecho, la pedagogía y el género. Esta se denomina Hacia una pedagogía crítica de género, una propuesta para las carreras de derecho en Ecuador.
1: Desarrollo.
0: Desnaturalizar el patriarcado y su interrelación con otros sistemas de opresión en la realidad social constituye una tarea ineludible para contribuir con alternativas a las condiciones de desigualdad. Si bien este ha permeado todos los campos del conocimiento, uno de los más problemáticos ha sido el derecho. Según el Comité CEDAW, si bien el acceso a la justicia para las mujeres y otras personas de identidades de género diversas es un campo fundamental para lograr el carácter emancipador del derecho, su cristalización ha sido muy problemática gracias a la existencia de un cúmulo de factores como los estereotipos de género, las leyes discriminatorias que generan una injusticia estructural. El conflicto es que las y los provocadores de dichos obstáculos suelen ser los y las abogados y abogadas formadas en las carreras de derecho, que después de su graduación se desempeñan como litigantes, jueces, defensores públicos, fiscales u operadores jurídicos, asambleístas, donde cumplen un papel importante ya sea para el razonamiento, interpretación, formulación y aplicación de un derecho que sigue teniendo un rostro patriarcal. Por eso, esta investigación busca determinar cuáles son los parámetros más importantes para implementar una pedagogía de género en el derecho, tomando como base la experiencia y el estado de varias carreras de derecho en Ecuador y desentrañando además si las mismas se encuentran reproduciendo una educación jurídica patriarcal o liberadora.
1: Primera parte.
0: El punto de partida epistemológico de esta investigación se asienta en las teorías críticas, que se desagregan tanto en el ámbito de la pedagogía como de los planteamientos de género. Este trabajo fue analítico y explicativo. El marco teórico y de problematización se ha desarrollado con la recopilación de textos académicos, estudios estadísticos, cuerpos normativos y otras fuentes que han brindado información sobre los aportes teóricos más relevantes que reflexionan acerca del género como categoría analítica, los estándares del derecho a la educación en general y superior en particular desde un enfoque de género, las corrientes pedagógicas con especial énfasis en las contribuciones de la pedagogía crítica, las reflexiones e insumos desde los feminismos, las masculinidades, teoría queer y estudios de género sobre la potencialidad del campo pedagógico desde las realidades diversas y situadas, las comprensiones y contribuciones de las epistemologías del sur, teorías críticas feministas y estudios de género para la elaboración de los criterios alrededor de la propuesta pedagógica de género en el derecho, los aportes de diversas corrientes y enfoques pedagógicos, sobre todo del socioconstructivismo y socioformación, y otras contribuciones articuladas a la metodología de enseñanza-aprendizaje, la evaluación educativa y el contexto educativo, que sirvió para que esta propuesta pedagógica tenga implicaciones también de carácter didáctica. Adicionalmente, se ha incluido información procesada mediante una investigación de tipo cuantitativa y cualitativa que evidencia el estado aproximado de una pedagogía de género en 10 carreras de derecho de Ecuador, donde constan algunos de los centros educativos más destacados del país por su trayectoria histórica y académica. Estos resultados alimentan los lineamientos de la propuesta pedagógica de género en el derecho presentada en esta investigación. Por ello, se ha elaborado y aplicado varias técnicas de investigación como grupos focales de estudiantes y docentes, encuestas a educandos y docentes, revisión de normativa internacional, nacional y de un número considerable de las universidades que ofertan educación en derecho, y un análisis de los proyectos de varias de estas carreras que busca entender el estado aproximado de la pedagogía de género en varias de las carreras de derecho en Ecuador y que contribuye con varios hallazgos interesantes. Todo esto gracias al gran apoyo del Comité de Investigaciones y al doctorado en Derecho de nuestra querida Universidad Andina Simón Bolívar.
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9: Para lanzarnos al ruedo, estuvimos en la primera conferencia internacional para la transición más allá de los combustibles fósiles y hablamos con personas clave de los distintos sectores que participaron. Hoy venimos con una invitada de lujo para hablar del tema. Pero antes de presentarla, te saludo, Juan, y te pregunto qué fue esta conferencia.
10: Bueno, un abrazo, Cata, y a toda nuestra ruido audiencia. Bienvenidas a este espacio. Y así es, estuvimos en Santa Marta en la primera conferencia internacional para la transición más allá de los combustibles fósiles. No se les ocurrió un nombre más cortico. Pero bueno, esta conferencia fue anunciada por la ministra de Ambiente, Irene Vélez, en la COP30 de Cambio Climático que se celebró el año pasado a finales en Belén de Pará, en Brasil. Colombia y Países Bajos estuvieron al frente de la organización de esta conferencia y de hecho teníamos algo de temor porque ningún país estaba realmente obligado a venir. Hace unos meses ni siquiera había 5 países confirmados.
11: Yo vine porque quise, a mí no me pagaron.
9: Que es el primer logro que podemos mencionarte la conferencia, ¿no? La participación, porque al final vinieron delegaciones de 57 países pues que vinieron por su compromiso con la transición, además de organizaciones de la sociedad civil y la academia. Y ahí me gustaría que hablemos de cómo estaba organizada la conferencia con todos estos actores.
10: Sí, pues cada uno de estos sectores que mencionas tuvo espacios de diálogo, talleres, paneles en diferentes puntos de Santa Marta desde el 23 de abril y los gobiernos se reunieron el 28 y 29 de abril. Cada sector que mencionas, de los afros, indígenas, academia, jóvenes, entre otros,

0: construyeron y presentaron un documento sobre sus exigencias para lograr la transición energética justa. Hoy precisamente vamos a hablar con nuestra invitada, Amarilis Llanos, que es nada más y nada menos que la vocera de los movimientos sociales en la conferencia, una de las mujeres defensoras del territorio más importantes del país, especialmente en contra de las economías extractivas. Ella es integrante del movimiento Cesar sin Fracking y sin Carbón. Y bueno, Amarilis, qué alegría tenerte con nosotras.
1: Estar aquí en este podcast. Y bueno, por hablar de un tema que tenemos impregnado en todo nuestro ser, que tenemos en nuestra piel, en nuestro corazón, en nuestra mente, y es la defensa de nuestro territorio, de la principal causa de la crisis ambiental, que es justamente esos extractivismos que tanto daño hacen a toda forma de vida.
0: Luego de terminar la conferencia, estamos un día después de que terminó oficialmente la conferencia, ¿cómo te sientes de lo que sucedió acá, de los logros, de los diálogos que se tuvieron, pues digamos, en los últimos días?
1: Bueno, pues son, digamos, el resultado de la conferencia todavía está uno procesando, porque fueron varias etapas, porque fue un proceso único en la historia, hay que decirlo. Nosotros estamos atravesando en este momento, tratando de darle respuesta a una de las preguntas más difíciles que hay, y es cómo hacer la transición de un sistema energético basado en los combustibles fósiles a unas formas de producción de energía que no causen toda la devastación que causan los combustibles fósiles. Y son demasiados diálogos, demasiados intereses, y lo que puedo resaltar de esta iniciativa que ha llegado a la conferencia es que ha sido impulsado por sociedad civil. Y en ese sentido podemos rescatar lo valioso que es, porque hay que señalarlo. De pronto las personas mirarán una noticia y solo ven un grupo de países que se están reuniendo. Pero esta es una iniciativa que nace de sociedad civil, justamente porque, digamos, ese foro mundial, que es la Convención de Partes para Cambio Climático de Naciones Unidas, vamos en la COP30 y todavía no se ha empezado a tomar acciones, medidas, una ruta clara para la salida de los combustibles fósiles. Creo que la ciencia ha sido suficientemente clara en señalar que la explotación de los fósiles es la causa, la actividad antropogénica mayormente responsable de la crisis climática, ¿sí? Y entonces la conferencia es la materialización de un esfuerzo, de un impulso, o de muchos esfuerzos e impulsos desde la sociedad civil. Y en esta etapa en que los gobiernos son los que de alguna manera tienen el balón en la cancha, como podemos decirlo así de manera más castiza, existen tensiones y temores, porque sabemos las burocracias que se mueven en el Estado, ¿verdad? En los estados, en los gobiernos, los intereses, además que el temor económico de mover esa actividad que es la explotación de los combustibles fósiles, sobre todo para aquellos países que dependen demasiado, que su economía depende demasiado de los combustibles fósiles, no es fácil tomar decisiones. Entonces los diálogos tienen muchas complejidades. En esta conferencia, bueno, no se trataba de negociación alguna, ¿sí? Esta es la primera conversación, y lo voy a decir así, es la primera vez que la sociedad civil logra que los países se sienten a hablar de la salida de los combustibles fósiles. Esto es histórico. Esto es un hito en la historia de la humanidad, y más aún, como le digo en ocasiones, es la revolución actual de la humanidad. Y en ese sentido, lo que estamos haciendo, lo que hicimos aquí, es un hito en la historia. En el futuro, cuando busquemos, o nuestros nietos o hijos busquen los antecedentes de la eliminación de los combustibles fósiles, esta conferencia estará dentro de esos antecedentes, si acaso no es el primer antecedente. Y solo cierro diciendo algo, porque todos debemos ser conscientes de eso, aunque sea difícil de aceptar para muchos. La eliminación de los combustibles fósiles va a ser un hecho de la humanidad que se va a dar, querramos o no, que sea en más décadas o menos. Creo que la tensión es justamente en eso, con qué velocidad va a suceder. Algunos creemos que debemos hacerlo pronto porque el planeta no nos va a esperar, otros creen que debe ser una transición más lenta, pero si hay algo de lo que todos debemos estar convencidos es que esa eliminación de los combustibles fósiles va a ser.
2: Muchas gracias, Amarilis. Mencionas varios puntos muy importantes. Yo quiero hacer un poco de énfasis en qué viene de la sociedad civil, este llamado, y me gustaría entrar más a lo territorial, por qué es la sociedad civil la que está haciendo este llamado, y que nos cuentes desde la experiencia en tu territorio, cómo se ven esas economías de los combustibles fósiles.
1: Mira, la razón por la que la sociedad civil interviene en esto es porque se encuentra en el eslabón más débil de la explotación de los combustibles fósiles. Normalmente las reservas de fósiles son explotadas en zonas en donde se encuentran comunidades con unas condiciones socioeconómicas deplorables, a pesar de que siempre se nos dice, bueno, de que sí es cierto, que esta economía de enclave que representa la economía de los combustibles fósiles deja muchos dineros, muchos ingresos fiscales, sin embargo, eso no se traduce en las comunidades. Siempre digo que no hay una traducción social de todos esos ingresos, porque las condiciones de vida de las comunidades siguen siendo igual. Y entonces hablo de mi departamento, el Cesar. Mi departamento no tiene más de 65 años. Cuando llega ese proyecto de extracción de carbón a cielo abierto en el departamento del Cesar y de La Guajira, llega un poquito antes a La Guajira y luego en el Cesar, claro, llega a unos territorios con una vocación agroproductiva, ¿sí? Incipiente, porque aún hoy tenemos un campo que no es suficientemente atendido, digamos, en los planes de política pública nacional. Tenemos décadas tratando de hacer una reforma agraria justa con el campesino. Las condiciones de vida de los campesinos son deplorables. Entonces, en esa situación, un departamento que está recién naciendo y con una actividad económica, que es la agricultura, con debilidades, llega el carbón con promesas. Y no llegó solo promesas, también llegó violencia. Porque claro, las multinacionales de los proyectos extractivos, cuando quieren, voy a utilizar esa expresión, limpiar el territorio. Y cuando hablan de limpiar el territorio es quitar todo aquello que no les permita avanzar con el proyecto económico. Entonces, si está el campesino con su tierra, que toda su vida y con varias generaciones de producción de alimentos allí, representa un problema para la empresa porque tiene que salir, ya que ella debe explotar, abrir la tierra. Y lo conocemos, es una realidad, está documentado por la Jurisdicción Especial para la Paz, la financiación de estos grupos violentos al margen de la ley para, de alguna manera, ayudar a esas empresas extractivas a poder hacer su actividad sin ningún tipo de estorbos, ¿sí? Entonces, en el Cesar llega esta actividad con violencia, también con promesas, que es una de las formas de abrirse paso también y lograr la aceptación de las comunidades empobrecidas, y lo que hacen es prometer desarrollo, muchos ingresos, empleo, pero pasadas 3 décadas en el departamento del Cesar, cuando uno revisa los índices socioeconómicos, cuando uno revisa que el Cesar está entre los departamentos con mayores índices de pobreza tridimensional en el país, y si uno revisa los de La Guajira están igual, entonces uno encuentra que realmente esas promesas nunca fueron una realidad y lo que hicieron fue profundizar una violencia que ya existía en el país por el conflicto armado. Entonces, la operación, eso en cuanto a la entrada. La operación en sí, claro, comienza a generar unos impactos en la población en materia de salud, nunca diagnosticada o documentada, digamos, probatoriamente, para que las personas siquiera tengan la posibilidad de dependerse de cómo ese polvillo de carbón, esto microparticulado, entra a su cuerpo, entra a su sistema respiratorio, entra a su sistema circulatorio, en el cuerpo de las mujeres también hace daño en su aparato reproductivo. La presencia de cánceres en el centro del departamento del Cesar se ha aumentado y nosotros no tenemos un diagnóstico que nos demuestre, que nos diga con la evidencia probatoria cómo se ha transformado o afectado la ruta de morbimortalidad en el Cesar. Pero lo que sí se sabe es que cada vez hay más personas que tienen que irse a hacer sus tratamientos.

0: obligatoriamente, pero no es solo el primo, sino que es el vecino, que la vecina, es decir, son muchos casos. Entonces hay afectación de ese tipo. El calor en el departamento del Cesar es conocido, por supuesto. El estrés hídrico que hay en el centro del Cesar es una de las barreras para una transición agroproductiva en el territorio, porque hay que hacer rehabilitación hídrica en el Cesar para ayudar al campesino y que pueda cultivar con suficiente agua. La cantidad de ríos que han sido contaminados, que han sido desviados en el centro del Cesar por la actividad minera, también están dentro de esas afectaciones. Entonces, cuando hablamos de esta iniciativa de la eliminación de los combustibles fósiles, debemos pensar en dos dimensiones de los daños. Hay una que es global, claro, el cambio climático, el incremento de la temperatura y lo que eso representa en términos del deshielo de los caquetes polares, el aumento del nivel del mar. Estamos en Santa Marta, que es una de las ciudades que señalan que en menos de 70 años podría desaparecer por el aumento del nivel del mar. Barranquilla, Santa Marta y Cartagena tienen un incremento en el nivel del mar de aproximadamente 0,8 metros por año. Y eso implica que ya llegará algún momento en que ya no podrían estar. ¿Qué es lo mismo que está sucediendo con esas islas del Pacífico como Tuvalu, que es donde va a ser la segunda conferencia justamente, como Vanuatu? Allá existen de esas pequeñas islas, pequeños estados que llaman, que ya tienen, han tenido que hacer tratados con los estados vecinos para mudar a su población, porque la isla está desapareciendo ante el aumento del nivel del mar. Entonces, esos son impactos a nivel global, pero también hay impactos in situ, que son esos que les acabé de mencionar en el departamento del Cesar. El cambio climático es una realidad y las poblaciones que tienen menos condiciones para afrontar los impactos de ese cambio climático son justamente esas poblaciones, esa sociedad civil que está en los territorios en donde se hacen esos proyectos extractivos. Por eso la importancia de la participación de la sociedad civil, y más allá de la participación, de que haya sido justamente la sociedad civil la que haya impulsado esta conferencia.
1: Bueno, además de la economía del carbón, se sabe que en este momento hay unas presiones muy fuertes para realizar lo que se llama fracturaciones no convencionales en Colombia. Los famosos pilotos que se venían, digamos, retrasando en los años, pero que ahora y específicamente en esta campaña se está hablando mucho de reactivar esos pilotos, y que es algo que une a una gran parte del espectro político a favor. Amarilis, tú has estado en contra, y eres una de las lideresas más reconocidas en contra del fracking en Colombia. Queríamos preguntarte por eso y cuál es la postura de los movimientos sociales de cara a esta conferencia en términos del fracking.
0: Bueno, indudablemente la prohibición del fracking o la decisión de los países de ojalá no hacer fracking está dentro de las apuestas principales o de las reivindicaciones principales de la resistencia antifracking en el país. Hacer fracking representa la ampliación de la frontera extractiva a partir de una energía llamada extrema. Y es extrema justamente porque la técnica del fracking implica, por supuesto, la extracción del hidrocarburo no convencional, pero con un mayor nivel de daño sobre los ecosistemas por el uso intensivo del agua, pero también por la relación entre el fracking y el aumento de la sismicidad en los territorios, también por la emisión de metano, por la contaminación de aguas que es imposible recuperar. Y por eso, en línea con esta iniciativa de la salida de los combustibles fósiles, la prohibición del fracking está para nosotros allí, pues, en primera línea. La humanidad en los últimos 200 años de su historia ha extraído todos los hidrocarburos que en toda la historia de la humanidad no habíamos extraído. A partir de la revolución industrial, con el desarrollo de las máquinas, por supuesto, se incrementa el uso o la demanda de energía, y eso implicó que, claro, empezamos a sacar energía a partir de los hidrocarburos para sostener toda esta sociedad absolutamente tecnologizada

0: Y no le hemos dado, es decir, el ritmo de demanda, el ritmo de consumo de la energía, no le da el tiempo a la tierra de recuperarse, ¿verdad? De hacer su proceso natural de recuperación para generar nuevamente el hidrocarburo. Y lo que sucede es que estos energéticos, pues son no renovables, digamos, en el periodo de vida y de consumo humano, y en ese sentido se van a acabar. ¿Sí? Entonces, como ya nos hemos acabado, de alguna manera nos estamos acabando las reservas de los hidrocarburos convencionales, el ser humano, en vez de buscar formas racionales, inteligentes, sustentables de vida, lo que ha encontrado o lo que ha dicho es, bueno, vamos más abajo, vamos por los no convencionales que están en la roca generadora o la roca madre. Entonces, eso también implica... eso es querer ganarle la carrera al tiempo, o sea, no esperar a que el hidrocarburo migre de manera natural de la roca madre a la altura en la que se encuentra el estado en el que se encuentra el hidrocarburo convencional, sino que necesita más. Entonces, digamos que si en algunos X número de años ya también llegamos al fin de las reservas de las no convencionales, ¿a dónde más vamos a ir? Ya, entonces por eso el fracking definitivamente está en una vía contraria con la acción climática efectiva y con una forma realmente sustentable, justa y hasta inteligente de vida. Por eso el fracking está en primera línea de la iniciativa de salir de los combustibles fósiles.
1: Gracias, Amarilis. Para terminar, precisamente queremos hablar de estas demandas de los movimientos sociales, entre ellas seguramente, o más bien encabezando la del fracking. Pero ¿cuáles son estas demandas que los movimientos sociales buscaron posicionar en esta primera conferencia, tú como vocera?
0: Claro, bueno, mira, hay que señalar que la participación en la conferencia viene de meses, y realmente de años. El movimiento social, que en todos los puntos del planeta a lo largo de muchos años ha hecho esta resistencia a los combustibles fósiles en defensa de nuestros territorios. Hemos venido conversando en contexto de la conferencia casi que desde el mismo momento en que se anunció en Belén do Pará sobre su realización. Y este proceso de la conferencia ha tenido como varios espacios de participación a través de diálogos virtuales. Nosotros desde el Consejo Permanente para la Transición Energética Justa realizamos unos encuentros territoriales en Colombia porque considerábamos sumamente importante justamente que un evento como la conferencia aterrizara en las bases territoriales, porque es muy común que pasan estos eventos y la gente del sitio, del país en donde se realiza, no tienen ninguna conexión o forma de aportar al proceso. Y cómo realmente movilizar a las personas, traer a las personas a Santa Marta, resultaba bastante costoso y no siempre hay esos recursos. Lo que hicimos fue hacer unos encuentros territoriales, uno Caribe, se hizo uno en el Magdalena Medio, otro en Antioquia. Nos hubiera gustado hacer en más partes del país, pero bueno, las capacidades y recursos no nos lo permitieron. Pero allí en esos encuentros regionales se recogió, se hicieron diálogos, luego hubo una etapa de diálogos virtuales y también se realizaron. En otras partes del país también las organizaciones y comunidades se dispusieron a tener esos diálogos para recoger cuáles serían las demandas de los movimientos sociales, que no son nuevas, sino, ¿verdad?, como actualizados esos diálogos. Y en ese sentido, fue lo que traté de recoger con la intervención en la conferencia, justamente señalando que primero una decisión en la que inclusive está nuestro país, y es no nuevos contratos ni de exploración ni de explotación de proyectos de hidrocarburos y de carbón también, por supuesto. Esa es una de las demandas, y lo que decimos es, con las reservas convencionales que hay suficiente para hacer la transición. Ya bastante daño podemos hacerle al planeta con eso. De hecho, el IPCC ha señalado que con las reservas conocidas a 2018 se tenía que dejarle el 58% del carbón enterrado. aproximadamente el 80% del petróleo y un porcentaje parecido también del gas. Es decir, no nos podemos dar el lujo siquiera de decir, no, es que vamos a sacar todo lo que conocemos hasta ahora. No. O sea, no podemos hacerlo porque eso no nos va a permitir cumplir la meta de París, del Acuerdo de París, de no permitir el aumento de la temperatura más allá de 1.5 grados, ¿sí? Ya dicen que esa meta nos rajamos en ella, que inclusive ya tenemos que empezar a pasar, bueno, no logramos la de 1.5, tratemos de no pasar de 2 grados. Pero esto, bueno, parece que el sistema capitalista se impone en las grandes corporaciones, y desde sociedad civil lo que tratamos es justamente de que hayan esas medidas para no hacerlo. Y en ese sentido, parte de las medidas, entonces, al lado de la que acabo de mencionar, está en que la transición es costosa. Sí, requiere mucho, mucho dinero. Y parte de las opciones que algunos estados dan es justamente el endeudamiento, o sea, hacerle préstamos a los países para que hagan el proceso de transición. Y pues lo que estamos diciendo es la transición no puede resultar en el endeudamiento de los países, sobre todo el sur global, que ya tiene grandes, que hace grandes esfuerzos y tiene grandes dificultades para superar esto, buena parte de las necesidades de su población. Asimismo, el tema de los incentivos. Siempre nos han dicho que la economía extractiva es la más rentable, como decía hace un rato. Sin embargo, nosotros no todos somos conscientes de cuán subsidiada es esa economía. Los incentivos tributarios, por ejemplo, recuerdo ese debate que hubo hace como dos años al inicio de este gobierno, cuando pretendió eliminarle exenciones tributarias a la explotación de carbón, y se armó, recuerdan, se armó todo un escándalo a nivel nacional, en donde las empresas decían que, bueno, pobrecitas, las van a quebrar, ¿sí? También el tema de las exenciones que tienen en la declaración de renta por las regalías que le den a los territorios, ¿sí? Entonces existe toda una carga tributaria, incentivos invisibles que no se ven muy fácilmente, que hacen parte de toda esta operación. Y lo que señalamos es, si queremos realmente eliminar los combustibles fósiles, tenemos que bajar la carga de todas esas exenciones tributarias que existen. Y terminaría con dos cosas. Una que es importante y que debemos señalar, no está dentro de los tres pilares temáticos de esta conferencia, y es la garantía de derechos. La extracción de hidrocarburos representa un precio demasiado alto en materia de vulneración de derechos de las comunidades. Derecho al ambiente sano, pero también inclusive derecho a la vida, derecho a la integridad, derecho de acceso al agua, derecho de acceso a la energía, vulneración al derecho a su derecho, a la salud, que son derechos fundamentales, que son derechos humanos, y necesitamos garantías para el respeto de ese tipo de derechos en la nueva matriz energética o los nuevos proyectos que vengan, inclusive de las energías renovables, y garantías de no repetición. Entonces, ¿qué pensamos? Que la transición debe implicar que no se repita esa devastación ni esa vulneración de derechos de las comunidades, y no solo de las comunidades, porque algo en lo que venimos recalcando son los derechos de la naturaleza, el derecho de los ríos, el derecho de las otras formas de vida también deben tener lugar en esta discusión. Y lo otro es que todas estas demandas pueden ser perfectamente recogidas en un tratado sobre combustibles fósiles, un tratado internacional vinculante para los países, que marque cuál es la hoja de ruta, cuál es el camino a seguir para cada uno de los países. Y en ese sentido debo señalar entonces que es como un poquito esperábamos más en ese sentido, nos desalentó un poquitico, pero solo un poquitico, no escucharlo en la clausura de la conferencia, cuando la ministra hablaba de qué dejaba la conferencia, que son muy buenos, por supuesto, pero nos hubiese gustado, aunque sea una acción en ese sentido. Si bien lo que se señala como éxito de la conferencia, estamos de acuerdo y celebramos como un logro. Uno, el hoy en día, hoy 30 de abril de 2026, existe un camino para la eliminación de los combustibles fósiles que el 27, cuando antes de empezar la conferencia, no existía. ¿Sí? Ya ese camino está demarcado por la realización de la segunda conferencia en 2027, que será en Tuvalu. Este panel de científicos que, bueno, miramos con cierta reserva desde las comunidades porque sabemos también los intereses que hay en la ciencia, ¿verdad? Entonces, algo que parte de la reacción que hemos tenido después de es hay que hacer un seguimiento a ese panel de científicos. ¿Quiénes son? ¿De dónde vienen? ¿Para quién trabajan? ¿Qué intereses agencian? Porque eso existe también en la ciencia, pero sí celebramos que el proceso se lleve de la mano con la academia y con la ciencia. Nos parece que es muy bueno. Y bueno, también mirar de qué manera como sociedad civil podemos seguir aportando a esas tres líneas de trabajo que señaló la ministra en la hoja de ruta, en la hoja de ruta hacia esa transición o hacia esa salida de los combustibles fósiles.
2: Bueno, Marilis, yo creo que ya para terminar, aunque lo hemos hablado en la conversa y ya lo has mencionado, sí quisiera hacer esta pregunta porque hay una postura de que más allá de querer frenar algunas actividades económicas, en este caso la economía fósil, no proponemos nada nuevo. Y creo que lo que hemos hablado son muchas cosas que se proponen. En todo caso, quiero hacerte la pregunta de cómo te imaginas ese futuro post-fósil en tu departamento, que además es uno de los centros fósiles del país. ¿Cómo podrías imaginártelo? Y pues sí, ¿de qué manera podemos encontrar esos caminos para transitar esos futuros que queremos, ¿no?
0: Claro que sí. Pues El departamento del Cesar y en general todos los territorios de nuestro país tienen tantas potencialidades, o sea, tienen unas vocaciones naturales, mayormente agroproductivas porque somos un país agroproductivo. Siempre se ha hablado de la riqueza de suelos que tenemos, de la riqueza de clima. Somos el segundo país más biodiverso del mundo y eso también se traslada a la diversidad alimentaria, por supuesto. Y en ese sentido, yo imagino a un Cesar con un campo desarrollado sin que implique el nivel de impactos que tiene una actividad extractiva como la del carbón. De hecho, en este momento hay una discusión sobre cuáles son los caminos de diversificación o las alternativas productivas para impulsar en el departamento del Cesar, y se está hablando justamente de esa, de la agroproductiva, del turismo, pero no del turismo que puede ser otro extractivismo, por cierto, sino del ecoturismo, del turismo científico, del turismo rural comunitario y la cultura misma, porque bueno, existe una riqueza muy grande en el departamento del Cesar en ese sentido. Entonces, imagino un Cesar que le perdió miedo al fin del carbón, ¿sí? Un Cesar que busca alternativas y que las desarrolla, que las ejecuta, pero extremadamente cuidadoso de los elementos vitales. Finalmente, sí, bueno, la energía es una necesidad, ¿verdad? Pero entre energía y agua me muero primero si no tengo agua. Bueno, a menos que esté en el hospital conectada a alguna máquina. Porque esas son cosas que también hay que tener en cuenta, ¿sí? Sí se necesita la energía, por supuesto. Pero yo imagino a un Cesar con una economía diversificada, no monodependiente como lo ha hecho durante todos estos años del carbón. Y también un Cesar que vea en el cuidado ambiental, no una actividad de un grupito de personas, hippies o abrazar árboles, porque eso así lo ven justamente, sino como una relación que el cuidado del ambiente se relaciona directamente con una vida y una vida digna sobre todas las cosas. Y creo que el reto está justamente en imaginar un futuro posible sin los combustibles fósiles y con un mayor nivel tanto de prosperidad económica, pero sobre todo de prosperidad en las condiciones de vida de manera igualitaria o distribuida de una manera equitativa, pues, para todos sus habitantes.
2: Bueno, Marilis, agradecerte muchísimo por aceptar esta invitación. Celebramos que hayas estado como vocera de los movimientos sociales en esta conferencia que, como dices, es histórica y puede que en 30 años lo veamos como un momento muy importante para superar la dependencia de Colombia y del planeta, diría yo, a esta economía fósil. Entonces, agradecerte muchísimo. Espero que tengas un buen regreso al territorio y, bueno, que nos podamos quizás volver a ver en unos meses.
0: Claro que sí, que siempre que se... es muy importante este tipo de espacios comunitarios, es decir, llegarle a una persona más cada día, ¿verdad? Con estos temas, es algo que inclusive está en la línea de garantía de un derecho fundamental, que es uno de los más violados con el tema de los proyectos extractivos, y es el acceso a la información transparente. Y esta información se construye desde los procesos comunitarios, con una visión de una educación popular ambiental, ¿verdad? No como en el salón a donde me voy a educar sobre ambiente, no. El ambiente es algo que debe hacer parte de la cotidianidad de todos, y este tipo de espacios comunicativos que adelantan chicos jóvenes como ustedes, entre otras cosas, que me parece maravilloso que así sea, son supremamente importantes. Ojalá se replicará muchísimo más y también que tenga siempre pues el mayor alcance posible. Así que gracias a ustedes por la invitación y sigan haciendo pues lo que hacen por el ambiente, por la vida y por las futuras generaciones.
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3: Queridas y queridos amigos de Cuando el cuerpo habla, bienvenidos y bienvenidas todos y cada uno de ustedes. Estamos aquí ya listísimos, listísimos. Y recuerden que aquí juntos descubriremos que
4: el cuerpo no miente.
3: Bienvenidos, nos encontramos aquí, estamos casi completos. Estamos con Mariu, con Adri, está Mauri aquí acompañándonos. Y tenemos un tema importantísimo de qué hablar con ustedes. Queremos traer a colación, queremos poner sobre la mesa un tema del que no se habla mucho, pero siempre es necesario hablar un poquito más. Tenemos aquí experiencias, Mauri se ha preparado un poquito en el tema. Vamos comentando varias cositas para poder entendernos, para poder sacar esto a colación y para que se hable. No solo se hable aquí dentro del programa o no solo sean nuestras voces las que les pasen a ustedes, sino que ustedes transmitan esta información, indaguen más información, busquen sus propias conclusiones respecto al tema que queremos hablar. Y para eso le voy a dar la palabra a Mauri, quien nos quiere contar específicamente de qué se trata.
5: Muchas gracias, Gianni. Es importante, empezando este diálogo, diferenciando qué es una depresión, si lo llamamos así, con una tristeza. Frecuentemente se confunden estos términos o se suele pensar que es lo mismo o algo muy similar. Pero la realidad, hablando de salud mental, es diferente. Entonces, ¿qué es una depresión? Bueno, si preguntamos a muchas personas, seguramente nos dirán, es cuando estoy muy triste, cuando llevo tiempo sin querer hacer algo, sin salir de cama, o cuando de pronto me roban un celular, se me pierde dinero y demás. Bueno, ¿qué sucede? Que la depresión puede compartir estas características de tristeza, pero no es únicamente sentirse triste. Entonces, la depresión, vista desde la salud mental, es un trastorno del estado del ánimo. Es decir, es algo muy particular que se sale de una normalidad. Entonces, si queremos definirla aún más, tendríamos que hablar de las características. La primera sería esta sensación de vacío o esta sensación en la que yo no tengo planificado hacer algo el día de mañana, levantarme de la cama, hacer algunas actividades que antes sí las solía hacer. Esa sería la primera característica. Otra de las principales características que puedo percibir en mi persona, si es que me siento así, es la falta de energía. Un cambio físico considerable. De pronto, antes yo hacía muchísimas actividades y frecuentemente tenía la energía para empezar unas nuevas. Pero ahora tengo fatiga, no tengo un significado para hacer alguna u otra actividad, no le encuentro el sentido. Esa sería la segunda característica. Y la tercera, si hablamos de alteración cognitiva, es decir, de alteración del pensamiento.

0: pensamiento, de lo que, de la creencia que yo tengo, de las situaciones diarias de la vida, han cambiado. Antes tenía una facilidad para concentrarme, ahora ya no puedo. Me cuesta mucho trabajo planificar, organizar mis ideas, o lo veo todo con un tinte muy fatalista, muy negativo. Entonces, no es tristeza únicamente, nos damos cuenta que existen más características. Ya lo iremos comprendiendo aún mejor porque necesitamos también hablar de mitos y escuchar algunas anécdotas en cuanto a lo laboral. Es aquí donde me gustaría escuchar también a Adri. Tú tenías algo que contarnos sobre esto, ¿verdad?
1: Sí, gracias, Mauri. Justamente a mí me pasó que luego de la, bueno, ya cuando estaba como finalizando la pandemia y empezamos ya algunos trabajos, empezaron ya su normalidad, mi esposo ya empezó a trabajar y empezó a viajar. Y yo todavía tenía teletrabajo y pasaba todo el día en la casa, estaba sola y de pronto empecé a sentir que todo me afectaba mucho. Pasaba de como la tristeza que nos mencionabas al enojo, y el que pagaba siempre era mi pobre esposo, porque era la única persona con la que yo tenía un contacto. Hasta el punto en el que yo dije, no, no, no estoy bien. O sea, yo me di cuenta que pasaba muy triste, ya no tenía ganas de hacer nada. Yo en la pandemia siempre trataba de hacer ejercicio y me conectaba a estas clases en línea que había de bailoterapia, de yoga, así. Ya no quería hacer nada, entonces busqué ayuda. Y en ese tiempo, en el convenio aquí en la universidad, nos fuimos con un psicólogo que también teníamos las sesiones por Zoom. El primer día que tuve la primera reunión con este psicólogo, él solamente me preguntó, ¿cómo estás? Y yo no podía dejar de llorar. Y lloraba y yo le decía, disculpa, o sea, no, no sé qué me pasa. Pero yo lloraba y lloraba y no podía dejar de llorar. Bueno, me mandaba a hacer ya más actividades, porque por ejemplo yo tenía mucho miedo de que mi esposo viaje. O sea, él viajaba y yo me moría de miedo, o sea, tenía ideas fatalistas terribles. Entonces él me decía así como, ¿y él se accidentaba alguna vez? Y yo, no. ¿Maneja imprudentemente? No. ¿Y por qué entonces estás empezando? O sea, tú sientes eso. ¿Por qué te vas a esta parte tan negativa de la vida de decir, no, es que le va a pasar algo, es que se va a enfermar, se puede chocar? O sea, era un pensamiento tan fatalista que yo sentía que realmente yo me di cuenta que necesitaba ayuda. Bueno, y con, bueno, mi experiencia personal que les comparto fue que decidimos adoptar un gatito, que al final fueron dos gatitas, y ellas le empezaron a dar como un sentido a mi día a día. Porque yo ya tenía alguien a quien cuidar, alguien a quien ver, solamente verles jugando, compartir con ellas un ratito, fue como que a mí me fue calmando esta soledad que yo estaba sintiendo, porque no tenía contacto con mis compañeros, era solo el contacto por teléfono, por reuniones de Zoom, pero en realidad yo estaba sola, en mi casa no tenía como con quien compartir más cosas, por más que yo hablaba por teléfono con mi mamá, con mi hermano, o sea, no, no era lo mismo, yo me sentía profundamente sola y ahí fue la importancia de ver que sí necesitaba ayuda, porque realmente la única persona que decide cuándo necesita ayuda eres tú mismo. Y el buscar esta ayuda y buscar alguna forma en la que yo le empiece a encontrar un sentido nuevamente a mi día a día, a las cosas que hago. Fueron pues mis gatitas, así que también les invito a adoptar. Que los animalitos también, bueno, las personas que tienen esta empatía con los animalitos, pues también les puede ayudar mucho.
0: Hablamos ahora de los mascotas de soporte emocional, ¿verdad? Suele ser en la actualidad algo muy valioso e importante que se ve la aceptación que existe últimamente, ¿no?
2: Dentro de esto creo que pueden surgir varias experiencias, ¿no? Cada quien tiene diferentes anécdotas, Adri la vivió en carne propia, pero esto no es un caso particular. Es decir, esto sucede muchísimo y no solo sucede en pandemia, donde tal vez todos exacerbamos nuestros sentimientos, nuestras emociones. ¿Por qué? Porque lo externo nos obligó a quedarnos en lo interno. Y cuando uno está en lo interno, uno se obliga y se cuestiona. Uno muchas veces sobrepiensa y uno trabaja, que en realidad así es como debería ser, ¿no es cierto? Preguntarnos un poquito, hablar con nosotros mismos, siempre es necesario para ver cómo estamos, dónde estamos y hacia dónde vamos. Y en esto las experiencias, no, como mencioné hace un ratito, no son unas, son varias. Y Mario nos había comentado que quería traer a colación, que quería poner aquí sobre la mesa también un casito, una experiencia respecto a esto.
3: Sí, gracias, chicos. Bueno. Como experiencia personal les puedo comentar que hace 11 años yo trabajé en una empresa pública. Esta empresa pública sufrió una fusión de empresas. Entonces el gerente, los jefes, todos ellos salieron. Y obviamente experimenté el cambio de una estructura de jefaturas. Y a raíz de esa modificación, la dinámica y la relación profesional que mantenía con mis superiores cambió totalmente. Uno de los aspectos que mayor impacto tuvo fue la pérdida de confianza. Antes del cambio existía una relación profesional basada en la confianza, el reconocimiento de mis funciones, y con la llegada de los nuevos superiores comencé a percibir cuestionamientos sobre mi trabajo, mis decisiones, así como una disminución de la confianza depositada en mi criterio profesional. Realmente esto generó que yo me sienta súper deprimida. Llegaba el domingo, no quería ir a trabajar, pensaba en que ya llegue el lunes, comienza la semana. Me sentía súper deprimida, me empecé a enfermar un montón. Todo el tiempo pasaba con gripe, con dolor de cabeza, con dolor del estómago, contracturada. Entonces, no, sentía que no tenía vida realmente. Afortunadamente tuve el apoyo de mi esposo, de todo mi entorno familiar, que decidí salir de la institución. También, afortunadamente, pude entrar a laborar enseguida en otra empresa, y realmente eso fue un cambio importantísimo en mi vida, porque así ya de a poquito empecé a recuperar también mi salud. O sea, realmente era el nivel de estrés que estaba sometida, que ya cuando salí de esa institución empecé a notar cambios muy significativos en mi vida. Así que sí, eso también, pero esto les comento hace 11 años, no tenía ni siquiera en esa institución, no había el departamento como hay ahora que contar con un psicólogo, el departamento de seguridad, salud laboral, no existía antes. Y por eso es tan importante que hoy en día ya las empresas estén implementando todos estos departamentos, porque es tan importante hoy en día en la situación que vivimos a nivel país, personal, profesional, emocional, es importante poder contar con expertos, y por eso también aprovecho la oportunidad para invitar a toda la gente de la comunidad universitaria que participen de las charlas, conferencias, todo que estamos implementando aquí en la universidad.
0: Muchas gracias, Mariu. Mira, es una anécdota muy valiosa, ¿sí? No hablamos únicamente de cuando nos sentimos tristes o con características de una depresión, cuando tenemos alguna situación familiar, amorosa, de relaciones más cercanas, sino también en lo laboral se presenta muchísimo, y a veces esto se esconde o se minimiza, ¿verdad? Entonces también en torno a esto existen muchos mitos y verdades, que creo que Jani nos iba a conversar un poco sobre esto.
2: Justamente a veces nos preguntamos, ¿no? ¿Por qué nos pasa todo en el trabajo? ¿Por qué nos sentimos de tal manera en el trabajo? Porque justo cuando tengo que hacer algo importantísimo en el trabajo, siento... tengo una percepción respecto a algún tema o alguna persona, y es básicamente porque en el día donde pasamos más horas es en nuestro ámbito laboral, y sea en cualquier modalidad. Por ejemplo, Adri nos comentaba que en su tiempo en el cual ella estaba teletrabajando, de igual manera estaba conectada, ¿no es cierto? Estaba dentro de su trabajo, ya presencialmente igual, pasamos muchas horas dentro de nuestro trabajo, y aquí dentro no solo de la depresión, sino en general de la salud mental, la salud mental laboral, etcétera, siempre va a haber muchos mitos que con el tiempo, creo yo, me atrevo a decir, se han ido cayendo a través de que de la información, a través de los profesionales que han venido a decir, mira, veámoslo de otra manera, mira, saquémoslo de otra forma. Y varios de estos van con que se confunde la depresión con la tristeza cuando no es así, ¿no es cierto? La tristeza viene a ser una emoción, todos podemos estar tristes y vamos a estar tristes en algún momento de nuestra vida, ¿no es cierto? Es una emoción que tal vez no la queremos sentir, pero la vamos a sentir. ¿Por qué? Porque depende de factores internos y externos, ¿no es cierto? Ya depende mucho del funcionamiento de nuestro cuerpo. No necesariamente estar triste es estar deprimido, ¿no es cierto? Hay algo más, ¿no es cierto? Hay un trasfondo, hay profesionales que se dedican justamente a trabajar contigo para eso, para poder definirlo, para poder estudiarlo. También otra cosa también es que muchas veces las personas que ya están diagnosticadas o que están viendo, no están en este proceso de diagnóstico de la depresión, se les dice muchas veces que tienen que poner de su parte. Y a veces poner de su parte no es tan fácil, porque ¿qué es poner de tu parte? Poner de su parte sería buscar ayuda, pero cuando no tienes los medios, cuando no tienes posibilidades, cuando todavía no estás listo, no necesariamente quiere decir que no quieres poner de tu parte, porque esto, como ya habíamos comentado, ya mencionaron incluso Adri, Mariu y Mauri con sus experiencias, va un poquito y va mucho más allá en realidad. También se confunde la

0: industria cinematográfica, que parecían personas muy amables, muy felices en sus trabajos, dentro de pantalla, fuera de pantalla, y después los han encontrado en una situación lamentable, ¿no es cierto? Y al final había sido que estaban luchando desde hace años con un diagnóstico sumamente fuerte, como es el que estamos comentando. También muchas veces se dice que hay una causa muy evidente, ¿no? Hay personas que le dicen, no, pero para la depresión es algo que te está molestando ahí específico. Si tú te sacas de esto, o si tú quitas esto de tu vida, o si tú alejas a tal persona, o si tú haces esto, la depresión se va a ir. Como habíamos hablado, esto es multifactorial. Entonces, no es que es una sola cosa, ¿no es cierto? Puede ser un conjunto de cosas, un conjunto de acciones. Y claro que sí, que cambiar estilos, cambiar hábitos, conversar con gente va a ir apoyando, ¿no es cierto? Va a ir ayudando, pero no necesariamente significa que es un problema como ABC. Se quita A y ya queda ABC, no. Sino como que hay más cosas que ver y hay más cosas que trabajar. Algo también, y esto es muy triste porque las estadísticas han subido muchísimo. Dicen algunas personas que solo los adultos pueden tener depresión. Y esto no es así. No lo decimos nosotros de aquí, no lo dice un profesional u otro. Esto lo dicen muchas estadísticas que están publicadas no solo aquí en Ecuador, sino ya a nivel internacional, ¿no es cierto? Que donde hay niños, donde hay adolescentes, en estas etapas tan sensibles de la vida que están pasando, que están cursando por este diagnóstico o que están a punto de entrar en este diagnóstico por muchas cosas que les están pasando en sus casas, en sus escuelas, tal vez con sus amigos, con sus cuidadores, etcétera. Y claro, obviamente esto no está solo sesgado a un grupo tal vez a una edad en específico, sino más bien tiene mucho más allá y tiene mucho más que ver. También otra cosa que viene ya desde el lado de la psiquiatría, menciona que algunos medicamentos antidepresivos te van a cambiar absurdamente la personalidad. No necesariamente es así. Recordemos que todo medicamento sí, efectivamente, tiene un efecto, causa algo en nuestro organismo, causa algo en nuestro cuerpo, y por eso hay profesionales específicos que se dedican a recetar este medicamento. Obviamente, si nosotros tomamos cualquier medicamento y hacemos que nuestro cuerpo se altere, nosotros no vamos a cambiar nuestra personalidad, nosotros vamos a tener una respuesta química de nuestro cuerpo hacia todo lo que le estamos haciendo ingerir. Pero si es que nosotros vamos donde un profesional, donde nos va a decir paulatinamente el tipo de medicamento, el modo de administración que debemos tener de este medicamento, pues vamos a tener mucho más clara la idea de cómo lo debemos abordar y cómo lo debemos de tomar también. Así también muchísimo se habla y se liga, ¿no es cierto?, de hablar de suicidio puede darle la idea a una persona de que entra en depresión o no. Eso es algo que conversábamos justamente hace unos días con Mauri. Y no necesariamente es así, ¿no es cierto? Recuerden que la prevención también la da la información. Mientras nosotros más informados estemos de un tema, no solo podemos prevenirlo nosotros, ¿no es cierto? Podemos prevenir nuestras casas, podemos apoyar tal vez a un compañero de trabajo, a un compañero que necesita darle un apoyo, una mano. Y para eso, ojo, para apoyar a un compañero o compañera, no es necesario hablar específicamente de este tema que le cause mucho dolor o que le cause mucho malestar, ¿no es cierto? Nosotros a veces creemos que apoyar es como decirle, no, mira, yo estoy aquí y quiero que me cuentes todo este tema que te causa dolor, que te causa daño, yo ya sé, y yo empiezo a darle mi versión de la historia y espero que me cuentes esa versión dolorosa de su historia porque yo tal vez pienso, en mi manera de ayudar, que eso le va a ayudar a sanar. Y no necesariamente es así. Tal vez ese compañero solo quiere a alguien que le acompañe, alguien que esté ahí para él, alguien que tal vez le acompañe un día a comer, alguien que tal vez le diga, oye, si nos vamos a tomar un café o un té, si nos vamos a comer un sándwich después del trabajo. Tal vez eso es lo que necesita el compañero, porque ya está hablando de otras maneras y de otras formas, y con otras personas también puede estar hablando específicamente de su dolor, pero tal vez momentáneamente solo está pidiendo tal vez un momento de compañía y un momento de respeto, ¿no es cierto? Recordemos que es un poco complicado también contar estas cosas tan personales, como mencionaba Adri, ¿no es cierto? Son cosas que uno las vive, uno las siente, pero hablarlas es más difícil, ¿no es cierto? Y hablarlas tal vez cuando no hay un ambiente controlado, cuando no hay un espacio en el cual uno pueda tranquilamente decir las cosas, si van a costar y puede ser contraproducente también.
1: Interesante, Gianni, algo que también me llamó la atención en cuanto a los mitos, que realmente lo que tú mencionas suelen ser los principales. Es algo que se extiende demasiado, lamentablemente, y justamente este tipo de encuentros, charlas, prevenciones, nos sirven para ir rompiendo estos mitos. Uno de ellos que me suelen decir, o la gente suele traer consigo misma, es de que si estoy deprimido, necesariamente voy a tomar medicación psiquiátrica. Lo cual no es así. Para eso es importante hacer una evaluación completa, realmente muy asertiva, para saber si es necesario.

0: o no. Hay momentos en los que la persona está muy ensimismada en sus pensamientos, en esa negatividad, muy ofuscada. Es ahí donde es probable que necesite la atención psiquiátrica. Pero por otra parte, cuando digamos empieza, es un nivel muy bajo, podemos abordar con psicoterapia. Pero bueno, aparte de hablar de esto, de psicoterapia y de psiquiatría, es importante, ya que estamos en un entorno laboral, también conversar qué podríamos hacer en estos casos. ¿Qué puedo hacer si es que veo a un compañero, a un amigo o en mí mismo siento algo diferente? ¿Qué puedo hacer? ¿Cómo afecta también mi trabajo? ¿Cómo puedo trabajar o relacionarme con los demás sin que se enteren de que yo me encuentro de esta manera o de que se transforme mi padecimiento en una etiqueta que lo interiorice como una persona depresiva? Que eso es algo que no queremos hacer realmente. Es algo que yo suelo decir y me escucharán decir en sesiones terapéuticas, que no es que seamos depresivos, sino que en la actualidad vino la depresión a visitarnos o tenemos características, pero así como vino en algún momento también se puede ir. Es decir, no lo uno con mi personalidad. Ahora me gustaría, creo que Adri tenía que compartirnos una información sobre qué puedo hacer en el trabajo, qué sucede en lo laboral en cuanto a la depresión.
1: Bueno, como habíamos hablado anteriormente, una de las principales afecciones en el trabajo va a ser el ausentismo, porque obviamente todos estos sentimientos de tristeza, de frustración, se van acumulando en nuestro cuerpo y nos producen enfermedades en el estómago, nos baja las defensas y nos enfermamos a cada momento. O simplemente ya no tenemos esas ganas de ir, de hacer las cosas, de cumplir con objetivos. Entonces, como tanto como en las enfermedades físicas como en estas mentales, lo importante es prevenir. Entonces, para esto lo que buscamos es hacer cosas que nos vayan desconectando de este estrés, de esta ansiedad y que nos vayan ayudando. Por ejemplo, respetar nuestros horarios de sueño, de desconexión digital, no solamente desconectarnos, digamos, del trabajo, sino también de los celulares, compartir más con nuestra familia, conversar sobre cómo fue nuestro día a día, tal vez desahogarnos. A veces hay cosas que se nos quedan en la mente y nos vamos como olvidando, pero se van acumulando en nuestros pensamientos y en nuestra forma de actuar. Priorizar actividades que nos recarguen, como por ejemplo hacer deporte, aplicar cosas que nos gusten, los hobbies, por ejemplo, tocar guitarra, no sé, pintar o hacer otro tipo de actividades que le demos ese tiempito para nosotros desahogarnos y como centrarnos en una sola cosa que nos vaya haciendo olvidar de las cosas que nos van afectando. Y bueno, a veces es un poco complicado, pero sí es importante hacer las pausas activas durante el día. Nos dicen 5 minutos cada hora, creo que muy pocas personas lo lograrán. Pero es una forma de relajar la mente y de relajar nuestro cuerpo para poder continuar. Así no sea los 5 minutos cada hora, sí tratar de hacerlas más frecuentemente porque eso nos ayuda tanto física como emocionalmente. También es importante recuperar la conexión con nosotros mismos y con las personas que nos rodean. Fomentar conversaciones, compartir más con nuestros compañeros, con nuestros familiares. Redefinir como nuestros propósitos, o sea, ver qué podemos hacer por otras personas, cómo nosotros podemos tener un impacto positivo en las personas, porque obviamente cuando vemos ese reconocimiento de otros también nos va ayudando mucho internamente. Otra cosa importante también es recuperar esta sensación de lograr cosas. Entonces, por ejemplo, ponernos metas alcanzables y hacer tareas diarias pequeñas que podamos ir diciendo esto me está llevando al cumplimiento de mi meta. Hacer un registro de, por ejemplo, hoy logré conversar con tal persona, hice tal contacto, ya tengo tal información que me puede llevar a hacer otra cosa. Y esto nos va dando un sentido de logro, de ir hacia un lugar, a alcanzar una meta, un propósito, que también nos va ayudando internamente en nuestra parte mental.
2: Y yo creo que aquí nos queda claro, ¿no es cierto? Claro, un panorama preventivo, claro, un panorama para que podamos conversar. Y cuando Mari preguntaba qué podemos hacer aquí nosotros, También recordemos que aquí, tanto en otras instituciones, como que tenemos mecanismos, si es que estamos ya en ese ámbito en el que queremos solicitar ayuda de un profesional, hablar con alguien más, pues Mauri está aquí presente, también tenemos psicólogos externos y también siempre estamos en la parte preventiva, es decir, como mencionó Mario, es importante, ya se vienen los exámenes ocupacionales, se viene también la semana de la salud, se vienen muchas cosas que ameritan su participación y, como les digo, no solo para ayudarnos entre nosotros, aquí entre compañeros, sino también para poder ayudar en casa, ¿no es cierto? En casa todos tenemos hijos, hijas, perritos, gatitos, esposos, esposas, tíos, abuelitos, nietos, etcétera, lo que sea, con quienes nosotros podemos conversar, con quienes nosotros podemos ver, con quienes nosotros podemos trabajar nuestro día a día y, sobre todo, vivimos ahí, ¿no es cierto? Entonces siempre es importante llevar a colación estos temitas que son necesarios conversarlos y, como ya vimos y Mauri nos hacía referencia y énfasis en el tema de las estadísticas, en toda etapa de la vida. Ojo, ¿no? No solo ahorita en nuestra etapa de la adultez, la juventud, sino también adolescencia, niñez, adultez mayor, donde deben ser trabajadas, donde deben ser habladas y deben ser abordadas. Para esto, queridas y queridos amigos de Cuando el Cuerpo Habla, nosotros les queremos dejar la terita de la semana, y la terita de esta semana, del mes en realidad, es que estén pendientes, ¿no es cierto? Pendientes de todas estas charlas que vamos a tener, de todas estas inscripciones que van a haber, para que ustedes se puedan ir tomando, puedan ir llegando todas estas informaciones a ustedes y que también se reproduzca esa información siempre de una manera sana, de una manera respetuosa, para ayudarnos a prevenir en grupo, ¿no es cierto? En comunidad universitaria. Entonces ya nos escuchamos, muchísimas gracias.
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0: Hablar de género no implica pensar en un problema que les importa solo a las mujeres. Hablar de género es una cuestión de humanidad. Hola, mi nombre es Elsa Guerra y soy docente investigadora de la Universidad Andina Simón Bolívar, sede Ecuador. Y quiero contarles sobre una investigación que incidió en mi vida, que me ayudó a aprender desde otras perspectivas y relacionar tres categorías fundamentales: el derecho, la pedagogía y el género. Esta se denomina Hacia una pedagogía crítica de género, una propuesta para las carreras de derecho en Ecuador.
1: Segunda parte.
0: La investigación evidencia la importancia de promover competencias de género tanto en estudiantes como en docentes, tomando una perspectiva latinoamericana, andina y descolonizadora. Para ello, es necesario innovar en los métodos, estrategias, recursos y ambientes de aprendizaje para que se permita una educación en derecho rehumanizadora, integral, crítica, creativa, con conciencia crítica, donde el enfoque de género sea un eje rector. En el caso de varias carreras de derecho del país, se observa avances considerables que superan una educación meramente conductista, tradicional e insensible a los temas de género, para constituirse en un espacio en disputa donde hay todavía una estructura patriarcal persistente y también iniciativas de cambio. Lastimosamente, todavía la violencia de género es un acto educativo en muchas de las carreras de derecho, que se reproduce dentro y fuera del aula y que debe ser eliminada para cristalizar los derechos de las diversidades.
1: Puntos a observar.
0: Además, el trabajo sugiere revisar si las instituciones educativas continúan reproduciendo brechas de género mediante la monopolización de hombres y ciertos prototipos de mujeres en los espacios de dirección, gestión educativa y de docencia. Sugiere potenciar campos de investigación que desde las epistemologías feministas y de género conecten debates entre el género, la interseccionalidad y el derecho, la sociedad, el poder, el Estado, el mercado y la naturaleza. Sugiere además reformular los estatutos y otras normas de las instituciones de educación superior, como los códigos de ética, para incluir mandatos directos de transversalidad, enfoques diferenciales, entre ellos el de género y el de interculturalidad crítica. Mientras no se actúe asumiendo este escenario como un problema institucional articulado a la calidad educativa y la garantía de los derechos en la educación, las personas continuarán enfrentándose a un rostro patriarcal presente en varias de las carreras de derecho en Ecuador y en el derecho en sí mismo. Por lo tanto, una pedagogía crítica de género que se impulsa en esta investigación no solo transforma la educación jurídica, sino al derecho, al rehumanizarlo, logrando desmontar la discriminación estructural y la reproducción de discursos heterocis patriarcales.
1: Conclusión.
0: Espero que esta propuesta expuesta en esta investigación pretenda constituirse en una semilla frente a la posibilidad de construir parámetros educativos emancipadores. Cabe mencionar que esta contribución debe ser debatida, interpelada, alimentada con las voces de las diversas identidades en el marco de una democracia participativa y deliberativa, donde sus posturas sean escuchadas y acogidas como premisa de un proyecto sólido, digno y contrahegemónico. Les invito a leer esta investigación.
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6: 10 kilómetros y 843 metros. Estudiantes de la Universidad Politécnica de Valencia han hecho historia al superar el récord nacional amateur de lanzamiento de un cohete. Lo ha conseguido el equipo Faraday Rocketry UPV, con su cohete Origin, lanzado desde el Centro de Experimentación de El Arenosillo, en Huelva, en las instalaciones del Instituto Nacional de Técnica Aeroespacial. El director ejecutivo del equipo es Guzmán Marchesi, estudiante de la UPV.
7: Conseguimos ese récord, ¿no?, de 10.843 metros, que ya podemos decir que es un nuevo récord de España, que nosotros es un número con el que llevábamos soñando muchísimo tiempo. También poner en valor verdaderamente lo importante de este lanzamiento, que no solo el récord, es que al final este es nuestro primer paso hacia el espacio.
6: El récord estaba en los 7,8 kilómetros. El cohete mide 3 metros y pesa 20 kilos. Está fabricado completamente por estudiantes, con técnicas de fabricación propias que han permitido el desarrollo del motor del cohete, la aviación modular y el sistema de recuperación en el mar.
7: Cuando vimos encender esa segunda etapa, pues fue un momento increíble para todos. Estábamos ahí todos eufóricos, algunos gritando, otros llorando. Fue un momento que nos llevamos todos para el recuerdo, para el resto de nuestras vidas.
6: El equipo está formado por 68 estudiantes de diferentes grados de la Universidad Politécnica de Valencia y consiguen este récord después de 2 intentos anteriores el pasado mes de febrero. Entonces, la adversa situación meteorológica aplazó el lanzamiento el día 2 y el 23 no se consiguió el récord, pero se validó la tecnología. El equipo de la UPV ha contado con la colaboración de las Fuerzas Armadas y el Instituto Nacional de Técnica Aeroespacial, que se han implicado en el apoyo del talento joven. Además, tienen el patrocinio de varias empresas. Faraday Rocketry UPV pertenece a Generación Espontánea, que es el programa pionero en la Universidad Politécnica de Valencia, surgido en 2014. Es la lanzadera de proyectos interdisciplinares de estudiantes que fomenta el aprender haciendo y potencia las competencias transversales. Paula García Martínez, UPV Podcast.
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9: La ULPGC tiende un puente con el continente vecino a través de la iniciativa Bridge to Africa, que ha celebrado su segunda edición con una semana de ponencias, mesas redondas y actividades orientadas a fomentar el debate y el intercambio académico entre las universidades públicas canarias, que lideran este proyecto, y diferentes actores sociales, institucionales, económicos y educativos africanos. En torno a 300 ponentes se han dado cita en la ULPGC para abordar ámbitos clave en el desarrollo compartido entre Canarias y África, desde el medio ambiente y la transición energética hasta la cooperación sanitaria, la educación, la economía sostenible, la innovación o la cultura, entre otros aspectos. Jean Taira, vicerrector de Internacionalización y Cooperación, nos hace un balance de lo que Bridge to Africa 2026 ha dado de sí.
10: La iniciativa Bridge to Africa, que tiene como objetivo la creación de un hub académico internacional en África Occidental, en las Islas Canarias, clausura su evento de visibilización con la participación de más de 300 personas, expertos académicos, institucionales y empresariales que han participado en esta segunda edición, 100 más que en la primera que se celebró en 2024.

0: 2024. Estamos hablando de una iniciativa que sigue creciendo con el fin de poder optar a fondos estratégicos para llegar a consolidar esta iniciativa estratégica de las dos universidades públicas canarias, el Gobierno de Canarias, Casa África y más de 50 miembros de su consorcio.
1: Para la ULPGC, Bridge to Africa es un asunto estratégico, en la convicción de que Canarias tiene que posicionarse como centro de un hub académico que aproveche y potencie las oportunidades que están surgiendo en nuestro entorno geográfico más cercano, la costa oeste de África, con cuyos países esta universidad mantiene lazos estrechos a través de proyectos de investigación, intercambio y cooperación internacional. Al mismo tiempo, y dentro del Bridge to Africa, la ULPGC ha acogido el cuarto Congreso de Jóvenes Investigadores sobre África, un encuentro académico internacional que se consolida como espacio de referencia para el análisis, el debate y la generación de conocimientos sobre África y su diáspora. El Congreso se pone como objetivo fomentar la investigación crítica y socialmente comprometida sobre la realidad del continente africano, comprometiendo a nuevas generaciones de investigadores que quieran poner el foco sobre la amplia diversidad de un continente que escapa de los estereotipos. El coordinador del Congreso, Dago Koneman, repasa los asuntos más destacados que se han presentado en las ponencias y comunicaciones del CIGIA 2026.
2: El CIGIA es una iniciativa impulsada por la Universidad de Valladolid desde 2019. Para su cuarta edición, la Universidad de Las Palmas de Gran Canaria ha acogido el evento. Uno de los elementos más destacados de esta edición fue la gran afluencia que ha conocido el Congreso en el marco del BTA. Recibimos aproximadamente 180 propuestas, de las cuales 112 participaron efectivamente. Los participantes vinieron de al menos 8 países distintos y los que nos ha permitido tener una visión diferente de la realidad africana desde el continente africano, desde Europa y también desde América Latina. Algunos de los participantes han trabajado temas relativos a la historia militar, especialmente enfocándonos en cuestiones como el Sahel, la presencia rusa, la influencia china. Otros han hablado desde la cuestión migratoria, los retos, causas y motivaciones de la migración africana hacia Europa. Otros se han enfocado más hacia los estudios africanos, la literatura y la cultura africana. Esos son más o menos los elementos que podemos destacar hablando de esta cuarta edición de CIGIA que se celebró en la Universidad de Las Palmas de Gran Canaria.
1: Al margen de la intensa actividad académica, en Bridge to Africa ha habido espacio también para la cultura, con la celebración de exposiciones y conciertos que han redondeado la visión integral que a través de esta iniciativa se quiere ofrecer de un continente del que nos separan apenas 100 kilómetros. Desde Radio ULPGC, Judith Sánchez y Ana Belén González.
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4: El rector Juan Manuel Corchado ha presentado ayer todas las novedades acerca de este nuevo grado. La titulación recibió el pasado viernes el informe favorable de la Agencia para la Calidad del Sistema Universitario de Castilla y León. Este nuevo grado de veterinaria contará con 90 plazas en su primer curso. Así lo explica el rector.
5: En el ámbito de una universidad que está creando un corredor en el ámbito agroalimentario de extraordinario calado, desde Campus Unamuno hasta la actual Facultad de Ciencias Agrarias y Ambientales, la nueva Facultad de Ciencias Agrarias y Ambientales en la zona de Huerta Otea o La Platina. Básicamente, en ese corredor se están concentrando no solo facultades y espacios de estudios, sino hay centros de investigación y tenemos la bioincubadora.
6: Asimismo, el curso arrancará en la nueva Facultad de Ciencias Agrarias, como acabamos de escuchar al rector de nuestra universidad, en el sector de La Palatina. Asimismo, los estudiantes del grado en veterinaria contarán para sus prácticas profesionales con una sala de disección ubicada en los espacios de la Escuela de Capacitación Agraria que ha cedido la Diputación de Salamanca a la universidad. La licitación de esta infraestructura incluye aulas de formación, una cámara fría, un túnel de congelación y una zona de acondicionamiento de muestras. Juan Manuel Corchado nos ofrece más detalles sobre este nuevo grado.
5: Un vivero de empresas para el sector de la veterinaria, también un hospital y una clínica veterinaria. Y en ese contexto y en todo lo que es la Facultad de Agrarias y Ambientales, con las zonas también formativas que vamos a tener en ese nuevo espacio, pues vamos a tener un entorno, yo quiero pensar que idílico, para que nuestros estudiantes de veterinaria se formen en colaboración con las empresas, guiados por nuestro profesorado, por el que ya tenemos y por el que vamos a contratar, junto a los mejores grupos de investigación, y en un entorno en el que van a formarse laboratorios nuevos con material.
4: La Universidad de Salamanca tiene como objetivo que los futuros veterinarios se formarán como expertos en el control de enfermedades y zoonosis. Aprenderán regulación y buenas prácticas para asegurar el bienestar de los animales durante su traslado y manejo. Se busca formar profesionales altamente cualificados para este sector primario que tanta importancia tiene en nuestra economía, con el fin de impulsar su modernización, eficiencia y sostenibilidad, contribuyendo así al desarrollo de la salud pública y el equilibrio territorial.
5: La singularidad del distrito universitario de la Universidad de Salamanca, con Ávila, Zamora y Salamanca, hacía necesaria una facultad de este tipo, que también complementa todo lo que es el sector de la biociencia. Tenemos medicina, tenemos enfermería, tenemos odontología, tenemos biología, tenemos un grupo de facultades ligados a lo que es el mundo del One Health. Y nos falta...
6: Para la puesta en marcha de la titulación, la Universidad de Salamanca cuenta ya con profesorado especializado procedente de varias facultades, medicina, farmacia y biología, entre otras. Además, está en proceso la contratación de docentes, como bien ha dicho nuestro rector, con conocimientos propios de determinadas áreas de la veterinaria.
4: Desde Radio USAL, realizado por Sara Iglesias Fuentes y Nerea Iglesias González.
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7: La Universidad de La Laguna presentó su programa para 2026 de cursos en el ámbito municipal de Tenerife. Una oferta formativa compuesta por 26 seminarios coorganizados con la colaboración de 11 ayuntamientos de la isla, que acogerán estos seminarios presenciales, con alguna sección que es enteramente telemática.
8: Al acto ha acudido una nutrida representación de los municipios, así como gran parte del profesorado de la institución académica responsable.
7: Abel López Díez, director de Secretariado de Extensión Universitaria, habla sobre esta iniciativa formativa.
9: Esta edición cumplimos 28 años, estamos muy próximos ya de celebrar esas casi tres décadas haciendo formación dentro de extensión universitaria en los distintos municipios de la isla de Tenerife, ¿no? En este año tenemos un total, una oferta compuesta por 26 acciones formativas, 26 cursos distribuidos en 11 ayuntamientos de Tenerife, que si me permite te quiero citar: la Villa de Arafo, Buenavista del Norte, Candelaria, Fasnia, Granadilla de Abona, La Guancha, La Orotava, Los Ralejos, El Rosario, Santiago del Teide y Tegueste, ¿no? Entonces, volvemos a múltiples municipios de la isla, llevando acciones formativas cortas, de 10 horas presenciales, reconocibles por un crédito ECTS, y donde queremos trasladar un trocito de la Universidad de La Laguna pues a los distintos ámbitos territoriales de la isla, para dar cabida a toda la población que quiera formarse, que quiera aprender de la mano de especialistas y compañeros y compañeras de la Universidad de La Laguna en múltiples temáticas que creo que son de interés, y al final también, como tú muy bien sabes, son cursos que están dirigidos a toda la población sin necesidad de requisitos previos, y eso es lo que hace diferente la formación de extensión universitaria respecto a otro tipo de formaciones que salen de la Universidad de La Laguna.
8: La matrícula para inscribirse ya está abierta en la página web universitaria. Los cursos tienen una carga lectiva de 10 horas totales repartidas en 3 días, con un coste de matrícula general de 20 euros, y solamente 10 para las personas empadronadas en el municipio que acoja el seminario.
7: Las temáticas están consensuadas entre la institución académica y los ayuntamientos, y la dirección corre a cargo de docentes de la Universidad de La Laguna.
8: Yo soy Iker García Salamanca.
7: Y yo soy Adriana Guillén Pérez, desde Radio Campus, con Fran Díaz Padrón, desde realización, para Informativo ARU.
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10: Saludos desde Uniradio Huelva, la radio de la Universidad de Huelva. Comenzamos con nuestras noticias. La UHU incorpora un ejemplar original del verdadero Tarteso y reivindica la memoria científica de la provincia. La Universidad de Huelva ha recibido un ejemplar original del verdadero Tarteso, 1926, obra pionera de Anselmo Arenas López, que defendió la localización de Tarteso en el entorno onubense. El acto

0: técnicas avanzadas, mucho antes de la llegada de los fenicios. El estudio, firmado junto al catedrático Francisco Nocete, reconstruye las cadenas operativas de producción y presenta el corpus metalográfico más completo hasta la fecha, con especial protagonismo del yacimiento de Cabezo Juré, al Osno. La publicación supone también un homenaje al legado científico de Nocete. La UHU incorpora una excepcional pieza de cobre nativo al Aula Museo de Geología. La Universidad de Huelva ha sumado a su Aula Museo de Geología una pieza excepcional de cobre nativo procedente de la antigua mina Monte Romero, donada por el antiguo alumno Antonio Barrero Avilés. El ejemplar, de 39 por 22 centímetros, destaca por la rareza y calidad de sus cristales y pasa a formar parte de la exposición permanente gracias a una vitrina diseñada a medida y financiada por la Cátedra Atlantic Cooper. La incorporación refuerza el valor patrimonial del museo y su proyección divulgativa. Informa Paula Pacheco Díaz, desde Uniradio Huelva, la radio de la Universidad de Huelva.
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3: Investigadores de la Universidad Miguel Hernández de Elche han desarrollado un sistema que mejora la capacidad de los robots móviles para ubicarse y orientarse en entornos extensos, incluso cuando no conocen su posición inicial y cuando el paisaje ha cambiado con el paso del tiempo. La técnica, basada en inteligencia artificial y en sensores láser, imita con éxito la lógica humana para orientarse y ha sido desarrollada en el Instituto de Investigación en Ingeniería de Elche y 3E. Y el avance supone un paso clave para la navegación autónoma de las máquinas inteligentes en escenarios reales y resuelve el conocido como problema del robot secuestrado. Escuchamos a Miriam Máximo, investigadora de la UMH, que nos da más detalles sobre este estudio.
4: Inicialmente, el desafío principal que nos planteamos es un poco abordar el problema de la navegación autónoma para robots móviles en concreto. Para esto es necesario saber dónde está el robot. En específico, el problema en el que nos centramos nosotros es cuando el robot pierde su posición y orientación y no sabe dónde se encuentra y no tiene ninguna posición relativa con la que localizarse. Esta situación es conocida como el problema del robot secuestrado. Por eso nosotros el sensor que decidimos seleccionar es el sensor LIDAR. Este sensor se basa en emitir ráfagas de luz láser que rebotan en los objetos y mide el tiempo exacto que tarda la señal en regresar. Y gracias a esto genera un mapa 3D detallado del entorno. Y mediante el estudio y análisis de las características de estas nubes de puntos que se obtienen con el LIDAR, nosotros logramos resolver la localización del robot. Y este proceso de localización se lleva a cabo en entornos que han sido visitados previamente.
3: El trabajo ha sido publicado en la revista International Journal of Intelligent Systems y demuestra que este nuevo método permite una localización más precisa y estable que otras técnicas actuales. Este avance tiene aplicaciones directas en ámbitos como la robótica de servicio, la logística automatizada, la inspección de infraestructuras, la vigilancia ambiental o los vehículos autónomos, ámbitos en los que la localización fiable es un requisito esencial para operar con seguridad y eficiencia. Es una noticia de Radio UMH para Informativo Salud, de Sonia Martínez González, y en la técnica, Roberto Belda.
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5: Un estudio realizado por investigadores de la Universidad de Sevilla ha demostrado que la sombra de los naranjos urbanos puede reducir hasta 12 grados la temperatura del pavimento durante la ola de calor. La investigación, desarrollada por el laboratorio Arc Wellness Lab del Instituto Universitario de Arquitectura y Ciencia de la Construcción, pone de manifiesto la importancia del alumbrado urbano para mejorar el bienestar térmico en la ciudad mediterránea. Los expertos explican que el principal beneficio de los naranjos se encuentra en la sombra que proyectan su copa, capaz de disminuir entre 8 y 12 grados la temperatura del suelo expuesto al sol. Además, esta cobertura vegetal reduce notablemente la radiación térmica que reciben los peatones, lo que contribuye a hacer más soportable la alta temperatura en la calle de Sevilla durante el verano. El estudio también señala que los árboles ayudan a reducir el calor acumulado en el pavimento, incluso después de la puesta del sol. Bajo la copa de los naranjos, la temperatura radiante media puede ascender entre 4 y 6 grados, generando espacio urbano más fresco y confortable para la población.
6: El naranjo se podría considerar como un árbol navaja suiza, y esto es porque no es el mejor en nada, pero es muy eficiente en múltiples campos. El naranjo es capaz de dar una sombra no suficientemente densa, pero la da. y permite proteger a las personas que estén debajo.

0: A su vez, el árbol, este árbol también nos permite que cuando llueve mucho, parte de ese agua se retiene en sus redes radiculares, es decir, en las raíces, y no tenemos una escorrentía brutal que sature nuestra depuradora.
1: Finalmente, la autora del trabajo defiende la necesidad de ampliar las zonas verdes y reforzar la presencia de árboles en las ciudades como una medida eficaz para combatir las altas temperaturas. Según concluyen, los naranjos actúan como un auténtico aire acondicionado natural capaz de mejorar la habitabilidad urbana y proteger a la ciudadanía frente al calor extremo. Para Informativo Aru, Adrián Martínez, Luis García y Ana Moreno. Y la parte técnica, Rafael Jiménez.
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1: La Universitat Jaume I ha obtenido uno de sus mayores éxitos en los campeonatos de España universitarios tras conseguir 17 medallas en la edición de este año celebrada en Andalucía. La delegación castellonense, formada por 91 deportistas, mejora así los resultados de la pasada temporada y consolida a la UGI como uno de los referentes del deporte universitario a nivel nacional. Atletismo, natación, taekwondo y fútbol han sido algunas de las modalidades más destacadas. Pero más allá de las medallas, los campeonatos también dejan momentos personales difíciles de olvidar. Sukeina Al-Khayami, ganadora del doblete en plata en la categoría de atletismo.
2: El momento más especial de la competición para mí ha sido el llegar a meta, que había corrido dos pruebas, llegar a meta y encontrarme a mi hermano recibiéndome con un abrazo, que hay una foto de ese momento, porque tu entorno como más cercano es el que más te entiende o el que ve el trabajo que hay detrás.
1: La convivencia entre deportistas y el ambiente de competición han sido también algunos de los aspectos más destacados en esta edición del campeonato. Alex Acamper, ganador de 3 medallas de bronce en natación.
3: Pero bueno, la he vivido pues con mucha intensidad, ¿no? y emoción. Es una sensación muy fuerte, ¿no? Los nervios antes de competir, la tensión de estar ahí encima del pollete, la alegría de los compañeros cuando hay una medalla.
1: Con estos resultados, la Universitat Jaume I cierra el curso deportivo en lo más alto y confirma el excelente funcionamiento del programa de deportistas de élite. Yasmin Aslasi, UGI Radio.
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5: Y Radio UCAM está de enhorabuena. La emisora de la Universidad Católica se ha alzado con el primer puesto en la octava edición del premio Gonzalo Estefanía de Radio Educativa.
6: El ganador de esta categoría de la Universidad Católica de Murcia, por favor, al escenario, sois los ganadores de...
7: Recogen el premio la profesora Isabel García.
5: La gala se celebró el pasado viernes 29 de mayo en el Centro CEU Ángel Herrera de Madrid, donde el programa El Corcho consiguió conquistar al jurado gracias a su originalidad, creatividad y calidad técnica. El espacio premiado abordó la temática propuesta para esta edición, universidad y después qué, una reflexión sobre el futuro de los jóvenes tras su etapa universitaria, que logró destacar entre las propuestas presentadas por universidades de toda España. Escuchamos a los protagonistas de esta noticia, algunos miembros del equipo del Corcho.
8: Bueno, la verdad es que ganar el premio Gonzalo Estefanía era algo que ninguno de los 6 esperábamos, porque realmente no conocíamos nada acerca del concurso y del motivo de su existencia. Sin embargo, como estudiantes que posiblemente nos dediquemos a ello, tener la oportunidad de estar junto a personas que comparten una gran pasión por la radio, yo creo que fue increíble. Y además, el viaje y la emoción nos permitieron conectar mucho más entre nosotros tras un largo curso aprendiendo a formar parte de ese mundo.
9: Creo que tanto para mis compañeros como para mí fue una sorpresa muy bonita, porque fue una forma de terminar la temporada, despedir a Víctor y de celebrar un poco todo el trabajo que habíamos hecho durante el curso. Así que nos fuimos muy contentos y muy orgullosos de nosotros.
10: La verdad que muy contentos de ir a Madrid a recoger un premio en representación de la universidad. Encima un premio que se nos da por tratar de dar esperanzas a los jóvenes que tienen miedo de qué será después de la universidad, de las oportunidades que tenemos los jóvenes hoy día. Nosotros pensamos que sí que hay oportunidades, de que los jóvenes de hoy día sí que valemos y somos suficientes para el futuro que nos espera. Entonces, muy contentos porque encima sea un premio de este tipo y hablando sobre este tema.
5: El premio, organizado por la Fundación COPE, reconoce cada año el talento de los estudiantes que utilizan la radio como herramienta educativa y de comunicación. Además del galardón conmemorativo y licencias premium en la plataforma iVox, iRadio recibirá un nuevo equipamiento para mejorar sus estudios de radio en el campus de Los Jerónimos. El jurado estuvo formado por representantes de Fundación COPE, familiares y compañeros del periodista Gonzalo Estefanía, además de varios patrocinadores del certamen. En esta edición, el padrino del evento fue Carlos Moreno, el Pulpo, director del programa de COPE Poniendo las Calles, quien destacó el enorme nivel de los trabajos finalistas y defendió el valor de la radio como elemento vertebrador de la sociedad. Con este reconocimiento, iRadio UCAM consolida su apuesta por la formación práctica y el talento joven en un ámbito como la comunicación radiofónica. Enhorabuena a todo el equipo del Corcho y de iRadio UCAM. Una pieza realizada por Natalia García López de iRadio UCAM.

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1: El talento joven y la creatividad han sido los protagonistas en el campus de Villaviciosa de Odón. La Universidad Europea ha abierto sus puertas a los ganadores del Premio Juan Mariano Mancebo 2026, un galardón que reconoce la excelencia en el sector publicitario y que la Universidad Europea tuvo el orgullo de entregar el pasado mes de abril. Más que una visita institucional, ha sido un encuentro para conectar la realidad académica con el futuro de la industria.
2: Los creativos Andrés María García y Jesús Gómez, acompañados por Adriana Benito en representación del Club de Creatividad, han compartido una sesión cercana con los alumnos del grado en Publicidad. El objetivo ha sido demostrar que en un sector en constante renovación, la formación y la conexión profesional son el mejor motor para el crecimiento. En Europea Media hemos hablado con Adriana Benito sobre la importancia de este premio.
3: Para cualquier creativo o creativa que reciba este premio le da una visibilidad en el sector muy grande. Al final, el día C, en la gala, hay prácticamente 2.000 personas. Entonces, que suene tu nombre y que lo escuchen, ¿no? Pues casi 2.000 creativos y creativas, bueno, pues te da una creatividad en el mercado espectacular. Y bueno, pues como sabéis, pues no puedes llevar más de 3 años trabajando en el sector. Se pueden presentar hasta 3 piezas. Bueno, yo creo que la visibilidad que les da en el sector es muy significativa.
1: El premio Juan Mariano Mancebo no solo honra la memoria del primer presidente del Club de Creatividad, sino que se ha consolidado como un sello de prestigio. Es, en esencia, una puerta abierta a agencias y referentes del sector para quienes están dando sus primeros pasos. Durante la jornada se ha puesto de manifiesto la necesidad de seguir impulsando nuevas voces que aporten frescura y sensibilidad al mundo creativo. Los premiados son conscientes también de la oportunidad que les da a nivel laboral y profesional ganar este premio.
4: Es una realidad, sobre todo, que te das cuenta desde el momento en el que te dan el premio. Cuantísima gente te felicita y cuantísima gente te da la enhorabuena. Es una visibilidad enorme y aparte que es que para nosotros era un objetivo ganar este premio porque personas que admirábamos del sector habían ganado este mismo premio, como era nuestro anterior jefe Miguel Ángel Dúo, amigos y profesores Alberto y Pita. Entonces era como queremos seguir el mismo camino y los mismos pasos que han seguido ellos.
2: Una jornada inspiradora que reafirma el compromiso de la Universidad Europea por conectar el talento joven con los retos de la industria actual.
1: Este ha sido un reportaje de Sofía Pizarro y Hugo Braga para Europea Media.
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0: Hola, mi nombre es Fabián Romero, soy profesor de Derecho Tributario y Derecho Económico de la Universidad Católica de Cuenca. Con apoyo del Fondo de Investigaciones de la Universidad Andina Simón Bolívar, sede Ecuador, desarrollé el trabajo que lleva por título Análisis de las Ordenanzas Municipales en Materia Tributaria, circunscrito a tasas y a contribuciones especiales expedidas por el Consejo Municipal de Cuenca, periodo 2014-2017, un estudio a partir del análisis económico del derecho.
1: Objetivos de la investigación.
0: La presente investigación tuvo como objetivo principal emplear el análisis económico del derecho, en adelante AED, como una herramienta integral para enriquecer la regulación de diversas actividades a través de la legislación, enfocándose en las ordenanzas tributarias locales, específicamente tasas y contribuciones especiales emitidas por el Consejo Municipal de Cuenca entre 2014 y 2017. Se buscó abordar la necesidad de un análisis económico detallado desde la perspectiva del AED. El propósito fue evaluar la eficiencia, equidad y transparencia de estas normativas con la finalidad de mejorar la toma de decisiones de las autoridades municipales.
1: Problema de investigación.
0: La complejidad inherente a la creación de normativa tributaria, especialmente en el ámbito local, plantea desafíos significativos que van más allá de la mera aplicación de principios legales. En el caso específico del ámbito de la investigación, se identifica una brecha crítica relacionada con la ausencia de un análisis económico exhaustivo desde la perspectiva del AED. La problemática se manifiesta en la falta de una evaluación sistemática de las implicaciones económicas de estas normativas, lo que resulta en la opacidad de los elementos económicos subyacentes. Esta carencia obstaculiza la capacidad de evaluar la eficiencia, equidad y transparencia de las ordenanzas tributarias locales. La investigación, por ende, se enfrenta al reto de colmar este vacío metodológico al abordar las siguientes interrogantes. ¿Cómo afecta la falta de un análisis económico detallado a la eficiencia de las tasas y contribuciones especiales establecidas por las ordenanzas municipales del Consejo Cantonal de Cuenca? ¿Cuáles son las implicaciones de la opacidad económica en la equidad de estas normativas tributarias locales y cómo impactan en la distribución de la carga fiscal entre los contribuyentes? ¿De qué manera la incorporación del AED en la elaboración y aplicación de las normativas tributarias locales podría contribuir a una gestión más eficiente, equitativa y transparente en el ámbito municipal? Al abordar estas cuestiones, la investigación busca no solo identificar las deficiencias existentes, sino también proponer enfoques metodológicos y prácticas que contribuyan a una gestión tributaria más eficiente, equitativa y transparente en el ámbito municipal.
1: Lo que se analiza en la investigación.
0: La presente investigación plantea a la AED y sus postulados como una herramienta válida que nutra con elementos subjetivos la compleja tarea de regular un sinnúmero de actividades a través de la legislación, considerando que si bien el conocimiento legal es de suma importancia, no podemos suponer que el mismo resulta suficiente para solucionar problemas legales, menos aún problemas de diferente naturaleza, motivo por el cual se analiza esta importante simbiosis entre el derecho y la economía. El AED se sumerge en la teoría microeconómica examinando cómo las leyes afectan el comportamiento y cómo los individuos responden a los incentivos legales. La relación simbiótica entre derecho y economía destaca que, mientras el derecho necesita entender las consecuencias del comportamiento, la economía requiere comprender los fundamentos de los mercados. Esta interdisciplinariedad fortalece las bases para la toma de decisiones legales. En el análisis se destaca la importancia de ver el derecho como un sistema interrelacionado y la necesidad de herramientas de diversas disciplinas. Se explora la relación entre derecho, su costo económico y la necesidad de equilibrar eficiencia y justicia. Se revisa la premisa errónea de que los derechos fundamentales no tienen costo, destacando la correlación de responsabilidades entre el sector privado y público.
1: ¿Cuáles fueron los resultados de la investigación?
0: La falta de un análisis económico detallado afecta significativamente la eficiencia de las tasas y contribuciones especiales establecidas por las ordenanzas municipales del Consejo de Cuenca. se observa un desequilibrio financiero en varias tasas, como las de servicios ambientales y explotación de materiales pétreos, donde los ingresos generados no cubren los costos operativos asociados. La opacidad económica tiene implicaciones directas en la equidad de las normativas tributarias locales, generando desafíos en la distribución justa de la carga fiscal entre los contribuyentes. La carencia de datos actualizados y análisis económicos claros dificulta la comprensión por parte de la ciudadanía y las autoridades sobre la estructura y el impacto real de estos tributos. La incorporación del análisis económico del derecho en la elaboración y aplicación de normativas tributarias locales puede ser clave para lograr una gestión más eficiente, equitativa y transparente en el ámbito municipal de Cuenca. Estos resultados destacan la necesidad urgente de considerar el análisis económico del derecho como una herramienta integral para mejorar la calidad de las normativas tributarias locales, promoviendo una gestión más eficiente y equitativa.
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2: 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Queridos amigos, gracias por estar nuevamente con nosotros en la Sala de Conciertos de Voz Andina Internacional. Su anfitrión, Alejandro Suárez, les saluda con la cordialidad de siempre y les anuncia a nuestros invitados de hoy, la oboísta Julia Girdwood y los directores Ondrej Leonard, John Georgiadis y Andrew Davis. Tendremos con nosotros a la Orquesta Sinfónica de la Radio Checa de Bratislava, a la Orquesta Virtuosos de Londres y a la Orquesta Sinfónica de la BBC. Escucharemos obras de Luigi Denza, de Tommaso Albinoni y de Benjamin Britten. Nuestra primera obra será Funiculi Funicula, de Luigi Denza. La muy popular canción italiana Funiculi Funicula no es, como muchos creen, una tonada folclórica. En realidad fue compuesta en 1880 por Luigi Denza, músico que hizo carrera en Nápoles y llegó a ser profesor de canto en la Real Academia de Música de Londres. La obra, escrita con motivo de la inauguración del primer funicular a la cumbre del Monte Vesubio, se popularizó enseguida y se difundió en todos los niveles. El compositor alemán Richard Strauss, creyéndola anónima, la incluyó en una de sus obras, por lo que Denza le demandó por plagio. El ruso Nikolai Rimsky-Korsakov hizo también su propia versión orquestal de esta pieza, que es la que escucharemos enseguida. En el escenario, Ondrej Leonard dirigirá enseguida a la Orquesta Sinfónica de la Radio Checa de Bratislava en la interpretación de Funiculi Funicula de Luigi Denza.

Ha sido Funiculi Funicula de Luigi Denza. Ondřej Leonard dirigió la Orquesta Sinfónica de la Radio Checa de Bratislava. Vamos a oír ahora el concierto para oboe en fa mayor, opus 9, número 3, de Tommaso Albinoni. Tommaso Albinoni, nacido en 1671 y muerto en 1750, fue uno de los cercanos amigos de Antonio Vivaldi, con quien además coincidió en una particular circunstancia. Ambos fueron admirados y estudiados por Johann Sebastian Bach. El gran maestro alemán utilizó y reelaboró temas originales, tanto de Vivaldi como de Albinoni, para crear algunas piezas instrumentales. Albinoni, si bien prolífico autor de obras de género lírico, escribió alrededor de 50 óperas, es recordado y apreciado más como compositor de música instrumental. Al haber introducido por primera vez en varias de sus obras al grupo de instrumentos de viento, se le considera como uno de los precursores de la orquesta moderna. De estilo elegante, con una especial libertad formal y con refinado virtuosismo, las obras de Tommaso Albinoni están consideradas entre lo mejor de la Italia barroca. Sale al escenario la oboísta Julia Girdwood. Igualmente, John Georgiadis, quien toma su lugar en el podio para dirigir a la Orquesta Virtuosos de Londres en la interpretación del concierto para oboe en fa mayor, opus 9, número 3, de Tommaso Albinoni.

Ha sido el concierto para oboe en fa mayor, opus 9, número 3, de Tommaso Albinoni. John Georgiadis dirigió a la Orquesta Virtuosos de Londres. Julia Girdwood fue la solista en el instrumento. Enseguida escucharemos de Benjamin Britten las variaciones sobre un tema de Frank Bridge, opus 10. Benjamin Britten es uno de los más notables compositores ingleses del siglo XX. Nació en Lowestoft, Inglaterra, el 22 de noviembre de 1913. Su padre, dentista de profesión, y su madre eran músicos aficionados. Su vocación por la música se reveló muy precozmente. Inició estudios de piano a los 5 años de edad. A los 14 ya había compuesto 10 sonatas para piano y 6 cuartetos para cuerdas. Estudió armonía y contrapunto con Frank Bridge. Posteriormente, gracias a una beca, pudo completar sus estudios en el Colegio Real de Música de Londres. Fue allí, y gracias a la ayuda del gran director de orquesta, Sir Adrian Boult, en donde pudo estrenar una de sus primeras piezas estudiantiles, la Sinfonieta. En 1937, Britten tuvo una breve participación en las Brigadas Internacionales que combatieron en la Guerra Civil Española en el bando republicano socialista. Consecuencia de esa experiencia fue la obra que escribió con la colaboración de Lennox Berkeley, Montjuïc, basada en danzas catalanas, que se estrenaría muchos años después, en 1965, en Barcelona. En el mismo año 1937, Britten conoció al cantante Peter Pierce, con quien habría de mantener una larga asociación artística y una prolongada relación sentimental. Siempre en 1937, el compositor escribió la primera de sus obras más importantes, Las Variaciones sobre un tema de Frank Bridge, escrita en memoria de quien fuera uno de sus primeros maestros. Ingresa en el escenario con los aplausos del público el director Andrew Davis. Él conducirá enseguida a la Orquesta Sinfónica de la BBC en la interpretación de las variaciones sobre un tema de Frank Bridge, opus 10, de Benjamin Britten.

0: Hemos oído las variaciones sobre un tema de Frank Bridge, Opus 10, de Benjamin Britten. Andrew Davis condujo a la Orquesta Sinfónica de la BBC. Queridos amigos, concluimos de esa manera el programa de hoy. Gracias por su grata compañía. Les invitamos muy cordialmente a nuestro próximo programa, siempre en la Sala de Conciertos de Voz Andina Internacional. Se despide de ustedes su anfitrión, Alejandro Suárez. La Sala de Conciertos de Voz Andina Internacional cierra su telón. Gracias por acompañarnos. Nuestra cordial invitación para que estén con nosotros en nuestro próximo programa.
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0: Mi nombre es Gerwin Córdoba, magíster en Relaciones Internacionales con mención en Negociaciones Internacionales y Manejo de Conflictos por la Universidad Andina Simón Bolívar, sede Ecuador. Y gracias al Comité de Investigaciones de la Universidad, en el año 2018 realicé el documento titulado Política Exterior de Ecuador en el periodo 2009-2016 entre la ideología y el pragmatismo.
1: Desarrollo del tema.
0: La investigación en mención tuvo como punto de partida la llegada de Rafael Correa a la presidencia de Ecuador en el año 2007. Esto es importante, puesto que el enfoque de la política ecuatoriana cambió su rumbo. Del tipo neoliberal se pasó al denominado socialismo del siglo XXI, lo cual también se plasmó en la política exterior y significó que las relaciones internacionales del país, tanto a nivel regional como global, se modificaran drásticamente. Este cambio fue acompañado por altos niveles de control por parte del gobierno central. Así, el presidencialismo tuvo un peso importante en este periodo. Sin embargo, a pesar de autodenominarse como un gobierno de izquierda, se evidenciaron ciertas decisiones en la política exterior, las cuales podrían verse como opuestas a los principios propugnados. El espacio temporal de análisis es el correspondiente a los años 2009 al 2016. Esto debido a que a finales de 2008 se aprobó la nueva Constitución de Ecuador, donde se establece el marco regulatorio de la política exterior del país y además se otorgó muchas atribuciones al Poder Ejecutivo. En el periodo en mención se identifica que la política exterior del país tuvo características tanto ideológicas como pragmáticas.
1: Uno de los episodios.
0: Un ejemplo de lo mencionado fue el episodio de las negociaciones para la firma del Tratado de Libre Comercio entre la Comunidad Andina y la Unión Europea. En el año 2009, siguiendo una ideología de izquierda, Ecuador se separó de las negociaciones que se llevaba en conjunto con Perú y Colombia debido a que se promulgó un abierto rechazo por parte del presidente ecuatoriano hacia la firma del TLC conjunto. Sin embargo, durante el año 2013, Ecuador se convirtió en un país de renta media alta, lo cual ocasionó que la Unión Europea ya no renovaría el sistema general de preferencias arancelarias con Ecuador. Como consecuencia, los productos ecuatorianos como pescado, banano, flores, café, palmito, entre otros, ya no estarían exonerados de las tasas arancelarias, afectando aproximadamente al 60% de productos exportados. Esto incrementaría el precio final, generando pérdida de competitividad frente a otras regiones geográficas y países vecinos como Perú y Colombia, quienes ya contaban con este acuerdo comercial. Frente al complicado escenario que se debía afrontar, y a pesar de ir en contra de los principios ideológicos difundidos, se firmó el acuerdo comercial entre Ecuador y la Unión Europea en julio de 2014, mismo que se ratificó a finales del año 2016, tanto por la Asamblea Nacional de Ecuador, así como el Congreso de la Unión Europea, y entró en vigencia desde el 1 de enero de 2017.
1: Conclusiones de la investigación.
0: En base a la investigación desarrollada, concluyo que tanto la ideología como el pragmatismo en la política exterior de Ecuador durante el periodo analizado fueron aspectos complementarios más que opuestos o irreconciliables. A pesar de existir cierto grado de discrepancia, ambos fueron compatibles e interrelacionados. Esta mezcla entre ideología y pragmatismo no necesariamente se transforma en inconsistencia o incoherencia. Por el contrario, refleja la dinámica tensión existente entre lo deseable y lo realizable. El documento está publicado en el repositorio de la Universidad Andina Simón Bolívar y está disponible para su descarga.
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3: Bienvenidas y bienvenidos a este nuevo episodio de nuestro podcast Close Friends, un espacio pensado para escuchar, para conversar sobre los temas que hacen sentido a la adolescencia y la juventud. En esta ocasión, en esta temporada, hemos hablado sobre el cosplay, el anime, el fandom alrededor de estas expresiones y hemos podido conocer sobre qué hace sentido, qué significa para los adolescentes, para los jóvenes y para nosotros también que en algún momento fuimos, pertenecimos a ese fandom en el anime y tal vez en el cosplay, como estas sensaciones, como estos sentidos que nos van acompañando, nos han ayudado tal vez a interpretar, a poder darle sentido a experiencias que vistas desde otro lado, desde otra posición, nos ayudan a afrontar diferentes dificultades alrededor de nuestra vida. Hemos visto también cómo el practicar el cosplay no es solo en lo presencial, no es solo en los eventos, sino también se ha diversificado gracias a la tecnología, hay la presencia también en los medios, ¿no? Y quisiera recalcar, ¿no?, que la importancia de estos espacios está alrededor de ocuparlos, ocupar el espacio público, porque de otra forma nos vamos aislando, nos vamos creando más muros, creando más límites y ya no nos encontramos, ya no nos vemos, estamos tal vez un poco más aislados. El día de hoy vamos a hablar sobre esos espacios en los que nos encontramos, sobre los eventos de anime, manga, cosplay, que agrupan a un montón de adolescentes, jóvenes, pero también de sus padres, de adultos, adultas, de personas mayores de edad también. Para esta ocasión, quien les habla es Javier Pilamunga, graduado de la maestría en psicología con mención en adolescencia y juventud, psicólogo clínico, y nos acompaña...
4: Yo soy Sara Liz, cosplayer de Quito.
5: Saludos, yo soy Neonat, cosplayer igual de Quito.
6: Hola a todos, mi nombre es Pamelisa y también soy cosplayer de Quito y otaku.
7: ¿Qué tal? Mi nombre es Paul Plazarte y soy egresado de la maestría en epidemiología y salud colectiva.
3: Muchas gracias, compañeras y compañeros. Y como les había mencionado, no, quisiera partir con esta pregunta, esta cuestión, este interrogante acerca de qué es lo que a uno, ustedes creen que le motiva para ir a un evento, para ir a estos encuentros de anime, de manga, cosplay, más allá del poder vestirse y poder mostrar nuestro cosplay, que ahora, antes de responder la pregunta, les quisiera pedir que también describan un poquito qué estamos representando, de qué color es la peluca, para que también quienes nos escuchan se hagan una idea.
8: Ah, perfecto. Yo soy Shampoo de Ranma y Medio. Es una serie muy conocida, de hecho es una serie que sí marcó mi infancia. Regresaba del colegio, de la escuela a verla en Ecuavisa y me encantaba, la verdad. La peluca es de color lila, o sea, depende también de la caracterización de Shampoo dentro de su línea gráfica, porque en OVAs puede presentar un tono más oscuro, depende. Y estoy con su traje tradicional chino, que es igual de un ova.
9: Hola chicos, bueno, yo estoy de... el cosplay es de Sora, que es Star Guardian del juego League of Legends. Es un videojuego que a mí me marcó un montón porque lo jugaba con mi hermano. Él fue el que me metió a la comunidad geek y a los videojuegos. Entonces dije, ¿por qué no hacer realidad el cosplay que mi hermano pues le gustaba y todo eso? Entonces la peluca es verdosa, creo. Soy media daltónica, perdón, amiguitos.
10: Turquesa.
9: Turquesa. Y pues llevo un vestido. Y antes usaba el báculo de Soraka, pero es muy grande para traerlo al programa.
3: Muchas gracias.
11: Ok, yo estoy de Sukuna, de Jujutsu Kaisen, versión chica. Para los que no han visto, Sukuna es el malo de la serie. Y escogí este personaje porque creo que me falta un poco de maldad. No tanto, solo un poquito nomás.
3: Uy, qué chévere. Y ahora sí, lo que les mencionaba, ¿no? Ustedes han ido a varios eventos, ¿verdad? Quisiera preguntarles eso, ¿no? ¿Qué es lo que les motivó en ese principio? A decir, yo quiero ir. No importa si es con cosplay o sin cosplay, pero yo quiero ir. ¿Cuál fue esa motivación?
8: Para mí mi principal motivación fue mi hermano. Bueno, creo que coincidimos que por ahí, por ejemplo, yo aquí con Renat fue nuestro hermano. Entonces mi hermano, la verdad, desde muy pequeña, yo me crié con él. Al yo haberme criado con él, obviamente, no es que no me dejaba ver, simplemente que prefería que yo vea anime, Samurai X, One Piece, Naruto. Entonces, la verdad es que no me disgustaba ver eso, porque entendía más allá. Él siempre se tomó el tiempo de sentarse conmigo y explicarme el por qué, qué significaba, por qué la historia iba así, por qué... qué significaba el no rendirse, qué significaba el que un personaje tenga esa narrativa tan profunda que tienen dentro de los animes. Y la verdad, poco a poco me fue gustando mucho hasta que llegamos a las convenciones, que igual mi hermano me comentó que existían aquí las convenciones. Y obviamente, bueno, al yo tener una familia súper conservadora, era muy complicado que yo pueda ir. Y ya tocaba las escapadas en el colegio. Un día me escapé a una convención y eso fue increíble porque vi que era un espacio en donde varias personas teníamos algo en común. Nos apasionaba todo esto de la cultura geek, nos apasionaba la cultura japonesa, etcétera. Puedes ver personas ahí vendiendo su mercancía, cosplayers y la verdad, un mundo totalmente distinto.
3: Oh, muchas gracias, es bastante amplio, ¿verdad?
9: Uh-huh. Bueno, en mi caso, igual que con Sara Liz, por mi hermano. Mi hermano inició en todo esto del mundo geek, los videojuegos, y también fue organizador de uno de los eventos. Entonces, él me dijo, pues ven, te llevo a un evento y miras cómo es la comunidad. En esa época yo, que tendría unos 7 años tal vez, era chiquita. Y yo quedé encantada, maravillada, pero... Claro que ahí me acompañaba igual mi mamá, porque mi mamá siempre estuvo presente en toda esa época. Y decía, mira cómo se toman las fotos, mira cómo se ven. Y yo, mami, quiero una foto. Pero a mí me daba mucho nervio acercarme y pedirles foto, porque decía, ¿y ahora? ¿Y si me dicen que no? Pero es que uno era niño y pues no entendía que pues lo que es el cosplay y todas las convenciones. Pero después de conocer a varios cosplayers, me di cuenta de que literalmente son un amor de persona y he tenido muy buenas experiencias. Entonces me enamoré completamente y dije, voy a intentarlo.
3: ¿Qué edad tenías en esa primera experiencia?
9: Tenía 7 años por ahí.
3: 7 años. ¿Tú, Sara Liz, qué edad tenías?
8: Yo tenía ya unos 15 años.
3: 15 años. Y pam, ¿cómo fue para ti?
11: Para mí fue diferente. A mí nadie me metió en ese mundo, yo me metí solita. y fue distinto porque el primer evento que fui fue el primer evento en Riobamba, del cual yo era parte, que no quería ir. Solo dije, ya, está organizado, vayan. No quiero ir. Pero me obligaron mis amigos. Entonces mis amigos dijeron, vas y te vas a presentar en el concurso de karaoke. Yo así...
6: no. Literalmente fue un bueno, no vas, y me agarraron porque como soy chiquita, sí, ellos, iba de un brazo al uno y el otro y es como que, listo, ya estás aquí. Y fue hermoso, ¿por qué? Porque en mi mente no había como que plasmado eso, entonces estaban los stands, estaban la gente, no había cosplayers, porque puchicas, te hablo antes del 2011, así que es de los primeros eventos que había. Entonces tenía sus stands, yo me moría así gritando y saltando por todas partes, recorriendo como conejito. Uh-huh. Y gané el primer puesto en el concurso de karaoke. Ah,
3: Felicitaciones.
6: Gracias. Sí.
3: Muchas gracias, Pame. Eso fue en 2001, me decías, ¿no?
6: 11. Antes del 2011. A ver, yo acá a Quito vine a vivir al 2011, 2010, 2009 más o menos.
3: Y ahí tenías...
6: 15. Tenía 15 años. Sí.
3: Qué interesante, ¿no? Como... Uh-huh. Son distintas las experiencias, ¿no?
6: Que también siento grande.
3: Se van insertando, ¿no? En cómo está organizado también ahí los eventos, las convenciones, que entiendo que tal vez han cambiado, ¿no?
7: Sí. Bueno, yo recuerdo que yo no he ido como a una convención. He ido, creo que un Comic-Con, si no estoy mal.
6: Igual.
7: Por mi hermano, igual, Comic-Con, como estos vínculos familiares.
6: Comic-Con es una de las convenciones más grandes que hay en el país, o sea, es como que es guau. Wow. Sí,
7: creo que venían las voces de Dragon Ball. Can,
8: pero...
6: En anime, si te gusta.
8: En anime full.
7: Sí, en anime, era porque justo venían todos los personajes de Dragon Ball. Ah. Y mi hermano quería escucharle a Mario Castañeda y a todos ahí en personas. Y yo pasaba con él ahí y tomándole fotos y acompañándole a que diga hola, soy Goku, y que dice que es.
6: Ah, qué genial.
7: Pero ahí más bien me surge esta pregunta, ¿no? Tú dices que en Riobamba fue como el primer evento y tú no querías ir. Igual te obligaron. Pero, ¿cuál era esa motivación que les hizo organizar un evento? Como reunirse en este espacio público y decir como aquí estamos y
6: existimos. Por eso, por existir, porque, a ver, Riobamba es, ahora ya es mucho menos cerrado de lo que era antes. O sea, antes, te hablo cuando yo era adolescente, era horrible. Sé que ahora ya no es tan mal, pero sigue siendo mucho más.
7: Aún le llaman la Ciudad Blanca.
6: ¿Ah?
7: Aún le llaman la Ciudad Blanca.
6: ¿Por
7: como,
6: qué?
7: Porque hay como una connotación racista también.
6: Sí, uh-huh. bastante. Entonces, hay muchas, o sea, tienes que ser de una cierta forma para poder encajar en Riobamba, o sea. Yo no quería ir porque tenía miedo de lo que la gente iba a decir de mí y de mi familia. Porque en aquel entonces, bueno, hasta ahora sigue siendo así, mi papá era una persona que estaba intentando incursar en la política en aquel entonces. Entonces todo lo que él hacía repercutía a todos. Entonces yo no era Pame, yo era la hija del candidato, yo era la hija de... Y siempre fui la hija de... Entonces, como yo era la rarita de la familia, era la excluida, era la que le gustaba mucho esto del anime, la que le gustaba esto del cosplay. Yo sí fui de las que corrí como Naruto. No sé ustedes, pero yo sí fui esa. Todos fuimos alguna vez.
7: Yo antes era como tú.
3: Para quienes nos escuchan,
6: la evangelista.
3: Correr como Naruto implica... Botar la cabeza hacia adelante, los brazos hacia atrás.
6: Ajá, el torso hacia adelante, con los bracitos para atrás y correr como lo más rápido que puedas.
8: Te daba más velocidad en el...
6: Ajá, supuestamente era más rápido. Sí, era una ninja. Y nada, simplemente no quería por todo lo que... Mi papá me decía que tienes que ser y parecer. Entonces, si eres la hija de, tienes que parecer la hija de... Si eres una buena estudiante, tienes que parecer una buena estudiante. Y de acuerdo a todos esos estereotipos de Riobamba, es un buen estudiante no se viste así. ¿Ya? No tiene estos gustos. Una buena profesional no tiene esto. Pero cuando fui allá, ya nos organizábamos entre ellos. Era súper lindo porque decía, ya, yo no puedo esto porque tengo todos estos estereotipos y toda esta connotación familiar que era súper rígida. Que me impiden, porque no solo era ser el hijo del candidato, sino también ser la hija de la doctora. Entonces era ser
4: tu familia era de médicos, ¿no? Sí, la mía también, así que ajá, entonces mi papá es médico de uno fuertecito allá en Riobamba y mi mamá es laboratorista, que es una fuertecita allá de Riobamba, entonces yo soy la hija y
7: todo ese peso ahí.
4: Ajá, todo lo que significaba cargar con eso. Y cuando fui fue un dejé de ser la hija de y solo soy yo. Solo existo, ya no tengo el peso. Solo soy Pam. ¿Y qué?
7: Qué chévere. ¿Creen que como los adolescentes tal vez ahora siguen buscando esa necesidad de pertenecer a o de existir o reconocerse parte de un espacio que pueden hacerlo, ¿no? Frente a todos estos otros que están negándoles su identidad.
5: Pues yo creo que sí, porque aún existe estereotipos de que o se ven infantiles por seguir, no sé, la cultura geek o por disfrazarse o hacer cosplay, cosas así. Pero yo creo que ahora ya hay más información acerca de el tema. Entonces ya hay referencias internacionales que las demás personas pueden seguir o pues pueden entender o llegar a ver lo que es el cosplay. Y después de todo, no es algo malo. Es solo una forma de expresarte y conectarte con las demás personas.
7: ¿Qué es la cultura aquí? Paréntesis.
4: Te toca.
8: Ay, Dios. Regreso, voy a ponerle en ChatGPT. No. O sea, la cultura geek es todo lo que engloba al anime, manga, cómic, los videojuegos, las personas dentro de la comunidad, otakus. Bueno, otakus en sí.
4: Esa parte.
8: Pero, o sea, ser fanáticos de todo lo que engloba eso.
4: Es como que a ti te gusta Batman.
7: No.
4: Por ejemplo, la gente que le gusta.

0: Tal vez partiendo desde Pam, que nos describa cómo han cambiado, o tal vez no han cambiado, esos espacios en los que nos estamos encontrando aquí en la cultura geek, en los eventos, las convenciones.
1: O sea, ha cambiado un montón
0: ¿Cómo?
1: porque los eventos grandes antes era lo que ahora lo identifican como evento de garage,
2: Evento chiquito.
1: que son eventos chiquititos, eran stands así pequeños que sí, hay cosplayers porque tú te vas con cosplay y hay ciertas actividades, por ejemplo, siempre hay un karaoke. Y ya, era eso, nada más.
2: Ahora la trivia.
1: O la trivia, sí, había trivias. Ahora hay invitados internacionales, hay concurso de cosplay, hay pasarela cosplay, hay sus stands tienen a veces, en los eventos más grandes, aún tienen como que su propio cosplayer que les hacen como de impulsadores. Están los cosplayers de invitados nacionales, los cosplayers de invitados internacionales, hay lugares de comida que ya no son el típico ramen de lonchis, sino que ya, por ejemplo, hay esta KFC, está. Ya super cines, cosas que son mucho más pesadas involucradas. Entonces, de el evento grande siendo como también hay ilustradores nacionales, internacionales, hay actores, o sea, hay de todo. Y hay cantantes también, internacionales y nacionales.
0: O sea, desde el 2011 que tuviste la primera experiencia ahora.
1: Desde el 2009 al 2026, sí, full, cambió un montón. O sea, para mí es como que ir. Bueno, mi primer evento acá en Quito fue un Ichiban, donde ahí hice mi primer cosplay. Entonces, desde ese primer evento a la actualidad es como que es un cambio brutal. O sea, ahí se involucra la televisión. Ahorita ya el cosplay está a nivel de Japón. Tenemos gente que vive del cosplay en Estados Unidos, tenemos representantes en México, tenemos cosplayers que han ido a Argentina, de Ecuador. Entonces, antes era un, uy, esta prenda con esta otra prenda y mi corte natural de pelo ya es cosplay. Y la verdad
2: Un
1: es que se,
2: lazo.
1: ajá, un lacito y ya, y eso era todo. Ahora, ay, Temu, es
2: Ay,
1: más
2: tengo.
1: fácil. Ajá.
3: Pero
2: Ay,
3: ahí en
2: ay.
3: ese sentido, ahí yo tengo esa pregunta, ¿no? Claro, ha cambiado, digamos, ahora hay toda una estructura económica, entiendo,
1: Sí.
3: que permite que se reproduzca más la cultura. Pero y estos sentidos, por lo que tú decías, yo, Pamela, no podía existir en mi núcleo familiar por todas estas determinaciones, pero en este espacio yo podía ser Pamela, sí, ajá, como tú. Ese sentido, digamos, esa esencia, ¿creen que sigue persistiendo en los espacios, en estos encuentros ahora? O tal vez esta estructura económica lo absorbe más y a veces se puede, no sé, como no ser tan claro para un adolescente que llega, digamos.
1: Yo creo que sigue existiendo. No sé ustedes.
4: Yo creo que sí sigue existiendo.
2: Sí sigue existiendo. Sí sigue existiendo bastante. Porque de hecho ahora tú puedes ver más personas que dan esta oportunidad a los eventos, no solamente personas que somos fans, sino hasta personas que solamente entran por curiosidad y les termina gustando este espacio y terminan viendo que pues es un arte. Conversas con un cosplayer y te das cuenta que pues el cosplay va más allá de solamente un disfraz, o sea, viene por muchas ramas que tiene por detrás. También puedes ver que la mercancía, como dijo Pame, es diferente a la que antes tenía. Entonces, es todo un mundo que ha evolucionado y ha permitido que muchas más personas logren ir a estos eventos. Y como dice Pame, o sea, antes habían muy pocas personas, ahora estamos hablando de eventos que ya han
1: Son
4: llenado
1: grandes.
4: con qué, 10.000 personas. Es algo gigante.
1: Adem
4: Y además también, o sea, ves cómo los cosplayers han podido evolucionar de antes solamente estar en los eventos, ahora a trabajar con marcas importantes y marcas grandes. Y eso también es algo chévere, o sea, que tú puedes decir que tu arte y lo que tú haces, la cultura geek, se está mostrando más allá. Porque también las, por ejemplo, experiencias yo que he tenido con marcas, no me han contratado como Sarita o me han llamado, me han invitado, sino me han llamado por ser cosplayer. Entonces, eso es lo chévere ahora.
1: Además de que, si bien existen estos espacios que son grandes, también están los que, como te dije en un inicio, se denominan eventos de garage, que siguen siendo mucho más accesibles,
3: Como
1: que son más
3: autogestionados.
1: autogestionados, que son espacios más accesibles. Entonces, desde mi experiencia, y me dirán si me equivoco con ustedes, pero uno se inserta a los eventos así, con uh-huh. evento chiquito, gratuito, donde uno no, claro. no puede pagar. ¿Por qué? Porque es adolescente, es niño y dice, uy, hay

0: vi algo de Dragon Ball, uy, ahí vi de algo de mi serie favorita, uy, esto, y después tú vas entendiendo qué es anime, qué es cosplay, qué es ser otaku, qué es ser geek, y esos términos que ya son un poco más especializados, pero tú dices, ese dibujito yo lo veo, a mí me gusta. Y cuando vas, compras eso, viene otra persona y te dice, uy, a mí también me gusta, y comienzan a hablar. Y la socialización como que se va haciendo natural y de acuerdo a si te sientes o no identificado, te metes. ¿Y?
1: Hablo, no, bueno, en mi caso, pues fue por mi mamá. Le gusta mucho Candy Candy y Heidi. Entonces, ella cuando veía algo en los eventos, que eran en ese tiempo pequeños, me decía: mira, mijita, eso es de mi serie de años. Y yo: ¿qué es eso, mami? Entonces, yo creo que igual muchas personas. Adultas, o incluso abuelitos, yo he visto abuelitos que miran a los cosplayers con una ilusión de, no sé, es Heidi. O en mi caso igual, mi abuelito le gustaba Heidi, entonces a mí me decían, vístete de Heidi. Yo no. Y me tocaba, no sé, hacerle cosplay o una caracterización. Y yo le cantaba, abuelito, dime tú. Entonces, ese.
2: Oye, qué chévere, ¿no? ¿Cómo poder evidenciar, ¿no? De primera mano, cómo estos espacios van tejiendo lazos, van tejiendo relaciones entre pares, ¿no? O entre la familia, entre los hermanos. Tal vez ahí conocimos a otro cosplayer que tiene tal vez nuestra edad ahí. Pero también entre abuelitos, y a veces entre padres, entre madres, ¿no? Que muchas veces van acompañando a las y los cosplayers. O no hace falta no hacer cosplayer para ir acompañado de tu mamá, de tu papá. Y con la observación que hacía Paul, a mí me hace bastante sentido esta observación, ¿no? Como, claro, los eventos más accesibles, como lo dice Pam, y me pongo a pensar en mí también, ¿no? A mí también bastante me gustaba ir a los eventos, a distintos eventos. Muchos de ellos eran gratis o muchos de ellos costaban $2, $3 a lo mucho. Y estaba ahí, y estaba el espacio con conocidos, con conocidas, amigos, que le daba valor también a ese espacio, porque tal vez yo no compraba tanto en los de stand o tal vez una cosita chiquitita, porque era
0: Un
2: más
0: sticker.
2: un sticker de 25 centavos,
3: un
2: ¿no es cierto?
3: Póster.
0: Un póster, sí.
2: Un pin, un póster. Pero me gustaba ir a la mayor cantidad de eventos que existieran. Pero claro, como lo dice Paul, como lo evidencia, ¿no? Hay un motor económico que ha sofisticado o que ha cambiado la dinámica de los eventos. Y por una parte, también a ciertos eventos los ha hecho menos accesibles, ¿verdad? Porque ahora hay eventos que cobran 15, $20. Y yo, en mi experiencia, ¿no? Digo, ya no puedo hacer lo mismo de ir a tantos eventos como quisiera, sino que ya me toca elegir. O voy al que cuesta $20 y ya no voy a los que siguen en el siguiente mes. Yo les quería preguntar ahí en relación a esto, ¿han sentido igual ese impacto de que tienen que elegir o este evento o este otro? ¿Y cómo deciden a cuál ir y a cuál no?
1: Yo la verdad, siento que sí y no. Yo pienso que ahora sí hay eventos que cobran 15, $20 la entrada, pero es lo que vale por todo lo que tiene. Me están trayendo invitados internacionales, están trayendo cosplayers internacionales, conciertos en vivo de personas japoneses que escuchábamos en los openings de animes hace 1000 años en YouTube y ahora los puedo ver en tarima. Me están trayendo a dobladores y no hablamos solamente de un doblador, llegan a traer hasta tres dobladores. Hay demasiada variedad dentro de los stands, no ves cinco stands solamente con los mismos stickers, pines y pósters, sino ves incluso stands con mercancía original,
3: Stands de figuras, de colección, ves incluso marcas patrocinadoras que te dan actividades para que tú puedas jugar, te regalan cosas, o sea, entonces yo pienso que todo lo que viene ahí vale pagar eso. Entonces tú dices, wow, o sea, me van a dar tantas cosas por esto. Y obviamente sí se vuelve un poco frustrante también el hecho de que hubo un tiempo aquí que hubo evento todos los fines de semana. Y los digo, los sufrí porque estuve de invitada en todos los eventos de fines de todo el mes, todo el fin de semana. Entonces fue de verdad agotador y fue porque deciden hacerlos tan seguidos. Y obviamente el primer evento fue lleno, segundo evento ya más o menos lleno, pero el último del mes fue totalmente vacío. Obviamente la gente se va cansando. De ver esto, porque no solamente, o sea, estás viendo, bueno, de las personas que van como civil, ellos pueden estar un poquito más accesibles, pero las personas que somos y nos dedicamos al cosplay, es cansado tener que maquillarte, llevar una peluca, los lentes de contacto, cada fin de semana, sí se vuelve algo tedioso. Entonces, ahí yo también pondría en prioridad. Hay eventos para mí que son pequeños, que yo les tengo mucho cariño, porque son los eventos en donde yo inicié. Entonces son eventos a los que no dejo de ir. Y digo, me gusta, porque es ese cariño que le tengo a ese evento. Pero también sí doy la prioridad a los eventos grandes, así por más que me cueste tal vez $20, $15, porque también me ofrecen muchas más cosas, también me ofrecen una nueva experiencia, y eso es algo importante dentro de una marca, la experiencia que puede ofrecer al público para que se puedan llevar algo de ese evento más allá de solamente mercancía. Y yo siento que muchos eventos grandes como Budokan o Comic Con, que son actualmente los más grandes, para mí ahora personalmente Budokan se ha posicionado como el evento más grande a nivel nacional, porque ahora ya tiene la posibilidad de la World Cosplay Summit de mandar a cosplayers a Japón, algo que no era hace 10 años, eso era imposible.
0: Sí mandó uno. Sí mandó uno. Y de hecho Japón era, pero no fue Budokan, fue Ichiban.
3: ¿A Japón fue?
0: Sí, mandaron a Japón. De hecho, ella actualmente trabaja en Estados Unidos con una marca, se fue, o sea, salió, mandaron a Japón, después se fue una BlizzCon, que es de Blizzard, la Comic Con, o sea, el evento de Blizzard, de una empresa de videojuegos. Y
3: ¿no es Blizzard?
0: No, no es la Bill, es otra. No me acuerdo el nombre, pero es súper buena. Y ahora vive en Estados Unidos, está haciendo todo eso, trabaja con marcas de máquinas de coser. Ajá, y trabaja para algunos juegos de cartas, TCGs para los que saben, jueguito de cartas para los que no, haciendo cosplay de eso.
3: Lo chévere, mira, o sea, sí antes, ahora, pero imagínate, fue una vez y de ahí.
0: Y de ahí hubieron, o sea, se perdió
2: la licencia
0: por conflictos.
3: Imagínate también, porque mantener una licencia cuesta bastante. Estamos hablando, no sé, de unos 10,000 o más.
0: Dependiendo. Entonces es pesada. Licencia, sí.
3: Y ahora, o sea, que el Ecuador ya haya podido ingresar a esto de lo que es la World Cosplay Summit, en donde estamos participando con más de 40 países. O sea, para mí es algo sumamente importante que ha logrado toda la evolución de la comunidad.
2: Para quienes nos escuchan, la World Cosplay Summit es un evento mundial de concurso entre de presentaciones de competencia cosplay. Y sí, tal como nos lo dice Sara Liz, es un evento muy grande que recoge las mejores representaciones, las mejores puestas en escena de cosplay alrededor del mundo.
4: Pero ahí tengo una duda. O sea, ya, como sí, es bien bacán que ese motor económico permita a la gente vivir de su arte, ¿no? Porque tampoco uno puede ser plata y persona, como se dice, toda la vida, ¿no? Y hacerlo solo por el amor al arte. Porque uno también tiene que tener de dónde vivir. Claro, se puede, pero uno también tiene que comer, ¿no?
0: ¿Qué te digo?
4: Pero yo pienso en esto, ¿no? Como ya, estos eventos tienen sus puntos positivos. Pero son espacios privados a la final, ¿no? Porque y lo valen, como dicen, ¿no? Es válido por todos los beneficios que uno trae. Pero digamos que hay un chico o una chica, un adolescente, un niño, que crece, no sé, en San Roque, digamos, en Toctiuco, en algún barrio de las zonas periféricas de la ciudad, y crece viendo Naruto, Dragon Ball. Y ajá, y como cuando uno crece viendo Dragon Ball, dice, qué bacán, este man salva el mundo, así como como lucha por el mundo. Si uno ve Naruto y tal vez ve al Hokage y dice, este man se mata por su comunidad. ¿Sí? O sea, se sacrifica por la aldea. ¿Sí? Y ve la realidad social, la realidad nacional, y dice, chuta, como no es así, ¿no? Como el anime me enseña estos valores, ¿no? Que a veces siento que las generaciones que nos anteceden no lo entienden también, ¿no? Como tal vez ven, digamos, ven alguna figura, algún rostro, algún cosplay, y dicen, chuta, capaz de eso es del diablo, cosas así, ¿no? como esos prejuicios.
0: O sea, yo sí, por mi traje.
4: Pero tal vez hay cosas más detrás, ¿no? Como estos valores, estas enseñanzas que ustedes han dicho. Y digamos que este chico quiere reproducir esa cultura y por ende sus valores, ¿no? Y decir como, chuta, yo ojalá algún día voy a ser, no voy a ser un Hokage, pero voy a ver por mi comunidad, voy a ver por mi barrio. Tal vez no voy a salvar el mundo, pero voy a salvar un animalito, yo qué sé, como alguna acción de esa que nos rescata a la humanidad, que a veces en muchos animes está presente, ¿no? Y fuera de estos espacios privados, volviendo a esto de los espacios públicos, ¿ustedes qué eventos así chiquitos como de garage recomendarían? Digamos que este chico, este adolescente, quiera ir, pero no tiene los $20 porque es un chico de San Roque, ¿sí? Uh-huh. Pero quiere ir y decir como, chuta, quiero aquí poder ser yo y conocer a gente que está en la misma, ¿sí? Donde no te haga pensar que el dinero no sea un factor determinante, ¿sí?
0: Sí, igual.
1: Bueno, yo pienso que el Bankai actualmente es un evento que es público y que es gratis, o sea, puede ir todos, y justo en el Bankai es en el evento en el que se hace la eliminatoria del World Cosplay Summit de aquí de Quito.
3: Entonces también te ofrecen calidad gratis.
0: Ajá.
3: También, dale.
0: también en el condado, en el condado shopping hacen los eventos en cambio más enfocados al cómic. Entonces los eventos que están en el condado son los que hacen, ya no hay. Pero sí. Ajá. Son los que, digamos, lo realiza la Comic Con, pero en Quito, que es accesible para todo público. Entonces, no necesariamente tienes que invertir dinero como para acceder a estos espacios, sino que tú puedes ir a un centro comercial un día en el que ves que hay estos eventos. Entonces, sigan las redes de los centros comerciales, que hay varios, donde las personas que no tienen este ingreso económico como para pagar una entrada, pueden acercarse y tienen ya acceso a cosplayers, tienen acceso a mercancía que es buena.
4: Y a una comunidad.
0: Que y a la comunidad. Ajá. Uh-huh. Si es que te gusta el anime, 100% recomendado el Bankai.
1: Ajá.
0: Ajá. Sí. Si es que te gusta más el, la parte de cómic, la parte más geek, como habíamos dicho, a los que realizan dentro de Condado Shopping.
3: También hay otros eventos como Ureshi y Doragón.
0: Doragón. Sí,
3: ellos también hacen eventos gratuitos. De hecho, Ureshi tiene una propuesta cultural también porque lo hace dentro de lo que es la estación del tren Chimbacalle. Entonces es súper chévere porque aparte también eso les ha traído turismo, bastantes personas que quieren ir a tomarse fotos con el tren, con cosplayers. Entonces yo pienso que actualmente sí ya hay eventos que tienen esta apertura.
2: Ahí, Paul, quisiera aportarte con dos ideas que se me vienen a la mente. A ver, la una directa, justamente aquí en la Universidad Andina, el viernes, este viernes 28 creo que es, y el sábado 29, hay un evento impulsado desde la Embajada de Japón. El cosplay y está enmarcado en esa cultura japonesa, ¿no? Entonces también ahí a la Embajada de Japón le hace sentido poder generar estos espacios, que en esta ocasión es gratuito aquí en la Universidad Andina. Tiene diferentes no solo el cosplay, sino también otras expresiones culturales de Japón. Recordar, ¿no?, que la Universidad Andina es una universidad pública y la entrada está para quienes formamos esa comunidad andina y quienes estamos presentes, ¿no? Y otra cuestión que a mí que quería compartirte es que desde las casas somos muchos grupos, como Ureshi, es el primero que se me viene a la mente, pero algunos también han visto esta posibilidad de lo que decía Pam al principio, decir, aquí existimos, aquí nos organizamos y aquí hacemos esto. Entonces sí ha habido algunos, justo hace 3 o 4 meses creo que fue un evento así por San Roque, en una de las casas Somos.
4: Qué loco.
2: Y esto me invita a recalcar a quienes nos escuchan, a adolescentes, jóvenes, pero también a adultos quienes están en posición de favorecer estos espacios, de facilitemos la organización de adolescentes y jóvenes. Organicémonos, juntémonos, si es algo que nos hace sentido, ocupemos los espacios públicos. Fortalezcamos ese tejido alrededor de algo que nos permite compartir esos valores, algo que nos da sentido, y atrevámonos, sigamos ocupando los espacios públicos. Uh-huh. Y yo les quería preguntar una cosita que me quedó aquí sonando bastante, y es, al principio nos dijeron, ¿verdad?, ¿Cómo fue ese inicio, ¿no? ¿Qué nos motivó? ¿Que mi familia, que mi hermano, que el anime, la historia, la narrativa que veía con mi familia, con seres queridos, ¿no? Quería preguntarles, desde esos 14 años, desde esos 7, 9 años, desde esas etapas hasta ahora, ¿esa motivación de ir a los eventos, de hacer cosplay, se ha mantenido? ¿Es la misma? ¿O cómo ha cambiado? ¿Cómo se ha diversificado? ¿Cómo ha evolucionado?
3: Yo parto desde que tengo 4 años, porque mi hermano ahí, obviamente él me crió, entonces él me ponía muchos animes, y como justo... les había mencionado y les había contado que él también no solamente me dejaba ahí al aire viendo anime, sino me explicaba qué significaba, por qué utilizaban esos. Tal vez yo le preguntaba por qué usan esos trajes, y él me explicaba su importancia. Poco a poco fui creciendo y obviamente fuimos viendo más cosas juntos, cosas más profundas, historias que no solamente tenían un impacto social, sino también un impacto cultural, económico, como lo es Samurai X. Para mí es el mejor ejemplo de un anime que engloba varias cosas, y la verdad es que eso ha sido lo que me ha mantenido dentro de la comunidad y de la cultura en sí. El hecho de que tú puedes encontrar varias historias, varias narrativas que van más allá solamente de una animación. Y en el cosplay, obviamente, bueno, yo empecé ya full después, porque yo estudiaba 2 carreras, entonces me hacía súper imposible el costearme un traje, porque es caro, es un hobby caro. Estamos hablando que sí hay cosplayers, somos cosplayers que gastamos incluso hasta más de $300-400 en un traje. Entonces, obviamente no me podía dar ese lujo estudiando 2 cosas, pero ya cuando pude, ya tuve mi solvencia económica para poder tener un traje. Obviamente a mí me motivaba regresar a ver al pasado y ver que yo veía a muchos cosplayers en las convenciones siendo ellos mismos, como dijo Pame, siendo ellos, perteneciendo a ese espacio y diciendo, aquí estoy. Entonces yo dije, yo quisiera que ahora, así como yo vi a cosplayers que me inspiraron eso, ser esa inspiración para alguna otra persona que diga, sí, yo quiero llegar a ser cosplay, tal vez porque te vi a ti y me gustó ese personaje o yo qué sé. Entonces, es algo que a mí me ha mantenido firme en el hecho de ser cosplayer. Ya obviamente también eso... sería mi principal motivación, como por así decirlo, porque de ahí han pasado cosas súper chéveres, como les había mencionado, o sea, con marcas y todo, que es súper lindo trabajar así, y más que nada, a mí se me hace muy divertido y muy el tener esa diversidad de yo, por ejemplo, cuando he ido a eventos con marcas y ver creadores de contenido y decir, ¿tú qué haces? Ah, yo soy beauty blogger, soy foodie o cosas así. ¿Y tú qué eres? Y yo soy cosplayer, yo hago cosplay. Y es igual el hecho de que puedas dar a conocer esa cultura o lo que te gusta mediante eso. Y sí, me ha pasado que me han dicho, ¿y qué es cosplay? O sea, ¿qué haces? Y me disfrazo, sí, o sea, yo hago cosplay de mis personajes favoritos de anime. Ah, la típica, ¿haces Naruto? No, pero hago de muchos otros personajes que me gustan. Entonces, eso es lo bonito, o sea, el mensaje que puedes transmitir a los demás y cómo puedes llegar hacia otras comunidades y que puedan entender también el valor que tiene toda esta comunidad, la cultura y este arte. Yo lo llamaría ahora el cosplay un arte, porque al momento de entrar a este, a esta área, pues te das cuenta que viene con muchas cosas por detrás. O sea, tú tienes que saber maquillarte, tienes que saber estilizar una peluca, tienes que saber ser prop maker, tienes que saber teatro, tienes que saber expresión corporal. O sea, son varias ramas. Y eso es lo divertido, que aprendes de todo.
2: Chévere, muchas gracias, Adelis.
0: Le den micro.
2: Nat.
1: Yo creo que mi motivación más grande para seguir en el cosplay es ver a los niños. Y ustedes preguntarán, ¿pero por qué? Porque sí. Ver la carita de los niños de emoción, de... Es, no sé, es Shomaru de Inuyasha, es como que... O es, no la sé, la Sailor Moon.
0: O una princesa, porque a veces no saben qué sí. Está, dicen, ¡ay, es una princesa!
1: A mí eso me pasó, por ejemplo, con el cosplay de Poison Ivy. Una niña se me acercó, era chiquita, no sé qué edad tendría, capaz 5 años máximo. Y ella, es la sirenita, y yo, no, sí, yo soy lo que tú quieras,
0: sí, sí soy la sirenita.
1: Entonces, ver esa carita de emoción de los niños, o incluso de los abuelitos, es, no sé, maravilloso para mí, y me llena un montón para seguir haciendo lo que hago, y es lo que a mí me ha motivado para no rendirme y seguir ahí, y seguir yendo a eventos, seguir sacando nuevos cosplays, y... Yo creo que a mí eso siempre va a ser mi motor de arranque para absolutamente todo en la comunidad geek.
0: Y aquí estamos.
1: Y aquí estamos.
0: Para mí, como ya... Ay, perdón, ya voy algunos años en estas. La verdad es que es más un camino personal. En un inicié porque justamente como Sara Liz decía, yo quería mostrar a las personas que... Se puede ser muchas cosas al mismo tiempo. Algo así como Barbie, pero no me gusta Barbie. Entonces, que puedes ser un buen profesional y al mismo tiempo tener un pasatiempo que no hace daño a nadie y que eres tú y que puedes ser tú. Entonces, uh-huh. Yo quería generar ese espacio seguro para las demás comunidades. Ya cuando vi que que de Riobamba comenzaron a salir ya cosplayers y que estaban así, dije, okay, lo que sembré hace muchos años funcionó. De una u otra forma salió gente. Y eso me llenó el corazón. Y dije, ¿y ahora qué? ¿Cuál es el siguiente paso? Porque ya, o sea, ya sembré el camino, ya creé esto, ya avanzó. Y dije, creo que es tiempo de volver al origen. Para mí los eventos siempre han sido un espacio donde yo puedo ser yo. Donde ese... etiqueta que la sociedad nos impone no es tan pesada. Y adicionalmente a eso, ya y sí, muy mi práctica mía, como yo soy psicóloga clínica, me sirve un montón porque me llegan chicos de que les gusta, por ejemplo, este es en honor a un, o sea, sí, me falta maldad y todo eso ya, pero quitándome esa, la facha, es en honor a un paciente mío que su personaje favorito es Sukuna. Entonces dije, ¿por qué no? O sea, su personaje favorito es Sukuna. Yo no voy a poder ser un hombre musculoso, todo guapísimo, pero puedo ser un crossplay, o sea, la versión femenina de ese personaje. ¿Y por qué le gusta Sukuna? ¿Por qué no poder representar y abordar desde ahí? Entonces, así como hay personas allá que le ven raro al cosplay, sé que aún hay chicos, que hay niños, que hay adolescentes que cuando se enteran que yo hago cosplay, que soy cosplayer, que me gusta el anime, que me gusta el manga, que me gusta los videojuegos y todo eso, es como que se sienten un poquito más tranquilos. Y al menos desde mi práctica privada es como que dicen, ok, mira, yo quisiera hacer este cosplay. Y digo, ah, bueno, pero no tienes la plata. Entonces, comencemos por ahí. ¿Por qué quieres hacer el cosplay de este personaje? Y como que se vuelve un poco más íntimo y ya no solo es ayudar como que a la comunidad, sino a esa persona poder encontrarse mediante algo que le gusta.
2: Oye, qué chévere. Muy, muy, muy importante, muy esclarecedor. Y creo que para quienes nos escuchan, yo quisiera recalcarles, ¿no?, que... quienes trabajamos, quienes convivimos con niñas, niños, adolescentes, jóvenes, creo que es muy importante poder reconocer los espacios en los que habitan. Creo que es muy importante poder entrar con esa sensibilidad. Aquí hemos visto varias expectativas, ¿no?, de cómo debe ser. cómo debe ser el hijo de tal persona, cómo debe ser el estudiante de tal colegio, cómo debe ser el profesional de en tal rama, ¿no? Pero creo que hay que recalcar, hay que recordar que no somos, no todo el tiempo vamos a hacer algo. Podemos tener diferentes facetas, podemos experimentar diferentes situaciones, expresiones, puestas en escena. Y creo que eso es importante, sobre todo para quienes trabajamos, para quienes queremos, nos estamos formando para trabajar con adolescencias, con juventudes, entrar con esa sensibilidad de conocer sus expresiones, sus espacios. Y creo que ya vamos terminando. No sé, Paul, tú tenías una última inquietud.
4: Una inquietud. Ah, yo sí tenía una inquietud. Ya, ahora como el mundo está más organizado en torno a la cultura geek, ¿verdad? Uh-huh. Pero imaginemos alguna ciudad de este país donde donde no existe, donde no existía, donde no existe nada en relación a eso. Y tal vez los adolescentes, la juventud, quieren encontrar esos espacios, ¿no? ¿Qué les recomendarían para empezar a organizarse, como decía Javi, ¿no? Y habitar ese espacio público que muchas veces, dada la pandemia y los procesos de fractura social en los que vivimos, no son posibles. Pero tal vez estas herramientas, como en la práctica privada o a nivel personal, permiten, ¿no?, otros tipos de experiencias. ¿Qué le recomendarían para empezar a organizarse a estos chicos, a estas juventudes, en cualquier ciudad, así, donde no hay nada, pero sí, donde hay cero?
0: Me toca. A ver, desde mi experiencia, como parte de estos precursores de cuando no había nada y después hubo algo, uh-huh, y como psicóloga que entiendo un poco cómo funcionan estas nuevas adolescencias, nuevas niñeces. Primero, romper el vínculo que tienen con la pantalla, porque son súper buenos vinculándose mediante TikTok, mediante WhatsApp, mediante grupos, pero salir de eso como que les da mucho miedo. Uh-huh. Segundo, no tengan miedo a dar cringe. No tengan miedo. Dar cringe es parte de ser humano. Ahora algo que a mí me ha gustado full, no sé si ustedes se han enterado, pero eso de las guerras de aura, las batallas de aura, me encanta. Me encanta, ¿por qué? Porque es una forma de expresión que los adolescentes y los niños nuevamente están teniendo como para dejar esa
4: desvinculación.
0: Ajá, de ya
4: esa
0: no,
4: vinculación con la pantalla.
3: Ajá. Recuerden que en el 2012 hacían batallas de Tectonic.
0: ¿No? Sí.
4: Y de vloggers.
0: Y los vemos, recuerden su pasado punk. Todo el mundo vimos cringe. Y está bien dar cringe, porque eso nos hace ser quien somos. Entonces no tengan miedo a dar vergüenza ajena, porque la vergüenza la carga quien hace algo malo. Y si tú haces una batalla de aura, si haces cosplay, si miras anime, si te gustan los videojuegos, el otro tiene que llevarse esa vergüenza. Tú no estás haciendo nada malo. Entonces, júntense. Sé que le va a ser raro hablar en un inicio de, ay, aquí. ¿Qué te gusta? A mí no me gusta esto. Y se van a poner así como Nat, todos tímidos, pero poco a poco van a darse cuenta que, por ejemplo, a través de un cosplay se unen porque no saben qué hacer, entonces uh-huh, ven videos y todo el mundo se organiza para crear un traje. Y luego dicen, no, pero yo quiero algo más. Ajá, no nos conocíamos y hoy nos encontramos aquí. Ajá, entonces simplemente es dar ese paso de romper el miedo y la vergüenza para poder crear algo que saben que les gusta, que les apasiona, que así como ustedes hay mucha gente, solo que no tienen el lugar para. Entonces, cuando se crea el espacio, las personas simplemente llegan. ¿Y ya?
2: Chévere. No sé si algo más, porque porque yo quería preguntarle, para ir terminando, quería preguntarle a Paul. Tú nos decías que habías acompañado a tu hermano.
4: Sí, ¿verdad? Sí, sí.
2: ¿Cuántas veces le has acompañado?
4: Solo esa vez, Fins.
2: Solo una vez.
4: Porque él es fanático de Dragon Ball. Tal vez la categoría que ustedes usan fanático no lo es mi hermano, ¿no? Solo le gusta mucho Dragon Ball. O sea, nunca sí, he hecho cosplay ni
0: es nada. Otaku, punto. Aunque no le guste la palabra.
3: Es que otaku no solamente engloba el hecho de que te guste el anime. La palabra otaku significa fan de. Ajá. Puede ser otaku de fútbol, puede ser otaku de los videojuegos.
4: Sí, sí, es otaku de Dragon Ball. Ajá,
2: sí. Y Paul, ahí quería preguntarte a ti, ¿qué te motivó a acompañarle a tu hermano?
4: Bueno, también que uno crece viendo Dragon Ball.
0: Sí.
4: También quería escuchar las voces, ¿no? De los personajes, ¿no? Reales de ahí.
0: Ajá.
4: Okay. No sé, no, o tal vez es, para ustedes es diferente, pero para mí como que perdí ese mundo de la fantasía también. Como ver a Mario Castadeña no es lo mismo que ver a Goku, digamos. Como esa diferencia entre la fantasía y la realidad.
0: Ay, imagínate un cosplayer que se parezca mucho a Goku, que haga colaboración con Mario Castañeda y que haga lip syncing.
4: Claro, o sea, pero,
0: y ya.
4: Ajá, aunque no sé si lo que predomina es la fantasía, ¿no? Sino tal vez hay otras cosas que desconozco. Pero a mí me motivaba eso, ¿no? Como era mi hermanito, él no conocía. Cómo coger bus, entonces ahí nos fuimos con él y ahí pasamos todo ese día.
0: Qué lindo.
4: Y comprando póster y grabándole 20 veces que el saludo de Goku y de sí. Freezer y de Piccolo y de Gohan, que es esta mujer mexicana. Ajá. Y así como de ahí,
0: qué lindo,
4: como eso me motivó a mí. Y solo esa vez fuimos porque de ahí él ya no se puso a buscar, yo tampoco cachaba y solo por mi primo que me comentaba, pero era un mundo aparte.
2: Y ahí la pasaste bien.
4: Sí, sí. Sí, era un lugar chévere, así como veía mucha gente disfrazada, como dice, haciendo cosplay.
0: Capaz yo estaba ahí.
4: Fue en la San Francisco, en el Paseo San Francisco.
0: Sí, sí, sí, y yo estaba ahí. De hecho, yo me subí con Mario Castañeda a hacer el concurso de gritos y solo porque me confié, no gané. Y ahí me dijo, deberías hacer actriz de doblaje. Y decía, no me da vergüenza.
4: Como de Goku, pero...
2: Y ahí podríamos decir que él te acompañó también.
4: Uh-huh. Claro, también, sí, sí. Claro, porque tal vez yo solo diría, ¿qué hago aquí? Así como tal vez me van a ver raro. Como...
0: O sea,
4: claro, es como
0: a mí me van a ver raro.
4: Claro, porque estoy entrando en un espacio raro, donde yo no soy la norma, digamos, lo esperable, digamos, sino soy la diferencia de la gente, digamos.
3: Creo que adoptan, no sé, creo que discrepo ahí. Uh-huh. Porque... siento que no necesariamente para ir a un evento tienes que tener la camiseta de anime y ahí sí, la camiseta de anime
0: o esto
3: y siento que en ese aspecto la comunidad es muy abierta porque en cierto modo alguna vez todos fuimos rechazados.
4: Claro.
3: Y no sería lindo tampoco ni óptimo que tú también te rechacen, sino yo he visto más esta acogida de que sí hay, de que no te gusta, ven, yo te enseño, ¿sabes qué? Te recomiendo que para que puedas entrar a este mundo veas, no sé, Jujutsu Kaisen.
0: Hola.
3: Vea Jujutsu Kaisen, es un anime buenísimo, o sea, ven eso. Y porque a mí también me pasó, o sea, yo en el cosplay era soy una persona muy introvertida, me cuesta mucho socializar, de hecho, o sea, yo socializo y de aquí me encierro 3 días para recargar energía. Entonces, y sí he tenido esa experiencia con la comunidad que, no, ¿sabes qué? Vamos, y he conocido y ahora tengo amigas y ahora salgo más, o sea, y es como que ya no solamente nos encontramos en los espacios de cosplay, sino ya nos encontramos en, ¿sabes qué? Vamos al cine, ¿sabes qué? Vamos de...
0: Unas salchipapas,
3: ¿sabes qué? Necesito desahogarme con alguien, ¿quieres venir? Así. Entonces siento que sí es una comunidad que te acoge bastante.
0: Sí. Uh-huh.
4: Capaz era porque en ese tiempo... La palabra otaku se usaba para de manera despectiva.
0: Sí.
4: Y la gente lo veía raro.
3: Ajá.
4: Creo que ahora hay más aceptación, es más normal decirlo.
0: Sí, justamente en mis tiempos, cuando comenzamos a hacer todo eso, yo me denomino otaku por eso. Porque una palabra que significa fan tiene que ser un estigma.
4: Claro.
0: Entonces dije, voy a llevarla con orgullo, como Naruto. Uh-huh. Y por eso ese ejemplo que tú dijiste fue un...
1: Es mi camino ninja.
2: Oigan, qué chévere no poder expresar, poder compartir todas estas experiencias, estos valores también, ¿no? Y poder abrir los brazos y decir, aquí seguimos estando. Para finalizar, quisiera preguntarle a Sara Liz, ¿tú qué le dirías a este cosplayer, esta cosplayer que recién está iniciando? Pero sabemos que le está viendo un niño, puede ser la ilusión de una niña, de un niño, de alguien que le está viendo. ¿Qué le dirías?
3: Yo le diría que simplemente lo haga, o sea, hazlo. El cosplay, dentro del cosplay tú vas a encontrar, como yo les había dicho, muchas cosas en donde tú vas a aprender de todo. Te vas a equivocar, vas a llorar, vas a reír, o sea, te va a dar muchos recuerdos y eso es lo más valioso, las cosas que tú puedes atesorar y aprender de ahí. Nunca está de más aprender, todos los días se aprende algo nuevo. De hecho, o sea, siento que nadie tiene un conocimiento absoluto de ningún tema. Todos los días siempre va a llegar una persona a compartirte una experiencia, un momento, un recuerdo, una anécdota. Y eso es lo importante y lo que tú te debes llevar. Y el cosplay es eso. El cosplay es divertirse. El cosplay puede darte nuevas experiencias, puede darte nuevos aprendizajes. Entonces yo sí pienso que es algo que deben tomarlo, atesorarlo. Y simplemente hacerlo, no importa los estereotipos, no importa, vas a encontrar comentarios de todo, sí, no te quede ese personaje, no te queda que sí, el color de piel, que el maquillaje, lo que tú quieras, no importa, o sea, eso dejarlo de lado, porque la gente siempre va a hablar, o sea, la gente, hagas algo bien o hagas algo mal, nunca va a ser suficiente, lo importante es que tienes que ser suficiente para ti mismo, nada más.
2: Muchas gracias, Aralys. Nat.
1: Pues yo les diría que lo hagan sin miedo al éxito, porque es toda una aventura y literalmente lo vas a amar. En algún momento así, pues decir, no, lo voy a odiar porque, ay, qué estrés.
0: En algún momento se pasa.
1: Pelucas largas, no. Pero ustedes háganlo sin miedo al éxito y sin importar el qué dirán las demás personas. Las personas podrán hablar lo que quieran, lo que deseen, pero si tú te sientes bien contigo mismo, solo hazlo.
2: Pame.
0: Me toca. Para aquellas personas que están interesadas en hacer cosplay, no se la piensen mucho. Agarren lo primero que tengan ahí, hagan su traje, practiquen su interpretación, maquíllense como pueden y láncense. ¿Por qué? Porque todos empezamos con pasos pequeñitos. Un paso pequeñito hace que llegues a cosas grandes. Y si realmente te gusta, como Sara les dijo, no le prestes atención a lo que la gente diga. Sé que es difícil, sé que no es fácil, pero lo más importante es lo que a ti te hace feliz. Y si dentro del cosplay tú te sientes cómodo, te sientes cómoda, te sientes que puedes mostrar un lado tuyo que tal vez sin estos accesorios no podrías, pues hazlo. En algún punto vas a lograr mostrarlo sin la necesidad de usar una peluca o un traje. Pero si por ahora te sirve, solo lánzate.
2: Muchas gracias, Pame. Y Paul, tú en cambio, ¿qué le dirías? ¿Tú en cambio, ¿qué le dirías a ese hermano mayor que le ve a su hermanito con esa ilusión de ir a algún evento? O a ese padre, a esa madre, a ese adulto que tal vez no está tan familiarizado, pero siente afecto por quien sí está familiarizado con esto.
4: Bueno, yo les diría que con lo que ustedes me han comentado, y yo creo que todos usamos disfraces, ¿no? O sea, independientemente de hacer cosplay o no. Usamos representaciones que la sociedad nos ha impuesto, para bien o para mal, más veces más mal que bien, ¿no? Y cada época tiene, cada generación tiene sus formas en que se ha representado, ¿no? Se ha identificado, cada generación tiene su forma en que daba cringe, como decías, como nuestros papás, nuestros abuelos hacían cosas que ahora uno diría, chuta, ¿cómo hacían eso, no? Claro.
0: Sí.
4: Y yo creo que tal vez yo les diría que tengan humildad. Ajá. Humildad y sencillez de reconocer, de abrirse, como decías tú, ¿no? A esas nuevas adolescencias, a cómo se están configurando esas nuevas formas de ser y estar en el mundo de una generación que está muy atravesada por las pantallas, es verdad, pero que al mismo tiempo hay una potencia, digamos, de esta misma cultura para desvincularse y encontrarse en el mundo, ¿no? Y en el mundo, pues ahí se pueden, ¿no?, desarrollar como seres humanos, como ustedes bien lo han comentado, todo lo bueno que han encontrado en ese camino. Y ese sería como mi consejo, que se puedan, o sea, que tengan esa sensibilidad, esa humanidad, y que puedan como comprender, ¿no? Preguntarse, ¿no? Como decían, ¿no? ¿Por qué le gusta? ¿Qué tiene? ¿Qué no tiene? y que puedan ver los otros dos capítulos también para que vean las diferencias que hay de todos los tipos de anime para saber también orientar adecuadamente según el tipo de edad y contenido, porque ajá, también entiendo que hay para edades y edades.
0: Sí.
4: Y que según eso puedan abrirse y compartir, ¿no? Capaz de eso mejora el vínculo entre un padre, un hijo, entre un hermano, una hermana. Y eso también puede solucionar otras cuestiones que están atravesando las familias, ¿no? De nuestro país y en general de otros lados. Eso.
2: Muchas gracias, Paul, Saralí, Nat, Pame. Y a quienes nos están escuchando y quienes nos han acompañado. Si es que han estado presentes en este podcast, ahora son parte de nuestros...
0: ¡Close Friends!
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0: Somos Miguel Herrera, docente e investigador del área de educación de la Universidad Andina Simón Bolívar.
1: Y Nela Escala, investigadora doctoral en el programa de educación ITIC de la Universidad Huberta de Cataluña e investigadora asociada en la Universidad Andina Simón Bolívar.
0: Hoy les queremos compartir el trabajo que realizamos en el proyecto Experiencias Educativas que Integran las Artes mediadas por las TIC en la educación primaria para potenciar la implicación de los y las estudiantes dentro y fuera del aula. Bienvenidos y bienvenidas.
2: Elementos clave.
1: Este proyecto de investigación parte de una pregunta que nos interesaba comprender, que es cómo los docentes y las instituciones culturales perciben la integración de las artes en el currículo para crear situaciones de aprendizaje que involucren a los estudiantes a través del uso de las tecnologías y recursos digitales. Y aquí me gustaría compartir una definición de lo que es la integración de las artes en la educación. Y para esto, tomo la definición que hace Silverstein y Lane del Kennedy Center for Performing Arts, en el cual dicen que la integración de las artes en el currículo se entiende como un enfoque de enseñanza-aprendizaje donde los estudiantes construyen un conocimiento mediante una forma de arte. Y así se implican en un proceso creativo que conecta el arte con otras áreas de conocimiento para promover un aprendizaje entre ambos. Se ha hablado mucho sobre los beneficios que supone la integración de las artes en los contenidos curriculares, como una forma de potenciar la experiencia, comprensión, retención de conceptos, aprendizajes desde múltiples perspectivas, etc. Pero también cómo esto puede ayudar al desarrollo de competencias transversales como la creatividad, la comunicación, colaboración, pensamiento crítico y también las competencias digitales y sobre todo las socioemocionales.
2: Un contexto.
1: Con este contexto, queríamos entender qué pasaba en Ecuador, específicamente con las escuelas y las instituciones culturales. Por tanto, el objetivo de esta investigación fue explorar y describir las experiencias educativas que integran las artes en el currículo, haciendo uso de las tecnologías y recursos digitales y cómo los docentes usan estas experiencias y recursos para generar otras situaciones de aprendizaje que promuevan una mayor interacción e implicación en los estudiantes y que, por tanto, favorezca en su proceso de aprendizaje.
2: Metodología.
0: Para esta investigación, llevamos a cabo una metodología etnográfica cualitativa que incluye un análisis documental a través de una revisión sistemática de la literatura y una serie de entrevistas semiestructuradas con un conjunto de actores clave identificados a partir de un mapeo previo. Con esta información, se establecieron contactos con organizaciones del sector público y privado, tanto de la academia como de organizaciones sociales y culturales, y también con la comunidad educativa de escuelas públicas, fiscomisionales y particulares. En total, se realizaron 34 entrevistas que recogieron las opiniones y percepciones de 14 instituciones socioculturales y 6 escuelas, representando diversos entornos educativos. Los resultados que tuvimos fueron significativos y los estructuramos a partir de 5 categorías de análisis relacionadas con las experiencias educativas que integran las artes en el currículo, la colaboración entre docentes e instituciones culturales, los factores que influyen las experiencias de integración de las artes en el currículo en el contexto de las escuelas, los beneficios de la integración de las artes en la educación y el papel que juegan las TICs en esta integración.
2: Conclusiones.
1: Algunas de las conclusiones que sacamos de esta investigación es que existe un claro interés en integrar las artes en el currículo, pero hace falta un enfoque interdisciplinario. Por otro lado, las experiencias educativas se centran en el aprendizaje experiencial a través de proyectos reflexivos que abordan cuestiones culturales, sociales y ambientales, promoviendo la participación del alumnado y el desarrollo de competencias relacionadas con la convivencia, autonomía e implicación comunitaria. En este sentido, las iniciativas varían ampliamente desde salidas educativas a museos hasta proyectos de reciclaje, huertos escolares y producciones teatrales. Queremos resaltar que las experiencias más exitosas destacan la competencia socioemocional de los estudiantes y establecen conexiones sólidas con las familias y la comunidad. Un aspecto importante para que se den este tipo de proyectos es la colaboración con entidades culturales y especialistas en arte en cuanto a la transferencia de estrategias de enseñanza en el aula de clases. Esto realmente es muy valorado por el profesorado. Y para que los proyectos sean sostenibles y perduren en el tiempo, es muy importante una colaboración permanente bajo un enfoque de asesoría colaborativa. Finalmente, a pesar de la evidencia de que las tecnologías y recursos digitales enriquecen las experiencias de aprendizaje, luego de la pandemia, con el retorno a las clases presenciales, no se ha aprovechado la experiencia acumulada por escuelas e instituciones culturales en este periodo y no se ha dado continuidad a este tipo de intervenciones.
2: Difusión.
0: Este proyecto se ha presentado en diversos encuentros nacionales e internacionales, incluyendo una conferencia en Artes, Humanidades, Ciencias Sociales y Educación desarrollada el año pasado en París, y ha sentado las bases para un proyecto en el que colaboraremos con una escuela pública y una entidad cultural en el desarrollo de una intervención para la integración de las artes en el currículo que pueda servir como modelo a otras escuelas e instituciones culturales.
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5: Un atento y cordial saludo a audiencia de Voz Andina Internacional. Es un gusto estar nuevamente con ustedes en esta edición especial de Diálogos Universitarios, ya que enseguida de que escuchen la siguiente entrevista, en 2 horas aproximadamente, tendremos el lanzamiento de lo que es el tema de hoy de este diálogo. Se trata del lanzamiento del libro Inframundos, cuya autora se encuentra aquí en nuestra cabina, Fernanda Verdesoto Ardaya. Será un acto muy especial para la Universidad Andina Simón Bolívar. Así que damos la bienvenida a Fernanda. ¿Cómo está, Fernanda? Denos, para empezar, un contexto de por qué este título, que suscita muchísimos conceptos y cosas, ¿no? Bienvenida.
6: Muchísimas gracias. Gracias por la invitación y por el espacio. Bueno, Inframundos es un libro, es ficción, son 13 cuentos. Son 13 cuentos, ahora voy a entrelazar con la pregunta del título, pero trata mucho sobre lo que es tanto el concepto de ruina, arqueología, historia, historia y archivo, muy relacionado también con problemáticas de hoy en día. Y el inframundo, más allá, o sea, también hay que pensarlo como esto de lo infernal. También me gusta pensarlo como ciertos mundos paralelos, ¿no? Uh-huh. En el sentido del mundo de la historia, del mundo que se construye en la memoria, el mundo que se construye en el pasado, en los papeles, en los documentos, en la misma arqueología. Entonces, me gustó hacer este paralelismo con varios mundos, no solamente lo infernal. Sí hay un cuento en particular que trata o se enfoca en esto del infernal, perdón, pero también hay distintas maneras de entenderlo, ¿no?
5: Qué interesante. Uh-huh. Y qué bien que hayas incursionado en este uh-huh. tema que no es común. Se habla con alguna frecuencia, y la rama también es arqueología de sus estudios, ¿no? Es investigación, retomo la idea, se habla muchas veces de que en nuestras culturas ancestrales, nacientes, había como eso, ¿no? Unos portales, unas energías que nos llevaban a ciertas partes que desconocemos totalmente hasta el momento. Pero, ¿te basas en esos aspectos o todo salió de tu mente?
6: Sí hay mucho del mundo andino acá. Yo soy nacida en La Paz, en Bolivia, pero he crecido acá en Quito. Mi padre es ecuatoriano, entonces, y yo crecí acá en Quito. Entonces tengo mucha relación y mucha afinidad hacia lo andino, ¿no? Y sí pienso, ¿no?, en esta idea de todo lo que oculta el mundo andino desde la cosmovisión, desde su historia, incluso desde sus prácticas sociales, ¿no? Y claro, mucho de eso lo podemos ver solamente a partir de la arqueología, ¿no? Al menos no en registros escritos que podamos entender más fácilmente, sino algo mucho más codificado como es la arqueología, y creo que a partir de eso se puede interpretar mucho de, ya sea de estos portales o de esta manera de comprender la, ya sea la energía, la historia, las prácticas, la memoria.
5: ¿Qué aspectos, qué temas tratas en tus cuentos? En este libro en concreto.
6: En este libro en concreto creo que hay cuatro ejes. Uno es el archivo. Me gusta mucho el concepto de archivo. Como concepto y como práctica, ¿no? Esta idea que el archivo tiene esta tensión que yo opino que no es tensión, entre evidencia y memoria, ¿no? Que todo lo que archivamos, nuestros papelitos, nuestras cosas, nuestros documentos, son para evidenciar justamente varias cosas o incluso que hemos existido, pero también es para formar memoria, ¿no? Entonces, ese es uno de los primeros conceptos que he tratado de ficcionalizar, en todo caso, acá. El otro es el de la ruina, es un concepto que a mí me interesa mucho, también desde lo arqueológico, pero también como esta idea de lo que ya no está, pero aún así se rehúsa a desaparecer por completo, ¿no? Es algo que me interesa muchísimo en esto. Hay otros conceptos que igual me interesan y que los planteo acá también, es el tejido. Es algo que igual que más que me interesa, me obsesiona, yo voy a decir, la técnica del tejido y cómo a partir también de esta técnica también podemos comprender narrativas, ¿no? Y tratar de plantearlo en el libro.
5: ¿Estás dedicada completamente a la escritura, a las letras, o te desarrollas en otros campos?
6: Yo soy una hijita... entre la academia y el arte, vamos a decirlo así, ¿no? Soy como esta hijita que se está peleando entre ambos padres. Me gusta mucho la academia, ¿no? Y creo que también eso también se plantea aquí. Puede pasar muchas veces que la academia es tomada por como o pompo.

0: precisamente esta radioemisora, ¿no?
1: Totalmente.
0: Bien, ahora, este libro se va a lanzar hoy tarde. ¿Me recuerdas?
1: A las 6 de la tarde.
0: A las 6 de la tarde.
1: Sí.
0: Hay un panel muy importantísimo. ¿Te lo sabes?
1: Sí.
0: Oye, por favor, ¿quiénes van a participar?
1: Van a participar acá Leonardo Valencia, va a estar Javier Ponce, va a estar desde Bolivia conectada vía Zoom Virginia Young y mi persona.
0: ¿Quién es Virginia Young?
1: Virginia Young es una académica boliviana, es una literata, es bibliotecaria y literata, y ella ha hecho mucho trabajo de rescate de escritoras bolivianas. Escritoras que han sido llevadas al olvidadero, lo diremos, como Hilda Mundi o Adela Zamudio, y ella ha hecho rescate de estas autoras y que ahora justamente son de las más leídas, ¿no? Son autoras del siglo XIX y XX, y después de este olvido, Virginia las rescató, y ahora otra vez están siendo leídas, y creo que es un trabajo muy importante el que ha hecho.
0: Muy bien, estamos en este diálogo con Fernanda Verde Soto, autora del libro Inframundos, que se lanza hoy en la Universidad Andina Simón Bolívar. Permíteme el libro,
1: claro,
0: para
1: sí,
0: enseñarles a la audiencia. Este es, dice la editorial
1: 3600,
0: la promotora de esta publicación. A propósito de ello, ¿qué más has hecho? ¿Qué más has escrito? ¿Cuáles son tus proyectos inmediatos?
1: Bueno, yo he escrito, como soy una hijita entre la academia y el arte y la escritura creativa, tengo otros textos de escritura creativa, entre ellos mi anterior libro que se llama Jano Bifronte, que está también en su segunda edición, lo publiqué en Bolivia también.
0: ¿Repíteme el nombre?
1: Jano Bifronte.
0: Jano Bifronte.
1: Bifronte, sí.
0: ¿Qué significa?
1: Jano Bifronte es el dios romano de dos caras, que mira tanto hacia adelante como hacia atrás, ¿no? Entonces está como
0: mirada
1: constante del pasado y del futuro, que tiene dos rostros, ¿no?
0: Una dualidad, sí.
1: Tengo libros de investigación. Recientemente he sacado uno junto a Virginia también y otras investigadoras, que se llama Constelaciones Lectoras, que es una investigación sobre el rol de la lectora en Bolivia. Acá, bueno, yo saqué mi maestría en la Universidad Mayor de San Andrés, hice una tesis sobre el teatro de Jorge Icaza, y que, bueno, una versión de esa tesis ha sido publicada acá en la misma Universidad Andina, fue publicada en el 2023, y bueno, ese es otro de mis libros de investigación, y un libro sobre revistas literarias de mujeres en Bolivia en los años 20, que es a lo que me estoy dedicando ahora. Saqué una publicación que se llama Mujeres y Producción Literaria, y bueno, ahora estoy dedicando eso para ese mismo tema a mi tesis doctoral.
0: Muy bien, una magnífica trayectoria. ¿Dónde se puede conseguir el libro?
1: Ahora, bueno, en la presentación, en primer lugar, en la presentación, pero se consiguen en distintas librerías del país, sobre todo acá en Quito, pero Mr. Book se va a distribuir. Y acá en Quito tenemos también la Librería Española y Rayuela.
0: Qué bien, sí, que haya muchos éxitos. Y a propósito de que se puede conseguir en varias librerías en Quito, quisiera que hagas una invitación a la audiencia para que lo consigan el libro, que lo huelan, lo lean y pueden llegar a algún inframundo también, ¿no?
1: Es la idea. Así que nada, por favor, esta tarde a las 6 de la tarde aquí en la Universidad Andina, en el Salón Manuela Sáenz, va a ser la presentación del libro. Tenemos igual así invitados de lujo que van a estar presentando. Anímense, y bueno, si no pueden, porque entiendo la vida también tiene otros cursos, pueden conseguir los libros también en las librerías que acabo de mencionar, Mr. Books, Rayuela y Librería Española. Y nada, la idea es poder, aunque uno dice que no hay que problematizar más, pero yo digo sí, hay que problematizar más el mundo, y creo que estas ficciones que aquí les estoy presentando es una pequeña puerta a eso. Así que nada, están todos invitados, invitadas a ya sea conseguir el libro o a participar de la presentación de esta tarde.
0: Muy bien, muchísimas gracias. Un gusto tenerte aquí en nuestra cabina.

0: Fernanda Verde Soto Ardaya.
1: Muchas gracias a
0: hasta
1: ti.
0: Hasta una próxima oportunidad, ojalá la haya. Sí. Y pues hasta una próxima oportunidad también con ustedes, audiencia de Voz Andina Internacional. No se olviden, anoten, este es el nuevo libro en circulación acá en la capital, Inframundos, de Fernanda Verde Soto Ardaya, sobre el cual hemos hablado precisamente con su autora. Bien, hasta pronto.
1: Gracias, hasta pronto y gracias.
0: Gracias nuevamente a ustedes.
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0: Breve presentación.
1: Un saludo para toda la audiencia. En principio, comentarles que la investigación Muro en Rayas, Memoria de la Visualidad Graffiti en Quito, fue publicada como libro, con el nombre de escritura de firma, Memoria de la Visualidad Graffiti en Quito, y fue avalada por el Área Académica de Estudios Culturales de la Universidad Andina Simón Bolívar. Este trabajo lo desarrollamos tres investigadores, Gabriel Argüello, Andrés Ramírez y Vinicio Benalcázar.
0: Síntesis del objetivo.
1: El objetivo de la investigación en términos amplios fue sistematizar un archivo fotográfico que registró el graffiti en la ciudad de Quito entre 2001 y 2012. A medida que avanzamos madurando la idea, los objetivos también se fueron especificando. Esto nos permitió desarrollar una línea de tiempo más extensa con los hitos que marcaron el avance del graffiti en Quito. Para aquello tuvimos que rastrear una serie de referencias temporales a partir de diferentes contextos por los que transitó esta expresión cultural. Esto nos condujo a caracterizar algunos de los estilos utilizados para intervenir sobre los muros, lo que implicó revisar técnicas y soportes para tener una visión amplia de la incidencia del graffiti en la ciudad. Finalmente, el propósito fue articular reflexiones que vinculen las diferentes expresiones sobre los muros con epistemología en torno a la visualidad y los estudios culturales. Todo esto con el objetivo de motivar el debate contemporáneo en torno al graffiti como expresión cultural.
0: Marco espacial o temporal.
1: El marco espacial se enfoca en Quito y el temporal inicialmente se ubicó entre el 2001 y el 2012. Sin embargo, considerando las particularidades del fenómeno estudiado, el espectro termina ampliándose a 1970 y 2018. Si bien el archivo fotográfico está centrado en el periodo original, el estudio global contiene recursos complementarios, sobre todo hemerografía o insumos comunicacionales, que ayudan a desarrollar la problemática planteada. Específicamente, en el primer capítulo se hace una revisión breve desde los años 70 hasta el 2000 para explorar las reapropiaciones visuales foráneas y locales en los muros de Quito. En el segundo capítulo, Iconografía, Iconología de una expresión visual, se examina la visualidad de la temporalidad central enunciada 2001-2012. Finalmente, un tercer capítulo, Relaciones represadas al límite y la fractura, contiene una breve revisión de lo que ha significado el graffiti en el relacionamiento con la ciudad entre el año 2012 y el 2018.
0: Problema social.
1: En el campo de la visualidad, el aporte de esta investigación radica en la exploración de una forma visual vigente y en desarrollo. Se parte de considerar al registro fotográfico del graffiti como imágenes constituidas, citando a Andrés Foglia, desde un lugar particular de enunciación individual y colectivo y que sean una forma de comprender las dinámicas sociales y las agencias políticas de los sujetos a través de la visualidad. De ahí que este estudio establece una articulación entre expresión cultural y contexto, de manera que el resultado expone en términos generales ciertas referencias y particularidades de la visualidad en determinados periodos durante el desarrollo del graffiti en Quito. Por otra parte, para llegar a la caracterización de la escritura de firma, se recurrió a la visualidad para organizar y desentrañar la significación de una expresión visual y su relacionamiento con el contexto en el que se desarrolla. Por último, se apeló a la comunicación como el ámbito que permitió realizar ciertas lecturas del objeto de estudio y sus relaciones de tensión en la sociedad. La revisión de fuentes bibliográficas, archivos hemerográficos y documentos oficiales constituye otro aporte. La compilación y análisis de estos insumos fue fundamental para articular la reflexión en este estudio. Estas fuentes se consideraron física y virtualmente desde los años 80 hasta el 2018.
0: Problema cognitivo.
1: Al investigar este tema se pudo caracterizar e interpretar al graffiti en medio del periodo considerado. Es decir, el aporte está vinculado a la reflexión en torno a los procesos culturales, considerando que, como lo menciona Stuart Hall, los signos visuales y las imágenes, aun aquellas que tienen una semejanza estrecha con las cosas a las cuales se refieren, son signos. Por tan sentido y por tanto deben ser interpretados. De manera que la investigación produjo una lectura del graffiti y una periodización para caracterizarlo a partir de la interpretación de un archivo fotográfico.
0: Resultados.
1: El crecimiento de la escritura de firma es cada vez más evidente. La expresión visual está presente por toda la ciudad. Lo que pudo pensarse como un elemento pasajero cuando iniciaba, se ha mantenido presente durante el tiempo. Uno de los principales resultados fue conjugar mirada, paredes y teoría. El campo epistemológico de los estudios visuales se adaptó para reflexionar acerca de la expresión cultural. Esta investigación conjugó la teoría con esa inscripción de calle, lo que detonó en un encuentro deliberado que dejó ver un objeto visual complejo, para lo cual se conjugaron elementos desde la visualidad, las artes y la cultura.
0: ¿Dónde está publicada?
1: La escritura de firma es una variante particular del universo graffiti impregnado sobre los muros. Las paredes de Quito dejan testimonio de un conglomerado social que decidió inscribir su nombre al margen o dentro de la norma. Se trata de una gran mancha que se viene pintando sobre la ciudad durante décadas y está llena de matices y variantes. No todo es lo mismo. Detrás de cada rayón hay un significado. Agradecemos a la Universidad Andina por la invitación y de manera particular al Comité de Investigaciones por el apoyo y los recursos que destinan al desarrollo de procesos de investigación. Les invitamos a conocer más sobre el tema. El estudio se puede consultar en formato virtual en el repositorio de la universidad. Al libro pueden acceder a través de bibliotecas universitarias o adquirirlo en la librería de la Andina.
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1: Me llamo Alexis Oviedo, soy profesor del área de educación de la Universidad Andina Simón Bolívar. Les voy a presentar una investigación cuyo título es Las reformas curriculares de la educación ecuatoriana en la década de los 90. Testimonios. Esta investigación contó con el apoyo de Rodrigo Iturriza, el magíster Rodrigo Iturriza, como ayudante de investigación.
2: Objetivo de la investigación.
1: El objetivo general de la investigación fue explorar las implicaciones de las propuestas de reforma curricular realizadas en la década de los 90 en términos curriculares y sistémicos, a través del diálogo entre actores diversos directamente involucrados en dicho proceso, en contraste con desarrollos teóricos y conceptuales provenientes desde la teoría curricular y la política educativa.
2: El contexto.
1: La aprobación de la Ley Orgánica de Educación Intercultural realizada en el 2011 fue un evento determinante en la organización curricular de la educación básica ecuatoriana. Antes de esta, y en especial desde la denominada Revolución Ciudadana, se realizaron diversos procesos de cambio en el currículo de la educación básica del Ecuador, los cuales, sin embargo, no significaron cambios estructurales, sino más bien readecuaciones a la gran reforma curricular consensuada del año 1996, la cual respondió desde lo educativo a la recomendaciones del consenso de Washington, además buscando que esta propuesta educativa se adapte a la concepción económico y política dominante de la época, el neoliberalismo. Tales políticas presionaron al Estado ecuatoriano desde entidades supranacionales a la adopción de enfoques metodológicos y gerenciales acordes con el discurso del mercado. Dichos enfoques fueron la materia prima para el desarrollo de varias propuestas de reforma curricular y educativa durante los años 90, básicamente tres, y que trajo consigo el abandono financiero y académico de la educación básica por parte del Estado y, por otro lado, la presión externa sobre los actores del sector educación para asumir discursos, ideas y propuestas diseñadas sin la participación de los actores locales, sino por expertos extranjeros. Asimismo, indujo a la implementación de proyectos educativos de cobertura nacional que pusieron en práctica tales enfoques mediante estructuras ad hoc que se convirtieron en la práctica en ministerios paralelos.
2: Objeto de estudio.
1: Se estudia las implicaciones que tuvieron esas propuestas de reforma y que culminaron en la condicionada reforma curricular consensuada del 96. Desde términos curriculares y sistémicos vienen estos cuestionamientos y también el estudio general de esta investigación. Las voces de representantes del Ministerio de Educación, tanto como de otros actores, tales como la Organización Gremial del Magisterio, la Unión Nacional de Educadores, las voces de integrantes de la educación intercultural bilingüe, de gestores y operadores de los proyectos educativos nacionales PROMESEB y EBEPRODEG, así como docentes, estudiantes y padres de familia, ofrecen reflexiones y datos indispensables para una comprensión integral de este proceso.
2: Los principales resultados.
1: El enfoque hacia arriba abajo o el enfoque top-down approach desarrollado por Don McDonald, desde esa perspectiva se podría ver que la reforma fuera difícil de entender para los docentes, ya que no participaron en la creación y desarrollo de este proceso curricular. Esta ausencia de participación docente en la fase de diseño de la propuesta hizo que estos no asumieran el naciente trabajo como suyo y por lo tanto no se empoderaron del mismo. La reforma se inició sin la participación amplia de profesores, de alumnos y de padres, los que son usuarios y beneficiarios de la misma. Algunos entrevistados desconocían los significados educativos y las implicaciones de los procesos curriculares, y especialmente el alcance de esos discursos. La mayoría de padres de familia y estudiantes no sabían qué repercusiones específicas tendría el discurso curricular reformatorio en la educación de sus hijos, ni qué implicaciones tenían los cambios curriculares en su proceso formativo. Los entrevistados veían la implementación de la reforma curricular como un asunto que no proporcionó orientaciones claras acerca del cómo usar las propuestas curriculares en la práctica diaria. Si los padres de familia no estaban informados sobre la reforma curricular y sus propósitos, mucho menos lo estaban las comunidades rurales. Algunos profesores rurales ni siquiera sabían qué hacer con la nueva propuesta pedagógica. Otros piensan que la falta de continuidad de la reforma, el haber quedado inconclusa, la falta de participación de los diversos sectores de la sociedad en su diseño e implementación son los principales problemas que a su vez originaron otros de diversa naturaleza. Algunas voces argumentan que es imposible hablar de una reforma debido a que la situación educativa sigue siendo la misma, o en algunos casos en condiciones peores que antes. Varios de ellos están de acuerdo en que el proceso se llevó a cabo como parte de una tendencia internacional. Los factores estructurales, entre ellos recursos económicos, influyeron negativamente en la implementación de este proceso, en especial en el sector rural. A pesar de que se invirtieron recursos desde proyectos educativos destinados a la educación rural y urbano marginal, estos no tuvieron un alcance suficiente. Por otra parte, la misma naturaleza del proyecto, que tiene una fecha de terminación preestablecida, hizo que los avances logrados mientras duraron los proyectos no continúen después de su terminación. No se logró una sustentabilidad que permita dar continuidad a procesos, en especial de desconcentración educativa, la cual fue consolidándose con más precisión desde el Estado casi dos décadas después. Los éxitos de la reforma del 96 se expresan principalmente en el cambio realizado en el proceso de aprendizaje. De un currículo basado en contenido se pasó a un currículo basado en destrezas. Según los docentes, la organización curricular es otro logro importante, ya que proporciona elementos para planificar y organizar los cursos y la vida escolar diaria de una mejor manera. La reforma también es percibida por otros sectores, principalmente estudiantes y padres de familia, como un vínculo funcionalista donde la educación responde a las demandas del mercado laboral y las necesidades de las empresas. Esta orientación pragmática se percibe positivamente, en especial como una forma de proporcionar habilidades útiles para ubicar a los estudiantes en la dinámica de la producción. Los cambios en la infraestructura y la provisión de materiales educativos se perciben como éxitos también, especialmente por parte de padres y alumnos. Sin embargo, muchos entrevistados mencionaron que los cambios en la política educativa ofrecidos por la reforma no se lograron. Los resultados alcanzados no se correspondían mínimamente a los objetivos originalmente concebidos ni a la inversión realizada.
2: Publicación de esta investigación.
1: La investigación completa es el primer número de la serie Educación, publicada por la Universidad Andina y la Corporación Editora Nacional.
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0: Mi nombre es Santiago Ceballos González, soy docente del área de Letras y Estudios Culturales. Realicé una investigación cuyo título es Contacto, Depredación, Contagio, lo humano y lo animal en los que se van del grupo de Guayaquil.
1: Los objetivos de esta investigación.
0: El objetivo general de la misma era abordar la representación de lo animal en una selección de tres relatos del libro del realismo social ecuatoriano, como les decía, Los que se van, que es un libro, ¿no es cierto?, colectivo publicado en 1930, sobre todo por tres autores fundamentales de esta tendencia literaria. Los tres títulos de los cuentos son El Cholo del Tibrón, de Demetrio Aguilera Malta, El Guaraguao, de Joaquín Gallegos Lara, y Mardecido Llanto, de Enrico Gil Gilbert. Estos autores son parte del denominado Grupo de Guayaquil, cuya literatura revolucionó el campo cultural en la primera mitad del siglo XX. Los objetivos específicos de esta investigación tienen que ver sobre todo con un abordaje de la literatura en relación con la pandemia, en relación con la crisis sanitaria y sobre todo en relación con la conexión entre lo animal y lo humano en esta literatura, que había sido vista sobre todo como un proyecto de inclusión de las voces marginadas del proyecto nacional, pero a mí me interesaba sobre todo mirar qué otros ruidos en tránsito entre lo humano y lo animal también podía encontrar acá. Entonces me refiero a estar a la escucha no solo de las voces marginadas del proyecto nacional, como decía, como las del indio, el cholo, el montubio y el afrodescendiente, sino también de otros sonidos. Así abro la escucha de otros sonidos animales o en tránsito entre lo humano y lo animal y también de otros sentidos que yo voy a denominar como sentidos no comunes.
1: Reflexiones del autor en torno a los relatos seleccionados.
0: Abordo tres relatos, tres animales y tres sentidos no comunes en mi reflexión. En El Cholo del Tibrón, de Aguilera Malta, pienso acerca de la electrorecepción del tiburón. En El Guaraguao, de Gallegos Lara, pienso acerca del olfato del gallinazo. Y en Mardecido Llanto, de Gil Gilbert, pienso acerca de la mirada monocular del caballo. La reflexión se abre con un acercamiento a la figura del murciélago, además una figura que durante la pandemia ha sido vista de manera negativa. Bueno, históricamente ha sido visto de manera negativa, pero a mí me interesaba mirar el rol del murciélago justamente en este contexto y pensar en su rol ético, político y ecológico, como una forma de construir un pensamiento crítico sobre la pandemia y la transmisión zoonótica del SARS-CoV-2, ¿no es cierto?, que es el virus causante de la crisis sanitaria actual. Entonces leo esta literatura en un contexto contemporáneo, atravesado por la emergencia sanitaria y la emergencia de lo animal. Realizo de esta manera una crítica literaria no humanista, ¿no es cierto?, no antropocentrista, de estos relatos y construyo unas categorías críticas también, no humanistas, no antropocentristas, sino más bien críticas de esta forma de entender el mundo. Atravesado este mundo, obviamente, por la emergencia de lo animal y sobre todo porque en estos cuentos hay una representación muy interesante de estos animales y de estos sentidos no comunes. Entonces, así la perspectiva crítica del libro se construye desde el inicio, al considerar la visión del mundo actual desde la perspectiva del murciélago, desde esta no visión del murciélago y su conocimiento del mundo a partir de la ecolocalización, y esta perspectiva crítica se despliega a lo largo de cada uno de los capítulos a partir de la adopción de los sentidos no comunes de cada uno de los animales representados. Me refiero al tiburón, al gallinazo y al caballo.
1: Estas reflexiones frente a lectura clásicas.
0: Entonces, frente a una lectura convencional que se ha hecho de los cuentos del realismo social y su visibilización de las voces del afrodescendiente, el cholo y el montubio, figuras marginadas del proyecto nacional del principio del siglo XX en el Ecuador, yo percibo en cambio los ruidos en tránsito entre lo humano y lo animal en un corpus de textos, ¿no es cierto?, que de esta manera actualizan sus sentidos en tiempos pandémicos y además se transforman.
1: Una próxima publicación.
0: Esto que fue un proyecto de investigación se va a convertir en los próximos meses en un libro y el título va a ser Sentidos no comunes, lecturas antiespecistas de literatura. Este libro, ¿no es cierto?, el borrador de este libro fue finalista del Premio de No Ficción Latinoamericana Independiente en el año 2021 y se va a convertir, como les decía, en libro en coedición entre la Universidad Andina, el Instituto 17 de Estudios Críticos de México, donde hice además una estancia postdoctoral, y la editorial ecuatoriana La Caracol.
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0: Hola, soy Adriana Rodríguez, soy profesora del Programa Andino de Derechos Humanos. Hice una investigación sobre los fundamentos culturales e interculturales sobre los derechos de la naturaleza en la jurisprudencia de las altas cortes de Colombia, Nueva Zelanda, la India y Ecuador. Esta fue una investigación que la realicé durante un año aproximadamente con mi asistente Viviana Morales Naranjos.
1: Objetivos de la investigación.
0: Nuestro objetivo era demostrar justamente el vínculo inquebrantable que existe entre derechos de la naturaleza y los derechos culturales de colectivos como pueblos indígenas, población afrodescendiente, incluso colectivos religiosos, así como el pueblo montubio del Ecuador, ¿no? Entonces, lo que hicimos fue analizar la jurisprudencia en perspectiva comparada de estos países, evolucionar un poco en la hermenéutica también que han tenido las altas cortes.
1: Algunos resultados de la investigación.
0: Nos dio algunos resultados interesantes. Por ejemplo, pudimos ver cómo Ecuador en los primeros años, en una primera fase de su jurisprudencia, no existió un desarrollo progresivo, ¿no?, de los derechos de la naturaleza. Después, sí, este desarrollo se fue dando. Y en otros países como en Colombia, por ejemplo, o en la India, el desarrollo de los derechos de la naturaleza se hizo justamente a partir de una construcción hermenéutica de estos derechos. Y esta construcción hermenéutica estaba relacionado, por ejemplo, con los derechos bioculturales, que reconocían esta relación que existe, digamos, inquebrantable, como lo había dicho, entre la naturaleza y estos colectivos, que se convierten también en guardianes de una u otra forma, ¿no? Guardianes del entorno, guardianes de lo que vimos. Entonces, los derechos bioculturales que fueron analizados también en esta investigación fueron estudiados en Nueva Zelanda y luego fueron tomados también por la Corte Constitucional Colombiana, y habla justamente de estas formas de vida que van equilibrando el desarrollo cultural y que van equilibrando también la relación con el entorno. Entonces, al final nos quedamos con una investigación muy amplia, ¿no? Una investigación amplia porque es no solamente una parte descriptiva de estas sentencias, sino una perspectiva comparativa, que iba comparando el desarrollo hermenéutico, el desarrollo jurisprudencial, el desarrollo normativo y también en los movimientos sociales que impulsaron y acompañaron este desarrollo, ¿no? Porque justamente partimos de que justamente los derechos en conjunto es parte de un acuerdo social y también es parte de un movimiento que se va acrecentando, ¿no? Este movimiento que algunos le llaman el movimiento por la tierra, el movimiento por la vida, el movimiento ecológico, también, digamos, lo que se ha promovido desde los pueblos indígenas y desde otros colectivos identitarios.
1: La publicación.
0: Bueno, lo hicimos libro al final. El libro se llama Los derechos de la naturaleza desde una perspectiva intercultural. Fue publicado por Guaponi, también en coedición con la Universidad Andina Simón Bolívar. Y es un libro que trata de retomar todos estos elementos y es muy, muy bonita su lectura, ¿no? Porque hicimos entrevistas desde una perspectiva sociojurídica, teniendo en cuenta las perspectivas de los propios actores que se fueron involucrando en cada caso. Así que les invito a leer esta investigación. Les invito a leer además algunos artículos que sacamos con Viviana Morales sobre los encuentros que íbamos teniendo con las personas, con los movimientos, los análisis de los fallos que se fueron dando. Entonces, hay algunos artículos que están publicados desde los animales sagrados en la India, otro artículo sobre los páramos, otro artículo sobre los manglares también. Entonces, lo pueden encontrar por temática o también lo pueden encontrar en el libro que fue publicado hace algunos meses atrás por la editorial Guapo.
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